0: Número uno, viento en contra. Y número dos, enanitos verdes. ¿Cuál quieren? Dice, vámonos nacionales, ¿verdad que sí? Eso pensé yo. No hemos puesto nada de viento en contra. Y dije, esta es buena.
1: La dos, enanitos verdes.
0: Enanitos verdes, ok, no se quieren ir nacional.
2: La dos.
0: No se quieren ir nacional.
1: Uno.
0: Ah, bueno, gracias.
3: Enanitos verdes.
0: Enanitos verdes.
2: Uno.
0: Viento en contra.
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0: Échale.
3: La dos.
0: Mucha ganó, por muchísimo ganó la número dos. Quisiésemos ahí el viento en contra. Pero ¿saben qué? Mañana se las pongo, pero la reto a que no la canten.

0: consentidos ustedes por acá. Dice Nati, Chiqui Baby, quédate un ratico más. Sí, sí, sí, sí, como regalo de cumple. Como regalo de Navidad, ¿o qué? Mucha, ahorita me acordé que falleció uno de Enanitos Verdes, ¿no? O me lo estoy inventando. Me está dando una laguna mental. Acaba, ¿no? Dice hasta las 7, Nas, quisiese mucha. Pero tengo una misita romántica con un mi Chiqui Baby por ahí. No me lo puedo dejar plantado al pobre muchacho. Porque saber ni qué escena romántica anda planeando por ahí. Ay, aguanten yo en el gran cuento de hadas, ¿ah? Pero bueno, les mando un besito a todas las chiquillas. Dice Nati, fanes. ¿Qué? Falleció Bonnie Tyler. ¿Quién es Bonnie Tyler? Perdónenme la vida. Dice, bueno, le importa más que nosotras. No, mucha, pero es que miren, ustedes ya saben que yo llevo aquí 5 años de pura soltería. Entonces, chiquillo que me quiera tratar bonito, yo, chiquillo que ahí voy. Dice, luego te va a quemar el rancho. ¡Beli! Beli, ¿quién te hizo daño el día de hoy? Nos andas tirando a todas. ¿Qué está pasando? Nosotras te queremos. Pero bueno, les mando las mejores vibras del mundo mundial, mis chiquillas preciosas y mis chiquillos bellezas del mundo mundial. Yo soy Natalie Reyes, gracias por dejarme acompañarlos en unas 3 horas, un poquito más, de este jueves. Dice Minat, qué bueno escucharte más tiempo. Mi querido amigo, mañana te prometo que pongo tu canción de caballero, ¿oíste? Que es la nuestra, tú sabes que es la nuestra. Dice que te paguen turno extra. Jefecito, por favor, un turno extra de aquí hasta las 7. Yo me quedaría hasta las 7, ¿cómo de qué no? Claro que me quedaría hasta las 7. Un besito, los invito a que nos sigan en todas las redes sociales. Estamos como Mía937 y yo, Natalie Reyes. Estoy como Nati.ReyesM. Nati con I latina, no con Y, porque si no se me pierden. Nos escuchamos mañana. Feliz jueves. Bye, bye.
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3: Hola, soy Kile Castillo. En los próximos segundos te presentamos los hechos más importantes que marcan la agenda de hoy.
4: Les saluda Alexis Ponce. Cuestionan protocolos tras incidente con camión del sistema penitenciario. Un grupo de mujeres interceptó un camión del sistema penitenciario a su salida de Torre de Tribunales. Lograron abrir las compuertas y entregar bolsas con contenido desconocido a los reclusos. El hecho generó críticas sobre los protocolos de seguridad. Las autoridades aún no se pronuncian.
3: Conred emite alerta por potencial crecida de ríos en 7 departamentos. La Conred ha emitido esta alerta sobre la posible crecida de ríos en 7 departamentos por el ingreso de humedad de ambos litorales. Los departamentos son Huehuetenango, Quiché, Las Verapaces, El Progreso, Zacapa y Petén, que son las zonas más vulnerables. Ante ello se pide no cruzar badenes ni calles inundadas.
4: AgExport solicita a Estados Unidos la eliminación de aranceles agrícolas. AgExport pidió a Estados Unidos eliminar el arancel del 10% a productos agrícolas y de manufactura guatemaltecos para volver al 0%. La solicitud se basa en la complementariedad comercial. Actualmente el 72% de las exportaciones al país ya tienen arancel cero.
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5: Hola, soy Kile Castillo. En los próximos segundos te presentamos los hechos más importantes que marcan la agenda de hoy.
6: Les saluda Alexis Ponce. Pacientes en abandono familiar saturan camas del Hospital San Juan de Dios. El San Juan de Dios enfrenta saturación. 12 camas están ocupadas por adultos mayores y personas con discapacidad ya dados de alta, pero en abandono familiar. La falta de familiares impide liberar espacio para nuevos ingresos. El hospital pide ayuda para ubicarlos.
5: Covial desmintió que la ruta Sitio Zarco abrirá este sábado en el kilómetro 189. La institución explicó que los trabajos en la bóveda colapsada entre Retaluleu y Quetzaltenango está en etapa final de relleno. La apertura oficial dependerá de la intensidad de las lluvias.
6: Estados Unidos reanuda ofensiva militar contra objetivos en Irán. Estados Unidos reanudó bombardeos contra la costa sur de Irán y la isla de Yarg, un día después de que el presidente Trump diera por terminada la tregua. Washington dijo responder a ataques contra barcos en Hormuz. Irán calificó la acción de violación a la paz y lanzó misiles contra bases aliadas.
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8: Hay una diferencia muy grande entre la fama y el honor. La ausencia de fama es solo obscuridad o anonimato, pero la ausencia de honor, eso es vergüenza. La búsqueda de fama puede incluso arriesgar los valores más altos, y por eso vemos la corrupción, el dinero fácil, el narcotráfico, los negocios ilícitos, OnlyFans, todas esas cosas que por ganar fama están dispuestas a sacrificar todo. El honor, en cambio, se tiene que construir. Es el cumplimiento y el servicio, es la sacralidad de la palabra dada, el coraje para defender al más débil. Se trata de una cualidad moral que nos impulsa a cumplir con el deber hacia el prójimo y hacia nosotros mismos, sin buscar el aplauso.
9: Soy el padre Juan Carlos de hablarconjesús.com para Radio Mía 937.
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0: Los Ángeles Azules.
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2: Leí hace poco en un libro de psicología que para ser feliz hay que tener una visión positiva de las cosas. De todas formas, en la vida de todos los seres humanos hay momentos de derrotas, de dolor, de cosas que no nos gustan. Pero justamente esos detalles de nuestra vida, esas derrotas, se pueden convertir en victorias con el paso de los tiempos. Lo que te ayuda a crecer como persona justamente son los fracasos, son los errores. Todos hemos visto a gente que ha empezado a triunfar muy pronto y que de repente llega un revés que les deja destrozados. La capacidad para crecer ante las adversidades nos hace mejores personas. Dios nos pone delante de cosas difíciles para forjarnos más, para hacernos mejores.
3: Soy el padre Juan Carlos de hablarconjesús.com para Radio Mía 937.
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2: Sylvester Dangond.

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1: Mira, Chan, sube un poquito ahí el micrófono. Le tengo que decir un par de

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2: Más vale vivir en un país desierto que con una mujer discutidora y de mal genio, dice el libro de los Proverbios. Y todos hemos experimentado lo mismo. Cuando estamos frente a alguien que todo lo ve negro, discutidora, mal genio, hombre o mujer, da lo mismo. Lo que sí sabemos es que es molesto, es chocante, es extraño vivir con una persona así. Vivir el optimismo sobrenatural, tener como una visión positiva de las cosas, es el mejor remedio para este mal que nos afecta a todos. Darnos cuenta de que lo que nos sucede es algo que permite Dios, que es un padre bueno, nos puede llevar a cambiar nuestra visión negativa por una visión positiva que haga la vida agradable a los demás.
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0: Buenos días, buenos días a todos y todas. ¿Cómo están amaneciendo hoy? Espero que estén muy, pero muy, pero muy, muy, muy, muy, muy, muy bien. ¿Cómo les va? ¡Ya es viernes! Ya es viernes, ya es viernes, ya es viernes. Estamos muy felices, muy contentos, muy agradecidos, muy, muy, muy extasiados que ya se llegó el fin de semana. Así que arrancamos. Bienvenidos y bienvenidas. Viernes 10 de julio, 5 de la mañana, 38 minutos. Mi nombre es Andrea Henry, junto con José Chicay. Hoy nos vamos a acompañar hasta las 9 de la mañana. Así que comuníquense al 5616-9370. Bienvenidos.
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7: Sacado del corazón de una mamá que ya no aguantaba más. El hogar que construimos debe ser un lugar donde nuestros hijos se sientan acogidos, valorados, amados por quienes son. No debe ser un lugar de guerra donde se sacan los errores del pasado o se habla de las malas elecciones a lo largo de la vida. Hay que esforzarse por crear un ambiente de armonía y de amor. Valorar las cosas pequeñas, hacer que los chicos se sientan queridos y que elijan para que les acompañemos mientras estemos en este mundo. Hay que esforzarse para que se sientan con ese cariño nuestro. Hay que hacer las cosas lo mejor posible para que aprendan a amar bien. Me parece que Dios está súper de acuerdo con esta mamá. Soy el padre Juan Carlos de hablarconjesús.com para Radio Mía 937.
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0: Señores y señores, buenos días, 5:47, la mañana es mía.
1: Miren, aquí nos están mandando una foto.
0: ¿Qué pasó?
1: Del pickup.
0: Atrapado.
1: Ahí, a medio trébol.
0: Ay, Dios. ¿Qué andan haciendo ahí? ¿Qué andan haciendo ahí los chiquillos?
1: Ah, mira, por aquí también está el camión, mira.
0: También. ¿Dónde andan, muchachos?
1: ¿Saber dónde andan ahí?
0: ¿Dónde van?
1: Ah, vaya.
0: Ajá. Para los que nos van escuchando ahí en el camión de RCN y en el carro también. Ay, Dios, ¿dónde andan? ¿Dónde andan?
1: Buenos días, José Chicago, ¿cómo naciste hoy?
0: Muy bien, gracias a Dios. Todo bien. Todo muy bien. Viernes.
2: Atrapada. Ay, ayuda.
0: Bueno, todo muy bien. ¿Y tú qué tal?
1: Yo, fantástica.
0: Fantastic style.
1: Bombástica.
0: Muy bien. ¿Es viernes?
1: Es viernes.
0: Qué rico, qué alegre. Se vino el viernes. No, ni aunque la gasolina haya subido.
1: Nada.
0: Ni aunque su ex les haya vuelto a escribir.
1: No.
0: Ni aunque la hayan dejado en visto.
1: Nada.
0: Hoy nada ni nadie va a cambiar nuestro día. Porque la mañana es mía. Por supuesto. Es viernes también, hombre.
1: Comuníquense 5616-9370. Si no, les voy a tener que poner el siguiente, el gran éxito de la Tigresa.
0: No, hombre, no, ya.
1: Hay nuevo.
0: Esa ya pasó de moda.
1: No, por eso, pero trae uno nuevo.
0: Bueno, cuéntenos. Ahí repórtense, pues, díganos buenos días. Es viernes, nada más.

0: Ay, así es la canción de último. 551, buenos días, buenos días. Recuerden que nos pueden escuchar también a donde vayan, si este, si mañana, si hoy en la tarde se van al paredón.
1: Ay, qué así, rico.
0: Pues ahí nos pueden seguir escuchando a través de mía937.com, ¿ok?
1: ¿Están listos?
0: ¿Que están listos? ¿Qué para qué?
1: ¿Están listos para el gran éxito?
0: No, claro, ahorita se van a reportar y van a decir buenos días, nada más.
1: No.
0: Sí, por favor.

0: Dios santo, el nuevo, ese es el nuevo éxito.
1: Sí, jalan, jalan.
0: Okay.
1: Es de otro planeta, tiene muchos goles, jalan. Jalan, jalan.
0: No puede ser, no puede ser. Pero miren, ¿dónde están? ¿Dónde están? Repórtense al 5616-9370, ¿okay?
1: Hola, André y José, hoy es viernes, el cuerpo lo sabe. En Huehue hay feria estas dos semanas. Y
0: vuelven
1: a la feria del Cerrito.
0: Ah, sí, es cierto.
1: Son las fiestas julias y hoy se inicia con el concierto de Luis Nahual. Ahorita voy a trabajar, pero mi motivación es salir en la noche. Ponga la canción Tu Perfume.
0: Eso, eso, qué bien. Ahorita te la vamos a incluir, ¿ok?
1: Saludcitos, Jenny.
0: Eso, Jenny, Jenny, Jenny, Jenny. Miren, vamos a hacer algo.
1: ¿Qué?
0: Saluden a alguien en su no cumpleaños.
1: Ay, sí.
0: Ahí está.
1: Yo le quiero decir feliz no cumpleaños a mi mamá.
0: A tu mamá.
1: Sí.
0: Oye, que se la pase muy bien hoy.
1: Sí.
0: En su día de su no cumpleaños.
1: Espero que en este no cumpleaños la pases bonito y que usted bendiga.
0: Ah, ok, muy bien, muy bien. ¿A quién saludarían ustedes en su no cumpleaños? Yo quiero saludar a en su día, en su no cumpleaños, a mi amigo Juan Pablo.
1: A ver, ¿qué hizo Juan Pablo?
0: Ahí está, Juan Pablo, ya, feliz, feliz no cumpleaños. Mande saludos solo por saludar.
1: Saludos por saludar a los no cumpleaños.
0: A los no cumpleaños de hoy. ¿A quién ustedes saludarían en su no cumpleaños?
1: Yo quiero decirle feliz no cumpleaños a mi mejor amiga, que es un ser muy especial.
0: Ok.
1: Que en este día, su día brille como el sol.
0: Ok.
1: Y que pase un excelente feliz no cumpleaños.
0: Muy bien, muy bien. El día que tú hoy no naciste. Sí. Ah. Hola.
1: Feliz cumpleaños a Joseph, es mi ex. No, pero es, hoy, si es su cumpleaños, no lo saludamos.
0: ¿Hoy es su cumpleaños?
1: Sí, hoy sí.
0: Ahí está. Feliz no cumpleaños a mí misma, dice por aquí.
1: Feliz
0: okay,
1: no
0: bien.
1: Cumpleaños para ti también.
0: Feliz no cumpleaños a mi tío. Nada más le quiero decir que me cae mal.
1: Ah, ok.
0: Muy bien.
1: Feliz no cumpleaños.
0: Qué mala onda. Manden pues sus saludos al 5616-937.

0: 56 pasan de las 5 de la mañana, ya salió el sol, qué lindo el amanecer.
1: El amanecer.
0: El amanecer de hoy, qué bonito.
1: Hermoso
0: así, hoy,
1: el amanecer.
0: Hoy un 10, hoy sí se lució.
1: Hoy sí.
0: Hoy se lució el de arriba.
1: Hoy sí. 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

0: A ver, ¿a quién quieren saludar ustedes hoy?
1: Serían tan amables de saludar a mi hijo Sebas Molina.
0: Ah, él sí.
1: Que él sí está cumpliendo años.
0: Él sí está cumpliendo años, ¿ok?
1: 21 años.
0: Ah, qué alegre.
1: Bienvenido a tu momento de convertirte en ese hombre.
0: A tu momento más prime.
1: Eso.
0: Eso.
1: Tus 20. Jalan, jalan, ja, ja, ja, jalan.
0: ¿Quién más?
1: De
0: buenos días.
1: De parte de tu mamá Ingrid.
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0: ¿A quién quieres saludar hoy? Buenos días.
1: Feliz tu cumpleaños a mi ex Julio que me dejó ahorita en julio.
2: Feliz tu cumpleaños.
0: Y se marchó. Andrea, dice por aquí, el domingo es la final de Flag.
1: Sí.

0: Ni pasado, pasado, mañana.
1: Esa Tatiana, Tatiana, ¿cómo es? Tatiana.
0: No, Tatiana.
1: Se la echó buena con esta canción. Entonces, saluden a su no cumpleaños. Buenos días, yo quiero saludar a mi mejor amiga Carla en su no cumpleaños. Aunque no sea su cumpleaños, hoy va a haber pastel.
0: Eso.
1: Qué rico. ¿Qué
0: feliz,
1: más?
0: Feliz, feliz no cumpleaños a mi mamá, que hoy no cumpleaños.
1: Ok. Feliz no cumpleaños a Sofi, dice, otro día fingiendo que tenés 25.
0: Feliz. Feliz no cumpleaños a mi perrita Blue.
1: Ah, ok.
0: Que okay. La amo muchísimo, aunque le duela a la Chapoy y a la Pedro Sola.
1: A la Pedro Sola. ¿Quién? Sí, con otras perras, va. Hola, feliz no cumpleaños a Claudia. Dice, celebramos que hoy no te toca pagar la fiesta.
0: Eso.
1: Ok. Querido.
0: Feliz no cumpleaños a mi jefe, que no me quiso dar permiso a faltar hoy.
1: Ala, ala.
0: Feliz no cumpleaños al jefe.
1: Ala. Ahí está, saluden pues a quien ustedes quieran por su feliz no cumpleaños hoy. Hoy te saludo porque no estás cumpliendo ningún año.

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0: 6:09 en la mañana es mía, seguimos.
1: Buenos días. Feliz no cumpleaños a mi hija Hailey, la amo mucho, es lo mejor de mi vida. Saludos, José y Andrea.
0: Eso, saludos. Bueno, ahí están para todos los que mandaron sus saludos para no cumpleaños para hoy. A cualquiera, hombre, a cualquiera se le puede felicitar, a cualquiera se le puede decir feliz no cumpleaños solo por quererla o no saludar.
1: Eso.
0: Nada más y listo. 6:09, la recomendación de la mañana.
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0: A ver, queremos saber si los peques ya van despiertos, si los peques van emponchados todavía, durmiendo. ¿Dónde están los peques? Cuéntenos.
1: O sea, y queremos saber si están porque les teníamos una pregunta, pero ajá. Si no aparecen, no.
0: Si no están, pues no están, ¿verdad? Mándennos ahí, aquí estoy, en una nota de voz.
1: Sí voy.
0: Ajá.
1: Aquí sigo.
0: Aquí estoy vivito.
1: Llame YPT.
0: Llame YPT. Ahí nos lo mandan pues en notas de voz, peques. Buenos días.

0: 6:16 y seguimos en la mañana. Es mía, alégrense, hombre. Es viernes de una vez. Mañana nos levantamos tarde.
1: Ay, sí.
0: Qué rico, la verdad, qué rico. Y vamos a tener dinero también.
1: Dinero.
0: O sea, cosas que nos alegran, o sea, cuando las escuchamos. Que nos vamos a levantar tarde.
1: Sí.
0: Que vas a comer el postre que quieras sin engordar.
1: Y que me van a dar un préstamo sin peros.
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0: Muy bien, entonces, buenos días.
1: Buenas, buenas.
0: ¿Los peques andan ahí o no andan ahí? Buenos días.
1: Sí, sí están.
0: A ver, hola.
2: Hola, me llamo Daniel. Y me podrían complacer con la canción de La Escaloneta Ya Llegó.
0: ¿Cómo?
2: Gracias.
1: Creo que es la canción de Argentina, ¿no?
0: No sé.
1: Bueno.
0: Hola.
3: Ya estoy despierta, ya voy para el colegio.
0: Ah, muy bien.
3: Saludos a Andrea y José.
0: ¿Eso?
3: De parte de Celeste y su hermano.
0: Ah, Celeste, muy bien. Hola.
4: Ah, hola, José y Andrea.
5: Aquí estamos.
4: Estamos felices porque nuestro papá nos va a ir a dejar a nuestro colegio.
5: Ay.
4: Bueno, bye, adiós, la mañana es mía.
0: Adiós, bye, pues, hola.
1: Adiós, bye.
0: Van al colegio, Andrea. Cuando íbamos al colegio nosotros no queríamos ir. Hola, buenos días.
1: Estoy llorando.
6: Aquí estoy.
0: Hola, ¿quién más?
7: Aquí estoy, José y Andrea, solo que ya me voy a bajar al colegio.
0: No, bueno, sí.
1: No,
0: todavía sí.
1: No.
0: O sea,
8: buenos
0: sí,
8: días. No. Buenos días, mía. André y José.
0: Hola.
8: Soy Natalia. Uh-huh. Y aquí voy. Gracias. Gracias. Mañana es mía.
0: Eso, gracias a ti.
9: Vamos, ya me desperté. Vamos a ir al cole.
0: Ok, muy bien. Entonces, miren pues, peques.
1: Sí, la canción es así, la de Argentina.
0: La Argentina, ajá, okay.
1: Cada vez que un equipo echa gol,
0: ajá,
1: en los partidos del mundial,
0: okay,
1: todos los equipos tienen una canción que suena cada vez que echan gol.
0: No te creo. Uh-huh. ¿Y la Argentina se llama?
1: La Escaloneta, creo.
0: La Escaloneta, muy bien. Creo bueno, bien. A ver, peques, entonces les tenemos una pregunta, ¿verdad?
1: Sí.
0: Una pregunta para que ustedes, por favor, la respondan y al regresar la vamos a descubrir, ¿sí?
1: No, de una vez.
0: Por eso, al regresar vamos a descubrir sus respuestas.
1: Ah, eso sí.
0: La pregunta dice así. Ahorita que van con sus papaces, con sus mamaces,
1: manden una nota de voz haciéndonos, pues, una pequeña confesión.
0: Ajá.
1: ¿Quién maneja peor?
0: No, hombre, está Andrea. Ajá.
1: ¿Quién maneja mejor?
0: Sí, eso, así es. Que Andrea, ¿quién maneja peor? Va. Y la pregunta en el guión dice, ¿quién maneja mejor?
1: ¿Tu mamá o tu papá?
0: ¿Qué? Tienen que decir
1: o tu abuelita
0: eso.
1: O tu tío.
0: Ah, bueno, sí, es cierto, sí. ¿Quién te lleva al colegio?
1: Ajá, no. La pregunta es, ¿quién maneja mejor?
0: ¿Quién maneja mejor?
1: Y digan, ¿por qué?
0: Tu mamá, tu papá, tu abuelito, tu tío, ¿quién?
1: Ajá.
0: Al 5616-9370 y tiene que ser en una nota de voz, solo peques.

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Seguimos con tu música.

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0: 6:29, continuamos.
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0: Ok, bueno, a ver.
1: Verás.
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0: Los peques responden en la mañana es mía, ahí a través del 5616-9370. ¿Qué dicen los peques? Buenos días.
1: Bueno, La peque pregunta de hoy es: ¿quién maneja mejor? ¿Tu mamá? ¿Tu papá? ¿Tu tío?
0: Tu tía, ya.
1: Buenos días.
5: Mi papá maneja mejor porque mi mamá maneja como el Rayo McQueen y me hace volar.
0: Ok, hola.
6: Hola, José y Andrea. Mi papá y mi mamá manejan muy bien, pero el que maneja muy mal es mi tío y mi tía. La mañana es mía.
0: ¿Cómo se llama? Así no. Hola, buenos días.
1: Ay, no.
0: ¿Quién anda por ahí? Pasar.
7: Hola, José y yo soy Mafe, me pueden poner la canción de Tai

0: Ok.
1: Chao.
0: Adiós.
2: Hola, José y Anea. Mi mamá maneja mejor y voy para el colegio. La mañana es mía. Amados saludos a mi prima Fátima. Chao.
0: Chao, gracias. ¿Quién más anda por ahí? Buenas.
3: Mi mamá maneja bien, pero mi papá maneja puro loco.
0: Hola.
4: Buenos días, José. Buenos días, Andrea.
0: Buenos días.
4: El que maneja mejor es papi, porque frena en los túmulos. ¿Me pueden complacer con la canción de Los Anillos de Saturno, Regalarte?
5: Mi mami maneja peor porque mi mami siempre se pasa todos los túmulos a gran velocidad. Por eso te sentimos como volamos hoy.
4: Adiós.
0: Por favor. Ok, te la vamos a incluir, ¿sí? Se elevan de una vez. Hola.
6: No, buenos días. Nos llamamos Alice y Marjorie. Conduce mejor nuestra mamá porque nuestro papá un día nos chocó. Adelante estaba nuestra mamá y atrás estaba nuestro papá y nos chocó. Y vamos con nuestra prima.
0: Hola, bueno, era...
7: O sea, el papá los chocó.
0: Sí, era de decir quién manejaba mejor, no de exponer a su papá.
8: Buenos días, José y Andrea, soy Luciana. Y el que maneja mejor es mi papá porque casi nos lleva a todos los lugares. La mañana es mía.
0: Sí, pues, y tu mamá solo al cole. Ajá. Hola.
9: Mi mamá porque me siento más seguro con ella.
0: Ah, hola.
10: Hola, André y José. Los dos, mi papá y mi mamá, manejan mejor.
0: Ok, qué bonito, hola.
11: Buenos días, José y Andrea.
0: Buenos días.
11: Soy Natalia. Y los que manejan mejor, los tres que manejan mejor, es mi papá, mi mamá y mi abu.
0: Ok.
11: Gracias, la mañana es mía. Soy Natalia.
0: Adiós, Natalia, hola.
12: Maneja mejor es mi mami.
13: ¿Quién manejaba mejor?
12: ¿No
13: la
12: expone
13: a su mamá?
12: ¿Y? Y maneja muy rápido.
0: Es mi papá. Ok. Ok, ¿quién más? ¿Quién más? Buenos días.

0: puta, adiós.
1: Adiós.
0: Buenos días.
1: Buenos días, buenos por días. Supuesto. Hola.
2: Buenos días, yo solo me subo a la mano de Dios.
1: Y que Dios nos acompañe. Gracias, Beque. Ya es hora de entrar al colegio.

0: 6:37 en la mañana es mía. Seguimos.
1: Buenos
0: es viernes.
1: Buenos días, hombre. Miren, ya lavaron su ropita.
0: Ya.
1: Ay, qué bueno.
0: Yo, cada vez que uno lava la ropa, ¿pero por qué? ¿Por qué uno se siente bien? ¿Por qué?
1: Porque tiene más color.
0: Ah, cierto. Es porque la vamos a recuperar, ¿verdad?
1: Exacto.
0: Así es que tu ropa merece una segunda oportunidad, hombre. Con más color, la deja como nueva en 10 lados.

0: se atraviesa un unicornio en la Roosevelt y ya no sé pa' dónde ir.
1: Ay, Dios.
2: ¿Dónde están? ¿Dónde están? Buenos días.
1: Buenos días.
2: ¿Cómo está el tránsito a esta hora? Hello, hello, hello.
1: Hola, buenos días, amigos y amigas. Tráfico, para hacer sus reportes del tráfico, perdón, tienen que mandarnos, obviamente, a través de nota de voz o un sí. video de dónde están y todo para que ayuden a otros a saber qué está pasando.
2: Ok, nos vamos a trasladar con la señora Waze hacia la zona 1, exactamente en la décima avenida. Jesús, ustedes, desde la tercera calle comienza la cola y termina hasta la 18, más o menos, por Fegua, ¿ya?
1: Dice por ahí que habían dos incidentes por Molino de las Flores e Infasa, para que la tomen en cuenta.
2: Y ahí se hace, si ahí se complica.
1: Ja. Ja, ja, ja, ja. Ay, yo este accidente lo vi anoche.
2: Ok, ¿de verdad?
1: De Campo Mar.
2: Ok, por aquí dice, hola chicos, buenos días, están reportando también tránsito en la octava calle, exactamente de la zona 9 que conecta con Avenida Reforma y también la séptima avenida. Muy bien, ¿quién más?
1: Hola chicos, buenos días, vamos aquí en la Roosevelt, la verdad es que va lento, pero seguro, así que pues nada, acompañándolos desde muy temprano.
2: Ok, ¿quién
1: buenos
2: más?
1: Días chicos, tráfico terrible en Boulevard Liberación.
2: Terrible.
1: Terrible, terrible.
2: Dios santo, eso está parado por ahí.
1: Y como que va y quiere llover, va.
2: Quiere llover, quiere llover. Dice por acá, bueno, también la señora Weiss nos está reportando la 12 calle exactamente de la zona 1, la que es doble. Ajá. De la zona 9, perdón, la que es doble, la que sale a la plaza de Plaza de España. Uh-huh. Está complicado por ahí, bastante. A la altura de, les voy a decir que avenida, para que lo tomen en cuenta, sexta avenida, rumbo hacia la Castellana, más o menos, ¿ya? Ahí exactamente está complicado. ¿Dónde más? ¿Dónde más? ¿Dónde andan?
1: Hola, chicos, saluditos, aquí para salir de la colonia y tráfico.
2: Ay, Dios, también. Llorando a Señor Jesús.
1: José Andrea, adivinen dónde estoy. Soy
2: ¿dónde?
1: Andrea.
2: Adivina dónde estoy, va.
1: Adivina dónde estoy.
2: Sabe dónde estás.
1: Estás en la. En
2: lo
1: la...
2: conozco como zona 11, ¿es ese? No, no.
1: Sí.
2: O en, como, sí, por ahí va.
1: Sí, sí, sí.
2: Zona 11, ok.
1: Es por Mariscal.
2: Ajá. Por, exacto. Sí, es el edificio más grande, si no estoy mal, el más alto.
1: Él dice que es el más alto.
2: Dice.
1: 30 niveles.
2: Sí.
1: Ay.
2: Boulevard Liberación también complicado, según la señora Weiss, para que lo tomen en cuenta, tanto de ida como de venida.
1: Buenos días, a ver, aquí video. Aquí hay video.
2: Ayudemos a más personas con el tránsito. Mushbal, libre.
1: Libre, mira.
2: Libre soy. Libre soy.
1: Jesús.
2: Hoy no hay tráiler, no hay
1: ni
2: nada
1: tráfico.
2: Más. Hola.
3: Hola, José y Andrea, buenos días. La salida de La Tinco está totalmente parado. No se puede pasar por los dos accidentes que hay.
2: ¿Qué?
3: Yo vivo por La Tinco, saliendo del cementerio de Las Flores. Salí desde las 5 de la mañana de mi casa y hasta ahorita logré incorporarme a la Mateo.
2: No.
3: Eso está fatal.
2: Ay, Dios, ok.
1: Ay, no.
2: José, repite el tráfico de séptima avenida, pero ¿de en qué?
1: ¿De qué zona?
2: ¿A qué altura?
1: ¿De la 1?
2: De la, sí, sí.
1: ¿De la 9?
2: Zona 9 también está, ya. Según esto, Avenida Reforma está un poquito complicado, hacia la zona 10 también. ¿Dónde más? Séptima también avenida, también está un poquito complicado, por favor, para que lo tomen en cuenta. Vías alternas, búsquenlas. Vamos a la pausa y regresamos.

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Bueno, seguimos entonces, aunque se haya ido el sol, aunque se haya arrepentido, seguro se fue a celebrar a otro lado, pero nosotros aquí vamos a seguir brillando. ¿Por qué? 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

0: Ya vino. Ya vino su majestad. La mire, hermana, su prima va a estar. Su prima Shakira va a estar en el cierre.
1: En el medios tiempos.
0: Ah, en los medios tiempos.
1: No, en el cierre ya se acabó.
0: Ah, ya.
1: Ella estará en el medios tiempos. El otro domingo.
0: Ya, ok.
1: El otro domingo.
0: Mire, este domingo que viene.
1: Este domingo que viene.
0: El otro.
1: El otro que viene.
0: El otro que viene.
1: El otro. Pues. No este, sino que el otro que viene.
0: El 19. Otro ya 19.
1: Es el 19.
0: El otro ya se termina, ¿verdad?
1: Ya estuvo ya. Esta vez se va a ser ella la que llegue. Para que estén enterados.
0: ya le informó.
1: Ya le dije, esta vez sí tienes que ir, mire, hermanas.
0: Hermana, ¿qué piensa de que ahí sus compatriotas hayan perdido ante Argentina?
1: Yo se los dije.
0: ¿Qué les dijo? Les adivinó.
1: Yo les adiviné y les dije, mira, pues les van a robar el partido.
0: Ah, ok.
1: Y me dijeron, nada que ver.
0: Ok.
1: Y en eso ellos se quedaron sin nada que ver, pero en el mundial.
0: Hermana, hoy que vamos a descubrir, ¿cómo nos va a iluminar hoy?
1: José, te voy a hacer una pregunta.
0: A ver.
1: ¿Qué pedo?
0: ¿Qué pedo qué?
1: ¿Qué pedo de qué?
0: ¿Qué pedo?
1: Es la pregunta de hoy.
0: ¿Cómo así?
1: ¿Qué significado de la palabra pedo eres tú según tus signos?
0: ¿Cómo?
1: ¿Qué significado de la palabra pedo eres tú según tus signos?
0: Ok. Manden ahorita su signo al 5616-9370 para descubrir qué significado de qué.
1: De la palabra pedo eres según tu signo.
0: Muy bien, manden pues ahí ahorita al 5616-9370. ¿Usted, hermano, dónde saca eso? ¿Qué pedo con ese subgrupo de hoy?
1: ¿Qué pedo? ¿Ya?
0: ¿Qué pedos?
1: ¿Qué pedo?
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0: 6:54. 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Y si te vas a China, si te vas a Egipto, ahí con la hermana también, ¿verdad, hermana?
1: Exactamente, hermanas.
0: Usted nos escucha desde allá también, ¿no?
1: Por supuesto, hermanas.
0: También, ¿verdad? Ok.
1: ¿Qué pedo?
0: ¿Qué pedo qué?
1: ¿Qué pedo eres?
0: ¿Qué pedo eres?
1: Según tu signo.
0: ¿Qué tipo de pedo eres?
1: ¿Qué tipo de pedo eres?
0: Ah, ok.
1: Según tu signo.
0: Muy bien. Buenos días, hermana, dice por ahí.
1: Buenos días, hermanas.
0: Yo soy Aries.
1: Aries. Aries. Tú eres el pedo explosivo. No avisa. Ajá. Sale con actitud.
0: Ah, con actitud.
1: Hace eco. Uh-huh. Y deja a todos preguntándose qué acaba de pasar.
0: Ya.
1: Igual que tú cuando te enojas.
0: Ah.
1: Eres el pedo explosivo.
0: Ya, ok. Hola, hola, hermana, dice por aquí. A ver, por favor, Géminis.
1: Géminis.
0: Uh-huh.
1: Géminis. Uh-huh. Tú, mire, tú a veces truenas. A veces truenas como motocicleta.
0: Yeah.
1: Y en otras sales tan discreto que hasta tú dudas si fuiste tú.
0: Ah.
1: Tienes más versiones que tus cambios de humor.
0: ¿Cómo?
1: Tú eres el pedo bipolar.
0: ¿Qué? ¿Existe?
1: A veces suena, a veces no. A veces,
0: ah.
1: A veces huele, a veces no.
0: Ya. Tiene muchos cambios de olor.
1: A veces sale, a veces con sorpresa. Eres no. Bipolar.
0: Ok, ahí está, muy bien. Géminis, sigan mandando su signo al 56169370 y vamos a descubrir hoy con la hermana qué tipo de pedo eres.
1: Cáncer.
0: Cáncer, dice hermana, a ver.
1: Cáncer.
0: Uh-huh.
1: Tú sales, tú eres ese pedo que sale cuando ya estás cómoda en la cama.
0: ¿Cuál es ese?
1: Luego te arrepientes, abres la ventana y reflexionas sobre las decisiones que te trajeron hasta acá.
0: No.
1: Tú eres el pedo sentimental.
0: ¿Qué?
1: Es como Candy cuando ve la ventana y dice, ¿por qué me lo eché?
0: Sí.
1: ¿Por qué olí así?
0: ¿Qué comí?
1: ¿Será que puedo volver a comer
0: no.
1: eso?
0: Esta hermana.
1: Tú eres el pedo sentimental.
0: Bueno, ahí está, hermana. Se queda un ratito más, ¿verdad?
1: Por supuesto.
0: Muy bien, sigan mandando su signo entonces al 56169370 y así vamos a descubrir qué tipo de pedo somos.

0: Seguimos entonces de la mañana es mía, 6:59 minutos y hoy, señoras y señores, nos sigue acompañando la inigualable, la más enfocada de todos.
1: Hermanas.
0: Dice.
1: Hermanas.
0: Yo quiero descubrir porque soy el pedo de Tauro.
1: El pedo de Tauros.
0: Sí.
1: Tauros.
0: ¿Quién será Tauro?
1: Ah, Tauros, tú eres tremendo, Tauros.
0: A ver.
1: Tauros, tú eres ese pedo que casi nadie escucha.
0: Ok.
1: Pero todos lo sufrimos. Dura más el olor que una deuda de la tarjeta de crédito.
0: Sigilosa al andar.
1: Sigilosa al salir. Tú eres el pedo silencioso pero mortal.
0: No.
1: Tremenda. Eres tremenda.
0: Eres tremendo. Muy bien. ¿Quién más? Manden ahí al 5616-9370. Su signo, mejor dicho, para descubrir qué tipo de pedo eres.
1: ¿Qué otro signo?
0: Dice, hola, hermana, por favor. Quiero descubrir. Mi signo es Capricornio.
1: Capricornio.
0: Capricornio.
1: Tú eres seria.
0: Ok.
1: Eres el pedo firme y con presencia.
0: ¿Cómo así?
1: Eres un pedo que no hace show.
0: Ah, ok.
1: Simplemente impones respeto. Que cuando te sale, tú dices, tremenda peda.
0: Tremenda peda la que me eché.
1: Tremenda peda.
0: Okay.
1: Hasta la habitación vibra cuando sales. Tú eres el pedo poderoso.
0: Se sienten tus vibraciones.
1: El pedo poderoso.
0: Muy bien, ok. Bueno, gracias a todos y todas que mandaron ahí. Se los vamos a compartir, ¿verdad, hermana?
1: Por supuesto, y si no te gustó el pedo que te tocó, échale la culpa a Mercurio Retrógrados.
0: Ah, ok. ¿Por qué? Porque sí.
1: Porque sí.
0: Porque él fue el que eligió.
1: Él eligió eso.
0: Muy bien, hermana, unas palabras, por favor, para que nos pueda inspirar este fin de semana.
1: Hermanas. Vamos, Jalem. Ya estuvo ya.
0: Muy bien, ahí está.
1: Jamele, va a perder Messi.
0: No. 7 de la mañana con un minuto. Nos siguen ahí escribiendo al 5616-9370 para que descarguen hoy el horóscopo. ¿Qué pedo eres según tu signo?

0: 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Seguimos con tu música. 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

0: Seguimos en La Mañana Es Mía, 7:11 y gracias por seguir ahí en sintonía de Mía 937. El sol ya miren, ya va a salir porque ya se está despejando otra vez el cielo.
1: No.
0: Está re hermoso, no precioso.
1: Es cierto, no le crean.
0: Que sí, es viernes, dijo el sol, pues ya vine.
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0: Mujeres, encontré un video, ¿ya? Y no es que yo me sienta atacado ni nada, ni tampoco me siento ofendido ni nada, solo quería traérselos para que lo escuchen, por favor, y que nos digan qué piensan acerca de eso.
1: Víctima.
2: Vivimos en la época de los princesos, la generación de los que te dicen, llégate, o ¿será que tú me puedes pasar buscando? Y esto es responsabilidad de aquellas que han demonizado a los hombres, que hablaban de la masculinidad tóxica, las mismas que te dicen que la religión no es importante o que la familia no es la base de la sociedad. Afortunadamente, las han dejado de escuchar. A ustedes los hombres, son ustedes los que se tienen que presentar, son ustedes los que tienen que invitar, son ustedes los que le tienen que dar la mano a la dama, son ustedes los que tienen que ser caballeros. Son ustedes los que tienen que proteger, y a las damas, a bajarle 3,000 revoluciones a la energía masculina.
0: Ok, ¿están de acuerdo con eso? ¿Están de acuerdo en que tengan que bajarle esa energía, esas 3 rayitas de energía masculina?
1: Yo siento que sí.
0: ¿Para darnos supuestamente nuestro lugar?
1: No, o sea, yo no, es que yo siento que...
0: ¿Crees que eso no es alimentar el machismo? Del que tanto se han defendido.
1: Bajar mi masculinidad.
0: Sí.
1: Yo siempre he sido bien masculina. O sea, toda la vida me han dicho así, ay, la machorra, ahí viene la machorra.
0: Ajá.
1: Y no he cambiado eso. No he cambiado eso de mí, pero yo sí siento que sí tenemos que bajarle un poco.
0: Para darnos supuestamente nuestro lugar.
1: No para darnos el lugar. No, pero, o sea, yo no lo digo por eso. No para darle su lugar.
0: Entonces.
1: Sino para ser más felices.
0: ¿Pero por qué?
1: Es que siento que...
0: ¿Por qué?
1: Eso lo haría yo, hablo desde mi punto de vista. Yo sí he bajado mi energía masculina.
0: De verdad.
1: Y he visto cómo los hombres se acercan más.
0: Ya.
1: Porque me dejo ayudar, me hago la tonta de vez en cuando.
0: De vez en cuando.
1: Cállate la boca. Digo, ay, no sé cómo cambiar una llanta.
0: Sálvenme.
1: Y entonces llega.
0: Ok.
1: Y me dice, yo te la cambio.
0: Ya. Ok.
1: Y yo, ay, qué hermoso.
0: ¿Qué opinan ustedes? Mujeres, al 5616-9370. ¿Están de acuerdo que tienen que bajarle 3 rayitas a su energía masculina para que nosotros seamos caballerosos con ustedes?
1: Ajá. O dicen, no, nada que ver, esa está loca.
0: No.
1: O solo dicen, no, yo estoy bien así.
0: Exacto.
1: No lo voy a bajar.
0: Correcto.

0: 7:17 de la mañana es mía. Seguimos
1: y miren, nos vamos.
0: Nos vamos, dice Andrea. ¿A dónde nos vamos?
1: O sea, a comprar una moto.
0: Ah, bueno.
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0: 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Señorita productora, por favor, nos indica si ya nos pueden ver o todavía no. Todavía no, dicen un
1: ya
0: ratito.
1: Casi, ya casi.
0: Ustedes tienen que conectarse a través de las redes sociales de Mía, en TikTok específicamente y en YouTube, para que ustedes puedan platicar con nosotros también. Muy bien, entonces.
1: Oli, dice acá, esto tiene razón.
0: A ver, dale.
1: Un hombre que resuelve no necesita decirle a una mujer que le baje a su masculinidad.
0: Bueno, no voy a decir nada. Hola, buenos días.
1: Yo pienso que sí, en cierto punto las mujeres tenemos que bajar nuestra energía masculina, pero no le podemos dejar toda la responsabilidad a la mujer. Los hombres también tienen que bajarle a su energía femenina. Yo siento que los hombres deberían de tener un poco más de energía femenina.
0: Fíjate que encontré un comentario así, dice, sí, deberían bajarle 3 rayitas, pero solo si el hombre también le sube 3 rayitas a la energía femenina. Dice,
1: ajá, entonces ahí está balanceado, porque si un hombre tal vez empieza a ser más sentimental,
0: detallista o más...
1: más emocional. Ajá, decís, va, yo le bajo,
0: Sí, pues.
1: Te voy a dejar de gritar. Te voy a dejar de decir poco hombre.
0: Ya, hasta
1: pero me decís qué sentís.
0: Ok. Ok. Hola, ¿quién anda por aquí? Buenos días. Dice, yo siento que sí hay que bajarle para que haya un equilibrio y pensar que no es que no podamos, pero hay hombres que se sienten satisfechos cuando son ellos los que te protegen, apoyan, y la verdad hay hombres muy caballerosos como mi esposo, que es lo mejor que me ha pasado.
1: Ay, sí.
0: Pero ahora pregunto, solo pregunto, no estoy juzgando ni nada.
1: ¿Está ya? Juzgando.
0: No. O sea, tú le tuviste que bajar tus rayitas de energía masculina para conocer a tu esposo. Para tener al esposo que tienes hoy. No sé.
1: Te está cuestionando y juzgando.
0: No, solo estoy preguntando a esta Andrea.
1: Buenos días.
2: Buenos días, Andrea y José. Yo solo diré que vivan los hombres que se comportan como hombres y son proveedores, consentidores, protectores, con iniciativa, que saben resolver. Los demás, que se besen entre ellos.
1: Que se besen. Los demás, beso de 3.
0: Beso de hombre. Beso de hombre.
1: Beso de hombre. Ya.
0: ¿Cómo así entonces?
1: Entonces.
0: ¿Qué opinan ustedes, mujeres? ¿Deben de bajarle 3 rayitas a su energía masculina para que nosotros los hombres seamos esos? Para que nosotros seamos hombres.
1: Para que agarre la onda.
0: Ajá.
1: Es que yo creo que no te hace menos hombre si no abrís la puerta de un restaurante, pues. O sea, no es que seas menos hombre, solamente
0: que pero, por ejemplo,
1: no te enseñaron eso en casa.
0: Pero, por ejemplo, la iniciativa, que es la que siento yo que es la que más se pelea en una relación.
1: Pero, ¿cómo vas a tener iniciativa si no te la enseñaron?
0: Por eso, pero la iniciativa es la que más se pelea. Siento que no es de género.
1: Ah, no.
0: La iniciativa es de, tiene que ser, o sea, ya.
1: Aparte, yo creo que las mujeres también tenemos, o sea, ahí es donde yo digo, bájale. Sí, bájale, pues, un poco, decile que te gusta que te abran la puerta. Enseñáselo.
0: O sea, es por comunicación.
1: Por eso te digo, ahí es donde hay que bajarle un cacho.
0: Sí, pero es comunicación, es bueno. Cuando tú querrás, puedes ser caballeroso. Cuando yo quiera, me voy a abrir la puerta, pues.
1: No, siempre me la vas a abrir. No,
0: bueno, si quieres, está bien, te la abro siempre, pues, porque es lo que tú querés. Pero es comunicación nada más.
1: ¿Y
0: qué
1: siempre
0: piensan ustedes?
1: Vas a apagar la luz?
0: Ah, yo sí, porque ahora la tengo bien fácil.
1: Eso, hombre.
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0: 7:29 y la mañana es mía. Seguimos entonces y mira, ya toca.
1: Ya toca
0: desconectarse. Así como Andrea ahorita ya está comiendo unas pupusas.
1: Ya, qué rico.
0: Nosotros también lo podemos hacer y agarremos carretera con nuestro bono 14 y nos vamos a visitar a nuestro vecino favorito ya. El Salvador, porque tiene playas, pueblos, aventura y centro histórico también.
1: Ay, yo quiero ir por unas quesadillas.
0: Qué rico, quesadillas, dice Andrea. Ay, ya. Que por cierto, hay amigos que nos están escuchando de El Salvador.
1: Es cierto. ¿Ya?
0: Mándenos una nota ahí invitándonos. El Salvador te espera. Díganle a tío Bukele. Muy bien, a ver, la pregunta es, ¿deberían bajarle las mujeres 3 rayitas a su masculinidad, a su energía masculina?
1: Para que los hombres saquen su energía masculina, no. Porque aparentemente los opacamos.
0: Ah, es lo que dice la creadora de contenido. Claro, hola, claro, chicos.
1: Claro. La caballerosidad hay que promoverla, agradecerla y disfrutarla.
0: Ok, buenos días.
2: Hola chicos, buenos días. Yo tengo energía masculina y eso me ha llevado a tener puros princesos. Entonces, yo le quiero bajar a mi energía masculina. Por ejemplo, tengo un novio, yo vivo en zona 3, él vive en zona 21 y él ya se acostumbró que yo lo vaya a traer y lo vaya a dejar. Y su familia se enoja cuando no lo hago. Y el bebé tiene 35 años. Entonces, la verdad que sí me ha costado con los princesos, de verdad. Ya necesito un hombre con energía de hombre.
0: Un hombre, ya. ¿Quién más? Hola, buenos días.
1: Buenos días.
0: ¿Quién más?
3: Hola, José y Andrea, buenos días. Yo pienso que si a uno desde pequeño le enseñaron a resolver, a no tener que depender de otra persona para resolver su vida, ¿por qué?

0: también si ya lo conocieron a uno así, después de eso se vuelve problema. No, la verdad no entiendo. Hay hombres que están hastiados de la mujer, que todo es llévame, bajame, subime, dame, todo el tiempo. Y cuando uno no necesita que lo lleven, que lo traigan, que lo suben, que lo den, que le den, que lo inviten, ¿por qué les molesta? No entiendo.
1: Ok, va, gracias.
2: Explícale. Tú que sos hombre.
1: ¿Qué?
2: Yo creo que las mujeres que tienen una pareja que resuelve a su lado no tienen necesidad de ser tan masculinas, de tener. Necesidad de tener tanta energía uh-huh. masculina.
1: Ok.
2: A ver, yo creo que tenemos que tener un balance uh-huh. para mí, ¿va? Uh-huh. Como les dije al inicio, yo tengo. Mi energía masculina es más alta que mi energía femenina. Uh-huh. Visualmente, claramente que lo pueden apreciar, ¿verdad? O sea, no soy una persona que suele estar en tacones, no soy una persona que suele maquillarse todo el tiempo.
1: Todos los
2: días. Ajá. Sé hacer muchas cosas porque mi papá me enseñó. Mi papá básicamente quería que yo fuera hombre. Entonces me enseñó. Okay. Me enseñó muchas cosas. Sé manejar moto, sé cambiar llantas, puedo revisar aceite, puedo cambiar mi aceite. O sea, hay cosas que aprendí a hacer por la energía tan masculina de mi papá, uh-huh. ¿verdad? Y a la hora de conocer hombres, ellos se impresionan por las cosas que una mujer con energía masculina puede lograr hacer. Uh-huh. Pero ellos también necesitan, de cierta forma, sentirse útiles. Entonces yo aprendí que dije, bueno, a ver, voy a aprender a pedir ayuda, lo uh-huh. cual no está mal. Uh-huh. Y eso es como que bajar un poquito mi energía masculina, uh-huh. no llevármelas de que yo puedo hacer todo, uh-huh, uh-huh. tengo... hay una palabra que ahorita se me olvidó. Uh-huh. Soy autosostenible, no me recuerdo cuál es. Pero la cosa es de que aprender a pedir ayuda a un hombre para hacer tareas que tú ya sabes hacer.
1: Sí.
2: Pero que tal vez él la pueda hacer mejor. O solo pues la puede hacer porque tiene, te va a ayudar. Es la intención de.
1: O tiene una fuerza más grande que ya es científicamente comprobado, ya que tal vez tú no lo puedes hacer porque. O viceversa, también. Incluso hay cosas que las mujeres tienen en diferentes situaciones. Más fuerza.
2: Sí. Yo puedo cargar mi súper tranquila sola, lo puedo resolver, lo puedo uh-huh. hacer. Uh-huh. Pero si viene un hombre y me dice, ¿te ayudo con las bolsas? Y yo le digo, uh-huh. no. Él se queda como, ah, bueno, va, está bueno.
1: Ok.
2: Se siente rechazado de cierta forma. Ya. Entonces es como, dale, okay. tú con esos brazotes, esos bíceps, tríceps, carga todo lo que quieras.
1: Bueno, ¿qué piensan ustedes? La chica del contenido dice que las mujeres deberían de bajarle sus tres rayitas de energía masculina para que nosotros los hombres podamos resolver o estar presente o más presentes, no sé, o darnos nuestro lugar como hombres, ¿ya? ¿Qué dicen ustedes, mujeres? ¿Qué piensan? Ahí nos cuentan a través del WhatsApp y mejor si son notas de voz también, ¿verdad? Menos de un minuto.
2: Menos de un minuto, por favor, hombre. 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
1: En francés es masculin o féminin.
2: Yo soy bien masculin.

0: 7:37 en la mañana es mía. Les estamos preguntando si, según esta creadora de contenido, las mujeres deberían de bajarle 3 rayitas a su energía masculina para que dejar al hombre ser hombre. ¿Qué
1: ahora
0: dicen
1: sí,
0: ustedes?
1: ¿Qué ibas a decir?
0: ¿Ahorita o mejor después?
1: De una vez.
0: Va, miren pues. Lo que yo pienso es de que...
1: Ya se lo olvidó.
0: Es de que hay algo que Andrea me dice. Primero, ya, y lo que los psicólogos nos dicen, inteligencia emocional.
1: Ay, sí.
0: Eso siento yo que debemos de trabajar todos.
1: Uh-huh.
0: Me incluyo, ¿ya? Como pareja, no comunicamos, asumimos.
1: Exacto.
0: Asumimos que en la familia nos enseñaron esto.
1: Sí.
0: Asumimos que tenemos experiencia en el amor, pues, en las parejas. Asumimos cómo se debe tratar una mujer.
1: Uh-huh.
0: Asumimos qué piensa un hombre. Asumimos qué piensa una mujer. ¿Cuándo yo le voy a expresar o cuándo vamos a ser comunicativos con la otra persona? O sea, si yo quiero que me abra la puerta, decímelo.
1: Sí.
0: Tal vez a él no se lo enseñaron. Tal vez su mamá o su papá nunca se lo enseñó. Entonces, puede ser de que esa comunicación... Y el hombre, siento yo como hombre, tengo que saber que a eso a ti te gusta, ¿ya? Y aceptarlo, ceder y hacerlo, ¿ya? 2. ¿Creen ustedes que esto de la masculinidad, de la energía femenina y todo lo demás, o de que ser princesa o no ser princesa, ser caballero o no ser caballeros, viene también de cómo se están educando o cómo nos han educado anteriormente, ya? Entonces, no es responsabilidad mía actualmente también.
1: Solo voy a decir una cosa.
0: ¿Qué?
1: Número 1. ¡Por fin dijo algo bueno!
0: Se lo ganó.
1: Gracias, Dios.
0: Por iluminar.
1: Hoy lo iluminó.
0: Ay, abre.
1: Dios existe.
0: O sea. Dios existe. O sea, siento yo. Entonces, no es eso.
1: No, ya no digas nada.
0: Ya.
1: Ahí déjalo.
0: Entonces, yo, solo la pregunta. Para que no hayan más hombres princesos.
1: Ajá.
0: O para que no hayan más hombres machistas.
1: Uh-huh.
0: ¿No creen ustedes que la responsabilidad también viene de la casa?
1: Obvio.
0: No sé.
1: No, obvio. Respóndale
0: usted, no sé.
1: Yo te estoy respondiendo.
0: ¿Cómo?
1: Obvio.
0: ¿Cómo estamos creciendo ahora entonces? Nosotros los niños.
1: Nosotros. Hola.
0: Bueno, a ver, ¿qué dicen por acá?
2: ¿Qué onda, muchachos? Buenos días. Aquí les habla un incógnito. Solo para comentar sobre el tema. Creo que al final de cuentas, cada quien tiene su propia personalidad y no puedes decirle a alguien que sea como tú quieres. En una relación ambos se complementan, pero si desde el principio ves que la persona pues tiene energía masculina, si la chica tiene mucha energía masculina, pues y no es lo que tú esperas, pues simplemente no continúes. Así de fácil. No es de que le bajen rayitas ni nada, sino que es la personalidad de cada quien. Y hay que buscar algo con quien nos sintamos bien. Saludos, okay, amigos.
1: Pero siento que se vale decir, hey, mira, a mí me gustaría que fueras más cariñosa.
0: Pero si no lo
1: es. Se vale decirlo.
0: Ah, totalmente, sí.
1: Se vale preguntarle, decir, ¿tú crees que puedes ser más cariñosa conmigo?
0: Uh-huh.
1: No, ya. No puedo.
0: Ah, okay. Ahí ya tomas una decisión.
1: Entonces ya tomas una decisión.
0: Ok, muy bien. Muy bien.
1: Yo le intenté. Yo le dije, ¿puedes ser más cariñoso conmigo?
0: Ajá, al mega macho ese.
1: Y me sobaba con los pies.
0: Y le tiraba la escoba.
1: Así, ahí va, mira, ahí va el cariño y trapos.
0: Y el trapo en la cocina.
1: Ajá.
0: Y así le pasaba el trapo en la cocina.
1: Ajá, así me decía, vaya. Siga trabajando.
0: Bueno, sigan comentando, vamos a seguir leyendo y escuchando sus notas.

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0: Seguimos en la mañana, es mío, 7:48 minutos. Seguimos.
1: Ay, no puedo. Bueno, últimos mensajes.
0: A ver, ¿qué dicen?
1: Yo le bajé 3 rayas a mi masculinidad y mi esposo me regaló un carro.
0: Espérate.
1: O sea, yo así le bajo 10 rayas.
0: ¿Cómo? Espérate, ¿cómo así? Ya. ¿Cómo así?
1: Se dejó ayudar.
0: Ese
1: y al final.
0: Esa oferta sí es. Ah, caray, eso sí me interesa.
1: Ah, bueno, entonces sí le bajo.
0: Hola, buenos días, saludos, buenos días. Pienso que hay dos factores que inciden en esta generación. ¿Cómo así? ¿Qué generación?
1: En estos tiempos.
0: Ah, en estos tiempos, ya. El primero sería la educación que recibas de parte de papá, y el segundo sería las mujeres hoy han tomado la masculinidad como sinónimo de poderío y de mostrar independencia.
1: Ok.
0: Ok.
1: Hola, hola. Hace poco vi un video donde la chava puede cargar el garrafón, pero se recuerda que para hacer sentir útil a su marido, lo llamaba y le pedía ayuda. Así como con más actividades para llevar mejor la relación, y a él le costaba más que a ella hacerlo. José ha de ser una milady, dice acá. No.
2: Pues la verdad sí soy a veces. ¿Por qué no?
1: Para ir al baño.
0: Por ejemplo, y eso no me avergüenza decirlo tampoco. Por ejemplo, yo en la casa cuando llego a Salamá, veo que el garrafón de agua no está puesto, y si mi mamá lo va a utilizar, yo lo pongo. Uh-huh. ¿Ya? Hay días que tal vez no tengo ganas de ponerlo, no lo pongo.
1: Háganlo ustedes, mujeres independientes.
0: No, sino que ya, entonces.
1: No, que muy, pues.
0: No, hombre, o mis otros hermanos lo ponen, ¿ya? Entonces, o a veces mis hermanas me dicen, ayúdeme a poner el garrafón porque está muy alto.
1: Hijo, se le dice, no.
0: Entonces, yo creo, como lo platicábamos en el live con Andrea, que eso viene de valores, de principios, de muchas cosas más, que no tiene que ver con ser hombre y ser mujer, siento yo.
1: Llevo 10 años con mi pareja, 5 de novios y 5 de casados.
0: Okay.
1: Así como dice Andrea, mis hermanas y yo fuimos criadas para solucionar, y cómo cuesta pedir ayuda y bajarle a la energía masculina. Pero háganlo, mucha, se siente súper rico que lo consientan a uno. Sí.
0: Ok. Hola, buenos días.
1: Hoy sí ya salió el sol.
0: Ya salió el sol, ok. Hello.
3: Yo considero que sí tiene razón y siento que le debemos de bajar a nuestra masculinidad, porque estamos acostumbrados o nos hemos adaptado las mujeres a que si no hay un hombre nosotros lo podemos hacer. Entonces, en mi caso, creo que eso también ha conllevado a que yo no me dejo conquistar.
0: Oh, ok.
1: Eso pasa a veces, yeah. Sí.
0: Hola.
4: No sé si les ha pasado, pero para mí lo peor que pueden hacer es pensar por uno.
0: Ok.
4: Asumir lo que uno está pensando.
0: Pedro dice, nos mandó esta nota de voz que dice que lo peor que puede pasar es asumir o pensar
1: por
0: la otra persona, digamos.
1: Eso de la energía femenina y masculina refuerza el machismo y los roles de género que imponen la sociedad y el sistema. Entonces, súper de acuerdo con José, cada quien puede evolucionar y ser mejor en general.
0: Como persona.
1: Bueno.
0: Les dejamos ahí la pregunta para que ustedes lo comenten también con sus amigas del trabajo, para que lo vayan a comentar ahí con todos los del tráfico.
1: Y no, si no tienen amigas, háblelo con el espejo. 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
0: Nos quedamos platicando en TikTok, vayan a conectarse que le tenemos un reto a Andrea.

0: 7:55, seguimos entonces. A ver, ¿quieren dinero? ¿Quieres dinero? Bueno, sí. Bueno, por dinero no se tiene que preocupar nadie, hombre. 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Ok, les queremos contar algo.
1: ¿Qué cosa?
0: Miren, esta semana... ¿Qué? Tuvimos semana de cine.
1: Semana de cine.
0: No, esa no es. Ya.
1: Es la de Libre Soy.
0: No. En los cines.
1: Under the sea. Yes. ¿Cómo sale la sirenita?
0: No. La sirenita, pero arriba del agua. Ya. Moana ya está en cines para que ustedes la vayan a disfrutar. ¿Recomendada?
1: Está súper recomendada.
0: Ok, muy
1: la,
0: bien.
1: Les va a dar risa. Yo me reía. Uh-huh. Así con el paparo por la boca. Yeah. Y lloré un poquito.
0: Dios, toda la película se la pasaron llorando con Natalie.
1: No es cierto.
0: Toda, sí. No, salía el cochito, lloraba. Salía el pollo, lloraba.
1: El pollo es lo mejor.
0: Se la tragaba el mar, lloraba.
1: El gallo, hey, hey.
0: Miren, pues, hoy les traemos una sorpresa para que estén pendientes del programa. Para todas y todos que quieran ir a disfrutar esta película, es un live action de Moana.
1: Sí, les vamos a regalar tres pases dobles.
0: Ya lo van a descubrir cómo tienen que hacer para que ustedes participen. ¿O ya se los decimos de una vez?
1: No, todavía no.
0: Va, entonces en un ratito se los vamos a decir para que ustedes, por favor,

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0: Seguimos entonces, 8:08 en la mañana es mía. Muy bien, muy bien, muy bien. Miren, ¿qué juego estamos en TikTok ya?
1: Zapatero de sus zapatos.
0: Ahí está, muy bien.
1: ¡Sas! Completamos el juego.
0: Listo, señoras y señores. Qué buen juego nos echamos en TikTok. Si ustedes de repente dicen, ¿de qué están hablando?
1: Hicimos una conversación solo con el abecedario.
0: Sí, exacto. Ahí en TikTok para que nos vayan a ver, para que sepan ustedes de qué. Si quieren saber qué está pasando en la cabina y demás, vayan directamente ahí a TikTok. Mía937, así nos puedes encontrar. Muy bien, aplauso para ustedes. Se la echaron muy buena, se la echaron muy buena, ¿ok?
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0: Exacto.
1: Vamos a complacer a alguien con una canción al regresar.

0: Vámonos a El Salvador. Y vámonos a El Salvador.
1: Muy bien.
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0: Bienvenidos y bienvenidas a Ganando como siempre. Y hoy.
1: Hoy
0: te vas a ganar, así como estás escuchando.
1: Hoy.
0: Exacto, para ir a ver el cerdito.
1: ¿Cómo se llama?
0: ¿El cerdito?
1: El cerdito, no me recuerdo, pero el pollo se llama Hey Hey,
0: muy bien. Nos vamos a ver a Moana, gracias a Mía 937, este live action que está genial, con la participación. ¿Cómo se pronuncia el nombre?
1: Moana. Dwayne Johnson.
0: Dwayne
1: La Roca Johnson.
0: Ok, muy bien, sí. La participación de la actriz, buenísima, de verdad, me encantó. Y
1: linda.
0: Por supuesto, todo el reparto, ¿así se le dice?
1: Sí. El elenco,
0: sí, muy bueno, buenísimo.
1: Sí, la mamá, el papá, la abuela, el coche,
0: sí,
1: la montaña, Tefiti,
0: todos,
1: Maui,
0: todos,
1: los cocos locos, esos
0: también,
1: esos carroñeros,
0: ajá.
1: Ay, hermosa, todo.
0: Gracias a Mía 937 vas a vivir esta experiencia. ¿Qué tienen que hacer, Andrea?
1: Va, mira, pues van a mandar una conchita de mar.
0: Ok, va.
1: Con su nombre, DPI y correo.
0: Muy bien, va. Busquen ahorita la conchita de mar al 5616-9370 con los datos que les solicitó Andrea.
1: Esta función es para que, o sea, si quieren participar, sepan que la función es el 13 de julio, el lunes.
0: Este lunes.
1: Lunes 13 de julio a las 7:30 en Oakland Mall.
0: Ok, 7:30 de la noche.
1: Sí.
0: Muy bien. Entonces, ahorita tienen que participar. Van a haber tres ganadores o tres ganadoras. Son boletos dobles para que puedan disfrutar. Vayan a cantar, vayan a bailar, vayan a reírse, vayan a llorar, vayan a... A salir emocionados y emocionadas, ¿ok?
1: Ojo, quienes participen y ganen, no pueden comprar entradas el día del evento.
0: Okay.
1: Solo son pases dobles.
0: Sí, porque es una función especial.
1: Exacto, o sea, no puede decir, ah, yo gané, pero voy a llevar a mis tres hijos. No, solo van a entrar dos.
0: Porque es por listado.
1: Exacto.
0: Bueno, así es que a participar de una vez ahorita, ¿ok?

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3: Vamos.

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0: Morat acompañándonos en La Mañana Es Mía, 8:25, y ya el sol, ¿verdad? El cielo se despejó, qué rico, pasémosla bien, es viernes y La Mañana Es Mía.
1: Es viernes y la cocina lo sabe.
0: También lo sabe, porque el que sabe, sabe.
1: El que sabe, sabe. Por eso les queremos preguntar, ¿con qué canción disfrutan cocinar? Porque a la hora de cocinar, el que sabe, sabe, cocina con aceite aureola.
0: Es correcto, así es que mándennos ahorita. O sea, mándenos mejor si es en nota de voz, ¿sí? Pongan, yo disfruto cocinar mi revolcado, ¿va?
1: Pues sí.
0: Sí, porque se sofríe la cebolla.
1: Exacto.
0: Con aceite aureola.
1: Y las verduritas a veces.
0: También.
1: Entonces, cada quien tiene sus recetas diferentes.
0: Yo me echo mi revolcado. Así. No, hombre, no. A ver, yo frío unas dobladas.
1: Ala, así que rico.
0: Yo cocino unas dobladas con aceite aureola y escuchando tal canción.
1: A mí me gusta hacer carnita condimentada con aceite de oreja y con especias.
0: ¡Qué rico!
1: Escuchando tal canción.
0: Exacto, exacto. A ver, manden ahí al 5616-9370 en estos momentos que

0: Aceite Aureola. ¿Qué anda diciendo por ahí? Buenos días.
1: Buenos días, chicos. A mí me encanta escuchar a Sebastián Yatra y estar cocinando mis verduras favoritas con aceite Aureola.
0: Mira, qué genial.
1: Ay, chicos, que usted se sabe.
0: Algo de Sebastián Yatra, dijo,
1: Sebastián,
0: ¿verdad?
1: Yatra.
0: Ok, muy bien. Qué rico. Sigan comentando al 5616-9370. ¿Qué otra canción? Buenas.
1: Buenos días. A mí me encanta escuchar Serrante y Florentino, pero cocinando, ¿qué?
0: Ajá, Gabo, ¿qué cocinas? ¿Qué cocinas? Contanos. Danos carita, diríamos en Guatemala. ¿Quién más? Sí.
1: Hola, chicos, yo ayer me hice mi panito y sofreí el pan en aceite Aureola para que tuviera más crunch. Mira.
0: Qué rico.
1: Y lo hice escuchando Selena.
0: Eso, muy bien. Yo una mi carnita asada con papitas fritas. ¡Hala, qué rico! 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

0: Señoras y señores, 8:30 a.m. y ya hay feria.
1: Ya hay feria, y ¿saben qué? En la feria uno se va a ensuciar todo.
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1: Do you remember?
0: Hablando de ir a la feria, hay muchas cosas que hacer este fin de semana.
1: Sí, para eso tenemos a nuestra favorita pata de Chucho. Buenos días, Chichi.
0: Hola.
2: Hola, amigas de Mía 937. Por fin llegó este fin de semana con todas las actividades que tenemos por hacer. Así que empezamos hoy. Nos vamos para Huehuetenango porque Alush Nahual tendrá un concierto totalmente gratis en el Parque Central desde las 7:00 p.m. Si querés comer rico y tener todas las actividades que nos encantan de las ferias en la ciudad, hoy, mañana y el domingo puedes ir a la Feria del Cerrito del Carmen en el Centro Histórico desde las 10:00 a.m. Además, para todos los amantes de la lectura, ya empezó Filwa 2026 en Forum Majadas y

0: puedes entrar totalmente gratis si sos estudiante con carnet, si tienes menos de 12 años y si sos adulto mayor. Para todos los demás, la entrada es de 5 quetzales. Y el domingo hay una exhibición de barriletes gigantes en el Campo Marte, en la zona 5. Contame qué actividad vas a hacer. Por favor, decime si tenés alguna duda en mis redes sociales. Yo siempre les escribo y los saludo por ahí. Nos escuchamos el siguiente viernes para la otra agenda de la siguiente semana. Adiós.
1: Adiós, Pichi. Gracias por tus recomendaciones. Qué genial los barriletes.
2: Sí.
1: Está genial. Miren, para que lo tomen en cuenta, por favor, ¿ok?
2: Bueno, seguimos con más de La Mañana Es Mía y de una vez les pasamos otro chisme.
1: ¿Qué chisme?
2: Otra cosa que pueden hacer, no este fin de semana, uh-huh, sino del 24 al 26 de julio.
1: Para que lo agenden de una vez, ¿verdad?
2: Sí.
1: ¿Por qué? 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

0: Hoy es viernes y cántala en inglés.
1: Cántala en inglés. Welcome to a Cántala en inglés. Ustedes nos van a sugerir las canciones, por favor, para que nosotros las interpretemos, para que se las complazcamos. Esto es un tributo
0: a Bonnie Tyler,
1: a una gran artista. Vamos.

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0: 8:46, la mañana es mía aquí en Mía 937 y sabe a hogar, a domingos en familia, a una cena romántica o a una refacción con amigos, porque el que sabe, sabe, cocina todas tus comidas con aceite Aureola. Hoy es viernes y cántala en inglés.
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0: Sorry por esas cantadas, ¿ok? Bueno, se recuerdan, en Mía 937, no, que no ponemos música en inglés, pero solo hoy para ustedes, les complacemos nada más. Así es que manden sus propuestas al 56169370.
1: Qué sacrilegio que acabo de escuchar.
0: Welcome to a Lola Indigo.

0: ¿Cómo lo hace la reina? Y la reina se asegura, ¿verdad?
1: Ah, la reina se asegura. Es que esa canción me dieron ganas de ser reina en la disca.
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1: ¿Qué vas a hacer hoy, José?
0: Nada.
1: ¡Qué bueno! ¿Y mañana?
0: No, tampoco.
1: No, no seas mentiroso.
0: Bueno, el sábado sí, dijimos que vamos a ir a la feria y todo, por favor, para que ustedes también, por si no los chocamos por allá.
1: Mañana va a aparecer José como reina de pueblo en el Cerrito del Carmen.
0: Mañana hay desfile.
1: La reina del Cerrito.
0: Cerrito va a la carroza, va.
1: Mañana vamos a llegar en carroza al Cerrito del Carmen.
0: ¿Se imagina que Andrea Henry sea la decoradora de el carro alegórico de la reina del Cerrito?
1: A la madre.
0: Tú tenés que, tu responsabilidad es decorar esa carroza.
1: Mi principal patrocinador sería Adán y Eva.
0: No. Bueno, ¿tú tienes planes?
1: Yo hoy voy al concierto de Ben Ibarra.
0: ¿De verdad?
1: Sí,
0: oye.
1: Aquí en el teatro.
0: Ah, qué buena estoy canción. Muy feliz. Qué buena canción,
1: qué buena canción. Qué buena canción esa de Benny.
0: Sí.
1: Y luego el sábado, pues nada, iremos al Cerrito a celebrar la feria.
0: Va, me parece muy bien. Si quieren que vean, Andrea, el reto de comerse el elote loco, la manzana caramelada y todo. Hablando de Benny, qué buenas canciones las de Benny, ¿no?
1: Ay, sí.
0: Buenísimas esta. ¿Se recuerdan? Se llama igual que Mía.
1: Mía.
0: La mañana es mía, dice Andrea.
1: La mañana es mía. Es mía.
0: Esta canción es mía. Es bien sensual.
1: Es súper sensual.
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0: Qué buena canción. O esta, a ver, Benny, pasa adelante.
1: Buenísima.
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0: Esa es la que dice, no puedo.
1: Sí.
0: No puedo.
1: Sí.
0: Buenísima. Bueno, ¿va a ser hoy? ¿A qué hora?
1: Hoy, aquí en la noche.
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0: No puedo, qué gran información.
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0: En el guión dice Andrea dar información del concierto.
1: No, va a ser aquí hoy en Guate la noche. Hay parqueo.
0: Va, esta. Pero en esa versión.
1: Ay, no.
0: Buenísima.
1: Ya no tiene caso.
0: No vayas a llorar, ¿ok?
1: Ala, yo hoy voy a llorar.
0: No.
1: Hijo, voy a llorar, sí, voy a llorar. Ya estoy llorando.
0: Ya está llorando. ¿Se imagina el hombre que no tiene?
1: La verdad es que voy con alguien.
0: ¡Ah!
1: Yo llorando. Así
0: por otro.
1: ¿Quién le hizo tanto daño? ¿Dónde estás?
0: Bueno, así nos despedimos entonces.
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0: Ya vino nuestra super invitada especial de las 8:55.
3: Sí, ¿verdad? Aquí puntual, faltando 5 para las 9.
0: Puntual. Marina Granada, ¿cómo estás?
1: Yo pensé que ibas a estar de feriado esta semana.
3: ¿Por qué?
1: Porque dijiste que ibas a faltar si Colombia ganaba.
0: Mira.
1: Miau, miau, miau, miau. Pero siempre sí veniste a trabajar. Mírale el lado bueno. Te van a pagar.
3: Yo pretendía que me pagaran aún no viniendo.
0: Qué mala onda.
3: Si Colombia ganaba o pasaba. No, sí, a ver. Si Colombia iba a la final, yo le dije a José, ese día yo no vengo a trabajar con todo el dolor de mi alma.
0: Mira, autorizaron tu permiso. Ya viene Marina, señoras y señores, para seguirles acompañando en el viernes. Nosotros nos despedimos, será hasta lunes. Síganos en las redes sociales porque ahí les vamos a estar compartiendo la experiencia de lo que pase en la feria.
1: ¿Cómo te encuentran en redes sociales?
0: Como José Chica y GT.
1: A Mía la encuentran como Mía 937 y a mí como Soy la Henry.
0: ¡Hasta lunes!
1: ¡Adiós!

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Y así como lo dicen Aria Vega y Ryan Castro, así amanecimos. Chévere, chévere. ¿Qué más, su merced? ¿Cómo están? ¿Qué hubo, pues? ¿Qué hay para contar? A través de nuestro WhatsApp, que se vengan ya los saluditos, los reportes de sintonía, porque ayer les mencioné y les anuncié que hoy comenzábamos con todos los poderes. Marina Granada, saludándoles desde cabina en Mía 937 y recordándoles que estaré con ustedes hasta las 12 del mediodía. Y bueno, sin más preámbulos, esto comienza así. ¡Feliz viernes!

0: Por aquí dicen, buenas, buenas, llegó el precioso. ¡Mi precioso! Yo me estoy imaginando otra cosa. Oiga, yo me acabo de dar cuenta que ustedes son más interesadas que mi ex-suegra. Cosa tan grande, caballero. No es sino que se les diga. Se va a mejor dicho, mañana vamos a feriar un catre y aparecen todas. Ah, mire tú, con que esa es la trampa y con que ese es el gancho para tenerlas todas bien portadas a las 9. Porque a partir de las 9:10 no acepto que vengan y digan, buenas, traje pan. ¿Cómo están? ¿Quién sale por aquí? A ver, saludos, Marinita, para mi prima Lisbeth en la zona 18, de parte de Dayana. Abracito para Lisbeth y para ti, Dayanita, para ambas. Por aquí anda Marisa. ¿Cómo estás, Marisa? ¿Quién? Dice, hola, tía, bendiciones. Dice, qué rolona la de Debbie Nova. Buenos días, tía. Debbie Nova. Aquí cuando sonó Debbie... Usted. Esa no es Debbie Nova. ¿Quién dice por aquí? Buenas, buenas. Dice, que comience chévere este turno. Sí, señor. Ayer indicaste que habrían premios a esta hora.
1: Yo dije eso.
0: Yo. A mí me late que ustedes ayer estaban escuchando otra radio y se confundieron. Les pasó como a Kung Fu Panda. Me confundí.
1: Yo.
0: Díganme, déjenme saber en el WhatsApp. Yo prometí premios para esta hora. Digan sí o no.
1: Yo.
0: Aló. Se está cortando la. Aló. Arrímese bien. Mamita, salga a la ventana que se está cortando la llamada. Aló. No. Se perdió la llamada. Bueno. Hola, mi colombiana guapa, te saluda Marvin. ¿Qué hubo, su merced? Marinita, buenos días, buenas. Saludos desde X, zona 5, soy Evercito. Pico para usted, mi amor. Marinita, no se haga la loca.
1: Yo.
0: Sí, Marina, dice. Hola, Marina, feliz turno. Solo, dice, sonó, quédate en radio mía. Ah, bueno. Feliz y bendecido día. No, mejor dicho. ¿Andan de un conectado con ese WhatsApp? Yo, ¿sabe qué? Voy a buscar la grabación de ayer, voy a rebobinar, porque yo no me acuerdo. Yo prometí premios hasta ahora.
1: Yo,

0: Saludos, tía Marina, para ti y para todos los y las radioescuchas de tu turno. Éxitos y un buen fin de semana. Que se la pasen súper bien.
1: Pico pa' usted mi corazón por haber madrugado. ¡Mua! Un abracito para ti, Alfonso, quien también se está reportando. Ok. Escuchen este mensaje. Amigas, atentas, atentas, atentas, porque tenemos un servicio comunitario. Interrumpimos la programación habitual de Mía 937 para hacer un anuncio comunitario. Escuchen este mensaje. Hola, tía Marina, saludos para ti. Hoy necesito que me levanten el ánimo porque ayer perdí mi billetera y perdí todo. Ay, me siento fatal, tía Marina. Vamos a hacer este servicio comunitario. Resulta que ella ayer perdió su billetera. Ella dice que por el área de zona 4 de Villanueva. Ojo, zona 4 de Villanueva. Sus documentos responden al nombre de Yesenia Silvestre. Amigas, amigos de Mía 937, si hay alguien por ahí, por esa zona, o que comúnmente habitúe por ahí, ¿sí? Por la zona 4 de Villanueva, y de casualidad se encuentren una billetera cuyos documentos respondan al nombre de Yesenia Silvestre, nos hacen el favor y nos lo comunican aquí al WhatsApp, ¿vale? No vamos a dar el nombre de Yesenia al aire, el número, porque pues qué peligroso, imagínense. Que de pronto la empiecen a llamar para querer, a través de las mentiras, pedir rescate de los documentos o algo. Eso no lo vamos a hacer. Entonces, si usted por casualidad se encuentra los documentos de Yesenia, les agradeceríamos muchísimo que nos comuniquen aquí, al WhatsApp de Mía, 5616-9370. Y después, bajo verificación y veracidad de la información, hacemos contacto entre Yesenia y quien los encuentre. Muchas gracias. Un abracito, Yesenia, y de verdad que de corazón deseamos que encuentre los documentos. Uno sabe qué se siente. Eso es horrible, horrible. Si tenías alguna tarjeta de débito o crédito, mamacita, bloqueaste, ¿no? Bloqueaste. Marinita, segmento de merengue, porque hoy es viernes. Uy, no me tienten, no me tienten. Marina, perlas negras. Por aquí, que tengas el excelente día. Un abracito, Nidia. Ya empezaron a mandar chistes. Oye, si hacemos como un segmentico de chisme, de chistes, ¿ustedes qué dicen? ¿Será que sí? Chistecito. Yo tengo ganas como de ponerme a echar chistes y de ponerme a ver memes. Yo no tengo ganas de trabajar.

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1: Ok. ¿Y el premio? Dice Marinita, super turno. Te saluda Gabriela y Rosario. Te escuchamos desde la oficina. Queremos, por favor, la canción Una Vida Pasada. Prometiste premios, Marina. Oiga, a ustedes no se les pasa una, ¿no? Vamos a ir a una pausa. Al regresar les voy a contar de qué se trata. Ya las tuve 20 minutos en ascuas, ¿vieron? Era para darle espacio a las que se conectan 9 y 5, 9 y 10. Yo amenazo, mejor dicho, amenaza. Tiene más peligro perro viejo que late echado, que ladra echado. Eso no representa ninguna amenaza. Pero sí, claro, traemos premios. Mía 937 te lleva al cine. ¿Quién quiere ir al cine? Empiecen reportando sintonía y digan, yo, ¿quién va a querer ir?
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y ya me di cuenta que ustedes amanecieron más activos de lo que yo me hubiese imaginado. Por aquí están pidiendo Adrenalina de Ricky Martin, Jennifer López y Wisin. ¡Wow! Te la voy a poner, mi corazón, claro que sí. Por aquí ya están diciendo yo, Marinita, yo, Marinita, yo, Marinita. Buenas. ¿Cómo está lo del cine? ¿Cómo está lo del cine? Pues que les vamos a regalar boletos para el cine. 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

0: 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Oye, ya tienen ese WhatsApp. ¿Qué cosa? Ay, mire cómo lo quieren a uno cuando... Me encanta. No se preocupen, mis hermosas y mis hermosas, que a todas las tenemos aquí fichados. Y será la delegación de juegos, rifas y espectáculos los encargados de escoger en un ratito quiénes serán los y las ganadoras. Bueno, pues, oigan, primer pregunta. Miren, les voy a hacer una pregunta, pero esta pregunta es muy rápida. O sea, no hay tiempo a pensar. Me tienen que responder de una vez. ¿Se quieren ganar los boletos? Vale, entonces entren a jugar con esto. Voy a hacerles una pregunta. ¿Cómo les va con las matemáticas? Es muy fácil. Es muy fácil. Muy, muy fácil. Entonces, voy a hacer una pregunta de matemática. Pero primero, abran el WhatsApp y alisten el micrófono porque se vale solo notas de voz. ¿Ok? Notas de voz. Yo les voy a hacer una pregunta así como rapidísima. Les voy a poner un ejemplo. Esta no es la pregunta. Esta no es la pregunta. Por ejemplo, yo les voy a decir 10 menos 5 y ustedes de una vez dicen 5, 5, 5, 5, porque es así de fácil. Pero tiene que ser en nota de voz. Listo y muy atentas con las palabras que voy a utilizar. La pregunta es: 3 dímelo menos 2 dímelo. 3 dímelo menos 2 dímelo. ¿Cuánto es? ¿Cuántos dímelos son? 3 dímelo menos 2 dímelo. ¿Cuántos dímelos son?
1: 3 dímelo menos 2 dímelo.
2: 1 dímelo.
1: ¿Cuánto es?
0: 1 dímelo.
3: 1 dímelo. Dímelo.
0: Dígame. Yo no sé si reír o llorar.
3: Un dímelo.
4: Un dímelo.
0: Yo no puedo, bebé, no puedo.
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0: 9:41. Ay, me disculpan, pero yo no puedo parar de reírme. Me hicieron chillar de la risa. Ya saben, chicas, ¿cuánto es 3 dímelos menos 2? Dímelo. Ojo. Ya tienen la respuesta. La próxima vez que se lo pregunten, ya saben qué responder. O mejor, no responder, ¿cierto? Oigan, se me había olvidado un dato importante con respecto a la función de la de Moana Live Action del lunes. Miren pues, quienes ganen hoy se van a ganar, van a ganar boleto doble. Es decir, van a poder llevar un acompañante. Pero hay que tener muy en cuenta que ese día no habrá taquilla abierta para venta de boletos, porque es una función especial de Mía 937. Entonces, infortunadamente no es como que podamos armar el combo grande y decir, ay, allá compro los otros boletos para fulano y para sutano. No, no, no, porque no van a haber venta de boletos, ¿ok? Entonces, si te ganas una boleta, un boleto para entrar, debes tener en cuenta que solo puedes llevar una persona. ¿Listos? Muy bien, una pausa, rapidita, volvemos en segundos.
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Bueno, muy bien, señoras y señores, el Mundial no se ha terminado y por supuesto que a pesar de que ya son pocos los equipos que quedan en la etapa final de este Mundial FIFA 2026, que ha estado lleno de todo. Comentarios buenos, comentarios negativos, cosas buenas, cosas malas. Esto ha sido un arco iris de emociones con este tema del Mundial y no podemos dejar pasar la oportunidad para hablar del efecto Haaland. Haaland, Haaland, tun, tun, tun, tun, tun. Oigan, ¿a quién? No, o sea, esta pregunta no la quiero hacer como... No voy a decir a quién le está gustando hoy Haaland, porque no es como un gusto como que, ay, me gusta porque es guapo, no. Sino más bien, ¿quién de las que ahorita están conectadas con Mía 937 se sienten como que identificadas con por el gusto por este jugador? Independientemente que les guste por su físico o independientemente que les guste por su trayectoria futbolística o porque les guste por su personalidad o porque, no sé, se sintieron atraídas o atraídos por la cantidad de memes que ahorita están rodando por todas las redes sociales y eso les hace sentir un poco más de afinidad, wherever.com, por lo que sea. Solo reporten, manden manita arriba y digan yo, simplemente digan yo. ¿Quiénes de ustedes? Pues mamacitas y papacitos lindos, si sienten que de pronto como que todo el mundo le va a Noruega y si sienten que ustedes se sienten atraídos y atraídas por esta afición hacia Haaland y hacia Noruega, pues no están solos, porque ¿saben qué pasa? Que Erling Haaland, vamos a decirle Erling, no, mentiras, a Haaland, él pasó de ser una estrella, simplemente pues como que estrella del Manchester City, a convertirse hoy, se puede decir, en un héroe mundial. Eliminó a Brasil con un doblete increíble. 2-1 quedó ese partido y él fue el que dio los dos goles que le valieron la eliminatoria a Brasil. Tiene a Noruega en uno de los históricos cuartos de final. O sea, Noruega como que no había llegado hasta estas instancias realmente. Además, pelea por ser el goleador del torneo. Y como si fuera poco, pues su imagen de vikingo... Yo estoy entre el África y los vikingos. Su imagen de vikingo, pues, y esta famosa celebración del remo de toda la fanaticada que ha jalado Noruega, pues como que ya se volvieron un fenómeno en redes sociales, sí. Y es de aceptar que en este mundial, Haaland no solamente está ganando partidos, sino que se está ganando a miles y miles de nuevos aficionados alrededor del planeta. Primero fue el efecto Bocinha. Y cómo se nos fue Bocinha, mi cosita. Pero se fue solamente del Mundial, porque él sigue aquí, en mi corazón. Oigan, primero el efecto Bocinha, ahora el efecto Haaland. ¿Te sientes identificada, amiga? ¿Se siente identificado, compadre? Los hombres también, ojo. Hay hombres que están fascinados con Haaland también por lo que yo he mencionado. No simplemente que porque es alto y guapo y todo el rollo, no. También se sienten identificados. ¿Quién de ustedes anda por aquí identificándose también con el efecto Haaland?

ustedes ya hicieron el ejercicio de escribir la palabra Haaland en Google y les aparecieron los 7 vikingos? Oigan, ¿no lo han hecho? Miren pues, primer dato curioso de este jugador que nació en Inglaterra. Métanse al Google y escriban Haaland. Y de cuando le den enter, automáticamente van a salir 7 vikingos animados, así como en filita, haciendo el ejercicio del, haciendo pues como la fuerza del remo. Ahí es súper lindo. Acuérdese que Haaland se escribe de manera, pues hay una manera detallada de escribirlo, ¿no? Entonces, pilas pues. H, ¿verdad pues? H-A-A-L-A-N-D. Métanse ya a Google. Es que le dije a algunas amigas que lo hicieran y me dicen, ay, a mí no me aparece, ay, a mí no me sale. Ay, y estás escribiendo mal el nombre. Entonces vamos a hacerlo juntas. ¿Les parece, chicas? Van pues, métanse a su Google. Ábranlo ya, métanse. ¿Listo? Va, entonces, van a deletrear. Yo les voy a dar letra por letra. H, doble A, o sea, A-A, L-A-N-D. Otra vez, H, doble A, L-A, ND. Y listo. Y le dan enter. Y ahí les va a salir los 7 vikingos. ¿Vieron? ¿Vieron qué curioso es? Ay, me encanta. Oigan, como dato curioso, ¿Haaland tiene novia? ¿Haaland tiene hijos? Yo les tengo toda la información. Y sobre todo que esa información está publicada en nuestra página web. Pero por supuesto que yo se las voy a compartir. 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Yo les puedo contar. Claro que les puedo contar, pero al regresar.

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0: Los datos súper curiosos de Haaland, datos que sí, pues estás interesada o interesado o sientes afinidad con este jugador, te puedo compartir y de pronto te sirven. Mire, ustedes sabían que Haaland, bueno, ya todos sabemos que nació en Inglaterra, pero ustedes saben que el tipo mide casi 2 metros. Oigan, mide 1,95 m. Pero ¿saben qué? Corre como un extremo, porque tiene demasiada velocidad, tiene fuerza, potencia. Es una de las razones por las que muchos lo llaman el androide. O sea, no parece humano. En serio, chicas, no parece humano. Otro dato curioso de él es que celebra los goles meditando. A diferencia de otros jugadores que corren, se quitan la camisola, otros gritan, otros bailan, otros se encaraman y se montan encima de sus compañeros y hacen una montañita y bueno, mil maneras de celebrar los goles, ¿no? Él se pone a meditar. Y no es casualidad que él lo haga así. Resulta que Haaland practica la meditación y asegura que esto le ayuda a mantener la concentración y la calma. Es un tipo súper centrado en el tema de la salud y el bienestar. Demasiado. Fíjense que yo me he estado sorprendiendo que últimamente he estado como que leyendo algunos artículos y enterándome un poco más acerca de este jugador. Y me sorprende la disciplina que él tiene con el tema de la salud y el bienestar. Para él es su pilar número uno, la salud y el bienestar. Él no se le come a usted una chuchería, no se le toma una gaseosa, no come mal. Sus snacks son manzanas o zanahorias. Cada vez que usted puede verlo pasar por ahí comiéndose un snack y resulta que va mordiendo una zanahoria. ¿Qué tal? Así, random, a cualquier hora del día. ¿Ustedes sabían que él había sido rapero? Sí, Haaland fue rapero. Cuando era adolescente, él formó parte de un grupo musical que se llamó Flow Kings, así se llamó. Obviamente que en su época de adolescencia, junto a otros amigos, ¿verdad? Incluso ellos alcanzaron a grabar una canción que mucho tiempo después se hizo viral. Pero sí, así se llamó su agrupación, Flow Kings, y de rap. Otro dato curioso, Haaland tiene una novia preciosa. ¿La quieren ver? ¿La quieren curiosear? Ok, manden un corazoncito, el color que quieran, a nuestro WhatsApp. Y con gusto, la tía Marina les va a compartir la foto de la novia de Haaland, que está lindísima.
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Haaland tiene una novia preciosa que se llama Isabel Hauksen Johansen. Ay, por Dios. Otra vez. Isabel Hauksen Johansen. Sí, es la pareja del delantero de Noruega. Y ella es originaria de Noruega. Ella sí es de Noruega, él no. Bueno, es que pasa que hay una confusión porque muchas están diciendo, pero ¿cómo así que nació en Inglaterra? Sí. Él está con el que. Lo que pasa es que él es mitad inglés y mitad noruego. Pero él nació en Inglaterra, en Reino Unido. Específicamente les voy a decir ya dónde nació él. Él nació el 21 de julio del 2000. Tiene 25 años y nació en Leeds, Reino Unido. Entonces, ahí está el tema de por qué estamos diciendo que él nació en Inglaterra. Porque sí, realmente él nació en Inglaterra. Hay una pequeña confusión. Por eso ustedes se sienten confundidas. Noruega, no. Lo que pasa es que tiene las dos nacionalidades. Muy bien, su novia está preciosa. Estoy compartiendo ya el link que les lleva a ver las fotografías de la novia. Y si te da curiosidad, puedes ingresar en www.mia937.com. Ahí van a encontrar el artículo de donde ustedes pueden ver las fotografías de ella. Una mujer preciosa con la que este goleador tiene un bebé, ¿sí? Ellos tienen un bebé. Haaland es papá. Ahora bien, ella le puso una condición muy particular, que hasta que no se ganara una Copa Mundial, no se casaba con él. ¿Cómo la ven? ¿Cómo la ven? Eso es lo que a ese hombre lo tiene súper motivado a este año llevarse la Copa del Mundo. Si se la gana, pues, mijiticas, va a haber boda, porque esta es una de las condiciones por la que su novia, preciosa, por cierto, le dijo, papacito lindo, hay matrimonio cuando usted se gane una Copa Mundo. ¿Cómo la ven? ¿Cómo la ven? Y es muy posible, porque este año Noruega es posible que se gane el Mundial. Muy bien, son las 10 de la mañana con 15 minutos. Vamos a seguir escuchando música, Shakira con Belle, y volvemos.

0: Hola.
1: Haaland es inglés y nació en Inglaterra porque su papá era jugador de un equipo inglés y cuando él nació pues todavía estaba jugando para el equipo inglés antes de lesionarse. Ya cuando el papá se lesionó y se retiró del fútbol fue cuando regresaron a Noruega.
0: Ay, gracias, hermosa. Miren pues, nuestras amigas de Mía 937 que también están dejando saber que son unas grandes conocedoras del fútbol. ¿Qué dijeron? ¿Que el fútbol es un tema solamente de hombres? No, señora. No, señor, también es un tema de nosotras las mujeres. Y finalmente, ya, para cerrar con esto, porque ustedes mismas pidieron que habláramos del efecto Haaland, porque se ha vuelto súper viral, y es imposible no hablarlo porque es lo que hoy tiene viral al fútbol y precisamente las redes sociales. Oigan, el tema de Haaland, de ser un hombre tan educado, bien portado, caballero, súper disciplinado con el tema de la salud y el bienestar, el tema de su manera de ser, es por la presencia de su mamá. Él contaba en una entrevista, y hemos visto en algunos artículos que se han publicado de él, que para él es demasiado importante su mamá. Siempre ha dejado saber que su mamá es su pilar número uno. Su papá también, porque el papá también ejerce sobre él una educación súper, súper importante, pero el tema de ser saludable, de cuidarse, la disciplina, ser muy respetuoso, ser, porque es un hombre muy humilde también, es agradable con todo el mundo. Esa personalidad de él se la debe a la mamá. Eso es gracias a la mamá. Y el tema del entrenamiento y de su cuidado físico se lo debe a su papá, que como lo mencionaste, amiga, en tu audio anterior, pues su papá también fue deportista, ¿verdad? Entonces, él es el resultado de una conjugación importante entre mamá y papá. Y por eso es que Haaland, por esto y muchas cosas más, hoy tiene ganado los corazones del mundo entero. Esperemos a ver qué pasa con la final del mundial y si Haaland pues se lleva su triunfo para la casa, pues habrá boda, mi amor. Habrá boda solamente si se gana, ¿verdad? Bueno, que terminamos aquí. Si ustedes todavía tienen la curiosidad de ver la novia de Haaland, pues me dicen, me mandan un corazoncito y con gusto vamos a compartirle las fotografías.
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Muy bien, son las 10 de la mañana con 27 minutos. Queremos enviar un saludo muy especial para Flor, que hoy está de Happy Birthday, porque hoy está cumpliendo 21 años. Flor, Happy Birthday to you. Que la pases muy bien, que la pases delis, que te consientan mucho. Qué bueno que cayó viernes, porque

sábado y domingo, 3 días para celebrar. Así que felicidades y un abrazo desde la cabina de Mía 937. Oigan, tengo un facto para los hombres que les va a encantar. Aquí la tía Marina hoy se trajo un facto que le va a dejar saber a los hombres si la novia que tienen ahorita vale la pena. ¿Cómo les puede llegar a parecer? ¿Sí? ¿Ustedes quieren saber? El que les tengo les va a dejar saber si esa novia que en este momento ustedes tienen vale la pena, pero antes de decírselo, ustedes hombres, vea, yo quiero escuchar a los hombres, yo quiero escuchar qué piensan los hombres al respecto. Vamos a ver qué tan valientes son. Amigos, al 5616-9370, digan la verdad. Cuando se juntan ustedes entre hombres y hablan de, digamos, como de los calificativos de las mujeres, ¿qué facto tienen ustedes o qué les determina a ustedes que una mujer vale la pena? O por lo menos que la novia que tienen, ¿cómo hacen ustedes para saber si ella vale la pena o no? Déjenos saber, de pronto hoy son fuertes sus declaraciones y les da pena con nosotras, pero ¿saben qué? De pena se murió un burro en Cartagena, mi amor. Usted dele que no viene carro, díganos, cuéntenos, sean honestos, aquí nadie los va a juzgar. Es que tenemos ganas de saber realmente qué piensan los hombres, cuál es su facto para ustedes determinar que la novia que tienen realmente vale la pena, ¿ok? 5616-9370. 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

0: ¿Qué es lo que piensa un hombre cuando trata de identificar si la novia que tiene en este momento vale la pena? Nos ha llegado varios mensajes, pero seleccionando algunos aparece este. Dice, Marinita, hay muchos aspectos, tía Marina. Para mí es importante que tenga metas trazadas a largo y mediano plazo. Aunque estudie o trabaje, también que desee superarse. Obviamente, una mujer que sea fiel, pero lo principal es eso, que tenga metas por cumplir y superarse. Ay, yo tengo que aplaudir. Ay, me encanta. Dice, si le gusta a ella la fiesta, pues perfecto. Pero eso que venga siendo secundario, porque si es de andar de party todos los fines de semana tomando y trasnochando, para mí no vale la pena. Ay, qué pereza. A mí se me da una pereza eso, de verdad que definitivamente. Por aquí tenemos más factos que envían los chicos para decirnos cómo ellos identifican si la novia que tienen en este momento, o por lo menos la chica que les gusta, vale la pena. Escuchen, chicas, amigas, amigas, paren oído, paren orejas, porque esto es importante. Dice otro de nuestros oyentes, dice, con ella puedo ser yo mismo, no tengo que fingir nada, es la indicada. Ay, ¿por qué hablan? Porque todos los mensajes hablan de mí. Ay, no puede ser. Dice, después de una pelea, seguimos buscando cómo arreglar las cosas. Si lo hace, es la indicada. Dice, cuando no solamente es mi novia, también cuando es mi mejor amiga. Eso creo que ya lo he escuchado, pero chévere. Dice, cuando me imagino mi futuro y ella aparece en todos los planes, quiere decir que es la indicada. ¡Ay! Chicos, gracias. No me imaginé nunca que hubiera tanto romanticismo entre la audiencia masculina de Mía 937. ¡Ay! Me estoy enterando que los amigos de Mía son románticos, son sensibles y también pueden abrir su corazón y su intimidad para compartirlo con Mía 937, cosa que nos hace absolutamente felices. Pausa de segundos, volvemos.
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Oigan, 10:45, como si nada, se va pasando la mañana. ¿Qué dicen por aquí en nuestro WhatsApp, Marinita? ¿Cómo amaneció? Enciendo radio mía y escucho que están hablando de mí, describiéndome, y no sabía que me tenías tanto aprecio. ¿Cómo no? ¿Cómo no? Saludos desde zona 3 de Misco, de velado de Bobby Pulido. No, bebé, no tenemos esa. Buenas, buenas. Un saludito a mi Fide, quien anda por aquí todos reportando sintonía y más mensajes. Los chicos pronunciándose. ¿Qué es importante para ustedes que les hace saber que la chica que tienen al lado, su novia o la chica que les gusta, realmente es la indicada? Dice por aquí, Marinita, Marinita, cuando esta chica me impulsa a ser mejor persona, no me cambia, me inspira. Ay, es la indicada, es la indicada. Dice, confío en ella, incluso cuando no estamos juntos. Si puedo vivir con esa paz y esa tranquilidad, entonces con ella sí. Pero bebé, ahí sí este tema tiene que ver más en ti, no en ella. Es como la confianza que le tengas tú, ¿verdad? Bueno, otro mensaje dice, Marina, con ella hasta hacer el súper o lavar el carro se vuelve divertido. Con ella quiero pasar mis días. Amigas, ¿están escuchando? ¿Están escuchando qué es lo que le gusta a ellos? Otro mensaje dice por acá, no siento paz cuando estoy lejos. Siento paz y bienestar en mi corazón cuando estoy a su lado. ¡Ay, no! Vengan, ¿es en serio que ustedes sienten y piensan todo eso? A mí me late que ustedes me están baboseando. O sea, es increíble que ustedes digan tantas cosas bonitas. Perdón, pero es que infortunadamente no estamos tan acostumbradas a que los hombres se expresen de esa manera y se expresen abiertamente a través, y menos a través de una radio que es para mujeres. Así que a veces uno dice, no lo sé, Rick, parece falso. Pero estamos confiando en que todo lo que ustedes nos están diciendo es real, sincero y desde el fondo de su corazón. Así que yo por eso lo sigo leyendo. 56 16 9370, yo les tengo un facto, ya se los voy a decir.

0: No dice el nombre en este WhatsApp, pero dice, hola. Sabemos que es un chico porque es la foto de un hombre que aparece en el perfil. Dice, yo pienso que uno sabe que es la indicada cuando los días dejan de ser tan grises solo con escucharla o cuando hasta el momento más sencillo se siente especial. Me enamoré. Ayuda, con muchas as. Ayuda, como pidiendo así, grito de auxilio. Ay, gordis. Soldado caído, tenemos estamos reportando que tenemos un soldado caído. Un soltero menos. Bueno, pues felicidades, mi corazón, te enamoró. Ay, tan bonito, ¿cierto? Ay, dice, yo no soy tan idílico para reconocer a la indicada, pero para mí la indicada es la mujer que me plantea proyectos a largo plazo. La que me cuestiona cuando piensa que no estoy tomando buenas decisiones, pero sobre todo, la que no me quiere controlar. Ah, eso está muy bien, eso está muy bien. Es la indicada cuando ella me impulsa a ser mejor cada día, dice Tito. Cuando un día es muy pesado y con solo escuchar su voz se me arregla. Cuando sin decir una palabra ni hacer un mal gesto, me demuestra que tengo cosas por mejorar en mí. Es la indicada cuando paso contando las horas para volver a verla. ¡Ay! Dice, exacto, no puede ser tan verdad, parece falso, dice una de nuestras amigas de mía. Te lo juro, amiga, que estoy leyendo los WhatsApp, porque no mandan notas de voz, cobardes. Mentiras, amigos, gracias, gracias por abrir, pues por lo menos por tener la confianza de escribir. Dice, y si existen, son muy pocos hombres. ¿Dónde están? Dice ella. Lamentablemente, en la vida real no es así, en la mayoría de casos. Un abrazo, ¿quién escribió esto? Mayrita, un abracito para ti, Mayrita. Dice, ay, soldado caído, dice por acá. Dice, nos está reportando sintonía una amiga que dice que esta mañana se le quedó su moto, que llegó tarde a la programación de Mía 937 porque parece que algo le pasó a su moto y un guapo joven chico de la zona 16 la ayudó, que ella le quiere mandar muchas saludes y que muchas gracias por ayudarla. Que obvio pedirte tu nombre y tu teléfono, me lo puedes mandar a mí, yo se lo doy a ella, gracias. Dice por aquí, Marina, que ella sea humilde, tranquila, feliz, respetuosa, graciosa y cariñosa. Esa es una mujer para mí que vale la pena. Ay, vengan, que es humilde. Muchis, defínanme la palabra humilde. Es que humilde tiene tantas connotaciones, pero por ejemplo tú, mi corazón, que acabas de escribir este mensaje, que sea una mujer humilde. ¿Qué es humilde? Por favor. Porque se puede confundir con otras cosas también y ahí pues se vuelve ya un poquito como complicada la cosa, ¿cierto? Ok, sigan opinando a través de nuestro WhatsApp.
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0: Nos llega un mensaje a nuestro WhatsApp y dice, Marina, qué random conocerse con alguien por medio de una radio. Mi vida, si te contáramos. ¿Les contamos o no le contamos? A ver, ¿quién se lo dice? ¿Quién se lo dice? Escuchen el mensaje. Qué random conocerse con alguien por medio de una radio. ¿Alguna de nuestras amigas de Mía 937 que se lo diga? Todo lo que hemos hecho aquí en Mía 937. ¡Ay, Dios! Creo que te has perdido de algunos buenos programas, amiguita. Marinita, Marinita, se me fue el audio. Yo tenía un audio por acá y se me acaba de escapar. Aquí está, aquí está. ¿Qué dices?
1: Hola, tía Marina. Para mí la indicada es la que te dé el tiempo, el respeto y la fidelidad.
0: Ajá.
1: Y que sea tu aporte de paz, más que de conflicto. Y pues siempre recalco algo. El éxito de una pareja no es cómo se ven juntos, sino cómo se comportan por separado. Así que el que entendió, entendió. Saludos.
0: Un besito, un abrazo, amigo. Ok, dice por aquí. Yo pienso que solo por sentirse bien con una persona no define si es la indicada. Porque puede ser que yo me sienta bien con ella y le doy todo para tenerla feliz y esté conmigo solo por interés. Puede ser que saque lo mejor de mí, pero no define que sea la indicada. La indicada lo definirá cuando la relación sea mutua, pensar en un futuro, proyectos y etcétera. Lo digo porque a mí ya me pasó. Yo me sentía bien con alguien, esto lo está escribiendo un chico, ¿ok? Dice él, yo me sentía bien con alguien y la consentía demasiado. Pero un día al decirle, hoy no puedo apoyarte, porque tenía seguro algo que le impedía apoyarla, pues ella simplemente me dejó de hablar. ¿What? Solo porque ese día no pudiste, corazón. Dice, yo me sentía bien, sacaba lo mejor de mí, pero no era la indicada, estaba solo por lo que yo le daba, por el beneficio que le representaba. Y lo siento, mi bebé, pero pasa, pasa, de todo pasa, de todo pasa. Resumido, ¿sabes? Hay un hombre que dice, hay uno hombre, es que bueno, es humilde, le dicen a las personas que no quieren que les pida nada y que no sean interesadas. Yo lo hago breve. No, no entendí. Que humilde es no ser interesado. Eso es como tú defines una mujer humilde, que no sea interesada. Ok, ok. Pues por eso les estoy preguntando para ustedes exactamente qué es ser una mujer humilde. Porque es que hasta allá no llego yo con la definición. Si ustedes me pueden ayudar a saber.
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6: Hola, soy Kile Castillo. En los próximos segundos te presentamos los hechos más importantes que marcan la agenda de hoy.
7: Les saluda Alexis Ponce.
6: Caso Semilla. Jueza retira arresto domiciliario a Eduardo Masaya. La jueza María del Carmen Zamora retiró el arresto domiciliario a Eduardo Masaya dentro del caso Corrupción Semilla. La defensa argumentó que necesita ejercer funciones en el Colegio de Abogados. Deberá firmar cada 15 días en Misco y el juicio iniciará el 8 de diciembre por presunta falsedad ideológica continuada.
7: Deportación de Olga Pérez evidencia el drama de la separación familiar. La traductora guatemalteca Olga Pérez fue deportada de Estados Unidos tras 30 años de residir en Florida. Fue separada de sus hijos y aseguró: "No soy una criminal". Permaneció retenida en un centro de detención migratorio antes de aceptar su retorno forzado a Guatemala.
6: Francia y Marruecos se disputarán el pase a la semifinal del Mundial 2026. Este encuentro ya está programado y se espera poder disfrutarlo a las 2 de la tarde hora guatemalteca, un evento que se llevará a cabo desde el Gillette Stadium de Boston. Francia confía en su experiencia, mientras Marruecos busca hacer historia en un duelo donde la disciplina táctica será clave.
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dicen, no es random conocer a alguien a través de la radio. Random sería que la persona que te guste te mande saludos por la radio y se te declare tía Marina. ¡Ay! ¿Alguien se quiere declarar a través de la radio? ¿En serio? Yo, de una. Manden el audio que aquí no reproducimos el audio. Cuidado. No. Oiga, ¿alguien se anima a declararse ahorita mismo? ¿Alguien se anima a decirle a ese chico o a esa chica, Juan Daniel? La verdad es que no puedo ocultar más este sentimiento, Juan Daniel. Poséyeme. No, mentiras. Quiero que estemos juntos. Juan Daniel. Pura novela mexicana. ¿Quién se anima? ¿Quién se anima? Ay, quiero que alguien se lance. No del noveno nivel donde estamos, que se lance a declararse. Dice, ¿qué dice por aquí? Dice, un abrazo para todas las amigas de Mía 937. Nuestra psicóloga hermosa está en sintonía y nos está escuchando, Diana Alvisures. Dianita, un abrazo para ti. Y dice, cierto, que no se me olvide, que Diana estará con nosotros el lunes hablando de los celos. Esos celos me hacen daño, me enloquecen. ¿A quién le pasa eso? ¿A quién le hace daño y a quién los enloquece? Pues Dianita estará con nosotros el lunes, by the way. Paréntesis, para recordarles, para que no se vayan a perder el programa del lunes, porque Dianita ahorita nos está enviando saludos y abrazos para todas y para todos. Dice, dice por aquí, yo sé que es la mujer indicada cuando no es mi mujer. No inventen. Dice, es la indicada cuando no es la tuya. Ay, qué pecado. Vean, ustedes les encanta meterse en problemas, ¿no? Ay, Dios mío, Julión Álvarez, por favor. No tenemos Julión Álvarez, mi corazón. Solo pop latino. Marina, como todo hombre nos está enamorando por el oído, tantas cosas lindas que quieren recibir de nosotras, pero ellos quedan, porque del dicho al hecho hay mucho trecho. Y el cura predica, pero no aplica. Ah, vayan. Ay, Dios. Dice, cool, me presento hoy, soy Adri. ¿Estás armando parejas, tía Marina? Tranquilas. Momentico. En serio, estamos armando parejas. Eso es para el miércoles, en nuestro segmento de Match Point. Dice, bueno, por aquí nos están preguntando muchas cosas y muchas dudas que llegan a través de nuestro WhatsApp. Voy a ir leyéndolas una a una. 56 16 93 70. Vamos con Nicky Jam. Easy.

0: 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Quedan notificadas y notificados para que no se pierdan de absolutamente nada de lo que tiene que ver con Mía937. Además, recuerden que en un ratito, ya en unos minutos, vamos a mencionar, bueno, la delegación de Rifas, Juegos y Espectáculos se ha hecho presente en esta cabina de Mía 937 y ya tenemos casi que, falta uno, estamos seleccionando los ganadores o las ganadoras de los boletos para la premier de Moana Live Action para el lunes. ¿Cuántos serán? ¿Un boleto doble? ¿Más? Aquí me están diciendo. ¿Dos? ¿Más? ¿Tres? ¿Más? ¿No? ¿Cuántos? Ah, no me quieren decir. Oigan, aquí ya están sacando la lista, ya tienen lista en mano y están tomando nota de quiénes serán los ganadores o las ganadoras. Además, como si fuera poco, no sé si ya lo publicaron, esperen, yo voy a revisar, porque en las redes sociales, espérenme un momentico, porque en las redes sociales de Mía, por ahí me estaban contando que tienen otro premio a la 1, a las 12, a las 3. Ay, ¿qué se me hizo? Espéreme. ¿Será que sí? ¿Será que no? Ah, bueno, ahorita en un ratito lo van a subir. Deben estar pendientes de las historias que se publicarán hoy en las redes sociales, porque de Moana no solamente van a haber boletos para ir a la función. Por ahí vi rodando unos accesorios, cosas divinas de Moana. No puedo decir mucho porque eso es sorpresa, pero eso creo que lo van a subir hoy a las redes sociales y hay una manera de ganárselo. Claro, es algo que solamente se estará regalando en las redes sociales. Pero si ustedes no nos siguen, pues entonces, ¿cómo van a hacer para enterarse y para ganar, cierto? Así que nos conviene Mía937.com, también en la página web Mía937.com, para que también la visiten.
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todavía me están diciendo aquí, tenemos una buena noticia. Pensé que habíamos cerrado ya la convocatoria, pero todavía dicen que van a dar 5 minutos más a que ustedes puedan participar para la función de las que le estamos hablando. ¿Y de qué se trata esto? Pues resulta, pasa, sucede y acontece que Mía 937, perdón, un segundo. Ya. 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El próximo lunes, 13 de julio, a las 7:30 de la noche en Cinépolis Oakland Mall. A ver, ahorita se van a entregar unos boletos dobles, pero hay que tener en cuenta y llévense esto, por favor, para que no hayan sorpresas el día de la función, y es que no habrá taquilla abierta para vender boletos extras, porque es una función especial, ¿ok? Solamente de invitados, digámoslo así. Entonces, quienes lleven hoy boleto, deben saber que solo pueden llevar a un acompañante porque son pases dobles, ¿ok? Un solo acompañante. ¡Ay, que somos 4! Entonces voy a comprar otros 2 boletos. No se puede. No les van a vender boletos, ¿ok? Eso ténganlo en cuenta. Cinépolis Oakland Mall, 7:30 de la noche, el lunes. ¿Quieres ir? ¿Quieres ganar boletos? Entonces, todavía, sí, vamos a dar 5 minutos más a que nos envíen sus datos, nombre completo, número de DPI, correo y teléfono. Esos 4 datos en el mensaje. Si los datos no vienen completos, pues entonces quedas fuera de concurso. Nombre, DPI, correo y teléfono. Al 5616-9370. Y vamos a ver quién va a ganar hoy.

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0: Sí.
1: Queremos divertirnos, oigan, ¿y saben qué? Y queremos reírnos ahorita en este momento, porque vamos a hablar acerca de las vergüenzas. ¿Ustedes han pasado alguna vergüenza fuerte, amigos y amigas? Sí, seguro que sí, cierto. ¿Por qué no cerrar los últimos minutos que nos quedan de Mía 937 riéndonos de nosotros mismos? ¿Por qué no? Qué rico, es una buena terapia y es un buen ejercicio. Y cuando uno piensa en esas vergüenzas que uno ha pasado, uno dice, ¡ah! A veces uno le da como temor, a veces uno siente miedo, siente susto, pero cuando ya pasa el tiempo, ya uno puede contar la situación con mucha gracia y hasta uno termina riéndose de eso que le pasó. Así que si tienes alguna anécdota que nos puedas compartir, pues todos y todas súper felices al 56169370. ¿Recuerdas alguna vergüenza que hayas pasado en algún momento? De eso que se te queda para toda la vida y que nos puedas compartir para que todos nos podamos divertir.
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1: Oigan, no puede ser posible que ya hay respuestas tan divertidas. Y es que les estoy preguntando, ¿cuál es la vergüenza más grande que ustedes han pasado? Amigas, amigos, los hombres que hoy han estado tan participativos, mis corazones. Oigan esto que es increíble. Tía Marina, parece de no creer, pero sí, me pasó. Le dije te amo a mi jefe cuando fui a colgar una llamada con él, pero lo hice por pura costumbre porque me la paso todo el tiempo hablando con mi pareja y de repente fue random, fue automático que yo, bueno, adiós, ok, te amo. Amiga, en ese momento, ¿qué sentiste? A mí no me dejes así. Dime qué sentiste. ¿Le pediste a la tierra que te tragara entera y que te escupiera por allá, al otro lado del mundo? Dice, nunca voy a olvidar su silencio. Uy. Ay, amiga, ok, ¿y al otro día qué pasó? Cuando llegaste a la oficina lo viste así como, amiga, yo no sé. ¡Ay, qué fuerte! ¿Ustedes qué hubieran hecho? Yo creo que al otro día uno llega ahí y habla con él. Jefe, perdón. No sé, la costumbre de, siento que cuando hablo con un hombre estoy hablando con mi novio, por eso dije te amo al cerrar la llamada. No es que lo ame, jefe, realmente no. O sea, sí, me cae bien, jefe, buena onda, pero no lo amo. Ay, no, es que yo me imagino esa escena. Me dan hasta escalofríos, amiga. Dice, yo pasé una vergüenza hace poco. Entré al baño, a un baño, hablando por teléfono y mirando al suelo. Y después me di cuenta que había entrado al baño de los hombres. Habían dos tipos que se quedaron viéndome raro. ¡Qué pena! ¡Qué pena! ¡No puede ser! Dice, andaba, dice, ahí sí, andaba en los días de mujeres, dice, y estaba usando un leggings gris claro. Fui a la gasolinera y un señor me miraba mucho y yo dije en mi pensamiento, de plano me veo bien porque me está mirando mucho las nalgas, ¿va? Y al llegar a la casa me di cuenta que me ve, que era lo que el hombre me veía. Tenía la entrepierna marcada con mi periodo. Ay, qué oso. ¿Qué oso? Pues, o sea, ¿qué oso? Sí, tenaz, pues. ¿Pero qué hacemos? A muchas de nosotras nos pasa eso. Qué difícil, amiguita, qué difícil. Sigan compartiendo sus anécdotas. ¿Cuál ha sido una de esas vergüenzas así más grandes que han pasado?
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Bonita, bonita es la vida y así lo afirma Daddy Yankee. Escuchen este mensaje. Marina, uno de los osos más grandes es que iba caminando de la mano con mi novio de ese entonces y al cruzar la calle le di el paso, di el paso hacia la calle y se me hundió toda la pierna en un tragante, toda la pierna. De no ser que iba agarrada con él, de él, me iba completa y todos los carros se detuvieron a curiosear. Óyeme, qué susto, amiga, yo sí le tengo miedo a esos tragantes. Dice, cosas que me mantienen humilde, o más bien humillada. Ok, escuchen este tan fuerte. Esto no sé si es para vergüenza o no. Dice él, esto lo escribió un chico. Pero yo me quedé callado en ese momento. Dice, estaba con mi expareja regresando de una fiesta y nos quedamos en un cinco letras, algo entonaditos. Ok, se metieron a un lugar de artes amatorias. Ok, y en pleno acto se me sale el nombre de mi exnovia. Y yo así como que, es jueves de no la cantes, porque la canté. Ay, bebé, cuéntame qué pasó ahí. Se acabó el acto. Ella no se dio cuenta, se hizo la loca. ¿Qué pasó? Yo necesito saber qué pasó ahí. O sea, ¿terminó todo y vámonos para la casa? ¿O te cacheteó? ¿Qué te dijo? ¡Ay, no! ¡Qué horror! Bueno, ¿qué dice por aquí? Dice, ¿qué es vergüenza? Dice, ay, lo que tú no tienes, querido. Ni yo. Marinita, hace años salí con un chico. Y en nuestra primera cita me puse mis tacones favoritos y caminando con él para buscar una mesa en Miraflores. Se quebró el tacón, quise morirme o simplemente dejar de existir. Rompí el otro tacón para que me quedaran igual. Tomé mi café, sentía mucha vergüenza. Quería que el tiempo pasara y nunca volví a hablarle. ¿Pero por qué no le volviste a hablar? Por pena. Ay, mi vida. De pena se murió un burro en Cartagena, amor. No. Eso era para ver si uno terminaba ahí de matarse de la risa. Te pongo en contexto. Trabajo para una industria avícola. Entre eso está incubación para comercializar pollitas. ¿De un qué? De un día de nacidas. Ok. Estaba platicando con una persona y me dice, ¿cómo hago si se... Ah, ok, la persona a ella le preguntó precisamente por el producto que ella comercializa, ¿cómo hago si le quiero pedir pollita? O sea, una pollita de un día de nacida, ¿no? Y le digo, me confirma la cantidad y para cuándo, pero que sea un mes antes. Así cuando me confirme, ya le puedo... Ay, Dios mío, ya le puedo meter el huevo, o sea, el huevo a la incubadora. No puede ser. Y se quedó así como mudo. Mire, pero no sea agresiva, dijo la persona que le estaba hablando. Y yo me quedé así como, o sea, le meto el huevo a incubar. Ya cambiaba de color por la pena. Ay, no. Avise para cuando quiere la pollita y entonces me avisa un mes antes para meterle el huevo en la incubadora. Dije, amiga, no, yo nunca me imaginé que algo así tenía que leerlo al aire. De verdad que ustedes son esa realidad que supera la ficción.

Muy bien, amigas y amigos, es hora de contarles quiénes se van para el cine el próximo lunes. ¿Y quiénes son los felices o las felices ganadoras de un boleto doble para la función especial de Mía 937 de la película Moana Live Action, que será el próximo lunes 13 de julio a partir de las 7:30 de la noche en Cinépolis Oakland Mall? Tenemos tres boletos dobles, tres boletos dobles. Inicialmente iban a ser dos, pero nuestra delegación de rifas, juegos y espectáculos a último momento dijeron, miren, ¿saben qué? Demos otros 5 minutos para recopilar nombres y vamos a dar otra entrada. Échale, así es que los quiero. Así pueden seguir viniendo a la cabina de Mía 937. Es más, les puedo hasta dar llave de la copia de la puerta. Eso, ahí está. Feliz película, feliz función para quienes van a asistir. ¿Y quiénes serán? Esdras Eliud Gómez Díaz, Diana Dominga Kel Chávez y María José Chacón González. ¡Óyeme! Se van para el cine. Repito, Esdras Eliud Gómez Díaz, Diana Dominga Kel Chávez y María José Chacón González de Monzón. Ustedes se van para el cine el lunes. No deben venir aquí por sus boletos. Sus nombres estarán en una lista en la taquilla, así que cuando lleguen a la función simplemente presentan su DPI. Con ustedes me comunico, amigos y amigas, internamente para darles bien las indicaciones. Y muchas veces, miren pues, chicas y chicos, muchas veces nos preguntan, ¿quién ganó boletos? Yo no alcancé a escuchar, no sé qué. Fácil, se entiende fácil que a los ganadores nosotros siempre se lo comunicamos a través de su WhatsApp. Es decir, si ustedes en el transcurso de la mañana no reciben pues mensajes en su WhatsApp, pues quiere decir que no fueron seleccionadas ni seleccionados. Muy bien, 5 minutos nos separan de las 12 del mediodía, lo que quiere decir que ya va siendo hora de despedirnos.

0: quiera.
1: Ay, Tony Dice.
0: Saldré adelante a mí.
1: Qué rápido se pasó la semana. No puedo creer que ya hoy es viernes. Otra vez.
0: Salvo en otra parte.
1: Feliz fin de semana, amigos, amigas de Mía 937. Gracias por la compañía. Recuerden que soy Marina Granada, más conocida en el mundo de la radio como la tía Marina, la tía alcahueta de la radio. Estoy en Instagram como Marina-Granada. Ahí nos vemos. Oigan, feliz fin de, que todos sus deseos se hagan realidad y que lo que planifiquen para este fin de se cumpla, sea descansar, hacer oficio, viajar, hacer mandados, lo que sea, pero que el tiempo les alcance y que todo salga muy bien. Me voy pensándolas y pensándolos mucho. Nos vemos el lunes, puntuales a las 9. Besos y abrazos en estéreo. Chaulín, pirulín.

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2: Hola, soy Keila Castillo. En los próximos segundos te presentamos los hechos más importantes que marcan la agenda de hoy.
3: Les saluda Alexis Ponce.
2: Canadá anuncia millonaria inversión para Guatemala y la región. Así lo ha anunciado este país en el marco de los 65 años de relaciones diplomáticas. El país destinará un fondo de garantía de $200 millones a través del Banco Interamericano de Desarrollo y $47 millones canadienses para 8 proyectos locales enfocados en seguridad alimentaria y resiliencia climática.
3: Avanza proyecto Metro Riel tras convenio firmado con el Reino Unido. Guatemala y el Reino Unido firmaron un memorando de entendimiento para avanzar en el proyecto Metro Riel, el acuerdo sobre cooperación técnica y financiera en planificación, diseño y operación. El presidente Bernardo Arévalo destacó la viabilidad del sistema, cuya primera fase conectará Centra Sur y Centra Norte.
2: España y Bélgica definen al segundo finalista del Mundial. Este día, España y Bélgica definen el segundo finalista del Mundial en semifinales programadas a la 1:00 p.m, hora guatemalteca. Ambas selecciones europeas buscarán imponer su jerarquía táctica en un partido de eliminación directa.
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9: Amigas, amigas, aquí estoy. Soy Inés, ya aquí en la cabina de Mía 937. Para las que me estaban aquí ya saludando, preguntándose dónde estaban. Miren, hemos tenido unos problemas técnicos detrás de cámaras, pero yo siempre voy a venir, así que no se preocupen. Lo que pasa es que no por mis razones, pero he venido un poquito tarde por razones de mayores que yo, no yo. Esa es la explicación correcta. A ver, pero ya estoy por aquí. Y a ver, mándenme corazoncitos morados al 5616-9370. Si ya están aquí presentes, si quieren escuchar alguna cancioncita para empezar este viernes de la mejor manera. Y yo les tengo chismecito de farándula ya al regresar, porque el partido de España está a punto de empezar. Vamos a ver. Ay, vamos a ver qué va a pasar. Es España contra Bélgica. A ver, ¿ustedes a quién le van? Cuéntenme. ¿Bélgica o España? Aquí escríbanme al WhatsApp. Vamos con una canción, pero no se despeguen porque ya entramos otra vez con el chismecito.

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1: Bueno, el partido de España está por empezar y aquí ya me están manifestando. A ver, aquí tenía unos comentarios, es que los pierdo. A ver, dice Beli, yo seré feliz cuando España pierda, pero esa explicación es algo ilógica, Inés. De nuevo tarde, pero si me pones a que no me dejas de Alejandro Fernández y Alejandro Sanz, te perdono para que no vuelva a suceder. Aquí hasta me amenazan y todo. Ah, bueno. Pero claro que sí te la vamos a poner, Beli, no te preocupes. A ver, aquí tenemos corazoncitos morados, tenemos un audio, vamos a ver.
2: Yo le voy a Bélgica.
1: ¡Buenísimo! Ay, miren, perdón, estoy viendo aquí la inauguración del partido, estoy viendo que está Tate McRae, que es una artista que me encanta, ¿no puede ser? ¡Qué buenísimo! Es que en serio, soy fan de ella. Y no sabía que iba a aparecer aquí en el, como que en el, al principio del partido, con la ola del partido, que estrés. Pero bueno, aquí dice Tito, amiga, yo le voy a España, pero espero que logren pasar. Yo la verdad que aquí sí también le voy a España, hasta tengo la camisola puesta y todo, así que, ay, ojalá. Dice, hola, ¿me puedes saludar a mi hijo Kenneth Orellana? Claro que sí, saludos a Kenneth desde la cabina de Mía 937. Espero que estés empezando tu viernes, bueno, empezando el partido más bien. Ya estamos casi una de la tarde, pero empezando con todo este viernes. Compláceme con Índigo de Camilo. Claro que sí, amiga, ahí te la ponemos. Y les tengo sorpresitas, Cal, para los que me están preguntando. Corazón de Danny Ocean, claro que sí, Sofi, te la ponemos. Y bueno, estén pendientes porque yo les tengo un chismecín, pero es que no sé si soltarlo ahorita o después, porque ahorita que está pasando el mundial, tiene que ver con el mundial. ¿Saben qué? Después de esta canción se los cuento, ¿les parece? No se despeguen.
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2: 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A ver, y hoy sí. Ay, no, es que estoy estresada, perdón. Es que este partido sí me tiene estresada. Perdón. A ver, hoy sí. Les tengo el chisme que 2026 va a ser historia porque por primera vez va a tener un show de medio tiempo al estilo Super Bowl, como el del fútbol americano, que es famosísimo, de la NFL. Pues la FIFA confirmó que las estrellas principales serán Shakira, Madonna, yo soy fan de Madonna, BTS, y además, voy a llorar, se sumará Justin Bieber. Me encanta Justin Bieber como artista invitado. Todo está bajo la dirección artística de Chris Martin, que es nada más y nada menos que el vocalista de Coldplay. Lo interesante es que el espectáculo no solo será por entretenimiento. También busca recaudar fondos para proyectos de educación infantil a través de una iniciativa entre la FIFA y Global Citizen. Con eso pueden abrir una conversación divertida, ¿verdad? Entonces, ay no, la verdad que va a estar increíble. ¿A ustedes les gusta el mundial? Y tienen, o sea, ¿ustedes creen que va a valer la pena que hagan un show como el del Super Bowl o no muy? A ver, ustedes cuéntenme.
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3: Hola, soy Keila Castillo. En los próximos segundos te presentamos los hechos más importantes que marcan la agenda de hoy.
4: Les saluda Alexis Ponce.
3: Empresarios impugnan consulta comunitaria por hidroeléctrica Palo Viejo. El CACIF y la Cámara de Industria impugnaron ante la Corte de Constitucionalidad la consulta comunitaria ordenada para la hidroeléctrica Palo Viejo, que está ubicada en el departamento de Quiché. El sector privado argumenta que la medida afecta la certeza jurídica de la planta, que opera desde el 2012.
4: Guatemala figura entre los países más vulnerables al comercio ilícito regional. Un informe de la Alianza Transnacional para Combatir el Comercio Ilícito ubicó a Guatemala en la posición 106 de 158 países evaluados. El estudio señala fallas de fiscalización en zonas francas centroamericanas que facilitarían el contrabando de tabaco, fármacos y agroquímicos.
3: Feria Internacional proyecta negocios turísticos por 25 millones de dólares. Guatemala será sede del Centroamérica Travel Market del 19 al 21 de octubre. El evento reunirá a más de 150 empresas locales y 80 mayoristas internacionales. Se proyectan negocios turísticos por 25 millones de dólares, impulsando la integración regional.
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2: Bueno, hoy sí aquí estamos de regreso después del corte y aquí tenemos una situación. A ver, escribió una amiga aquí al WhatsApp y está pidiendo consejo. Ustedes me pueden ayudar, estoy segurísima que ustedes son expertas aquí. A ver, dice: hola, buenas tardes, Inés, saludos. Te puedo hacer una pregunta. Fíjate que tengo 10 días de retraso de mi periodo y ella tiene pareja, pero no sé si hacerme una prueba de embarazo o no. Y tengo duda, como soy irregular, pueda que solo se me atrasó. Entonces quiero esperar, pero no sé qué hacer. ¿Algún consejo? Ok, aquí yo le dije, sí, claro, te vamos a ayudar. Y después agregó un comentario más. Dice: gracias, sabes, ya me pasó una vez, pero me bajó a finales de mes y a principios del otro mes. Entonces, si me hago... No sé, no sabe si hacerse, perdón, ahí hubo un error, pero que no sabe si hacer, o sea, ella no sabe, perdón, si hacerse la prueba de embarazo o no. ¿Ustedes qué dicen? ¿A ustedes les ha pasado esto? La verdad que yo quisiera ver qué piensan ustedes, qué consejo le pueden dar. Escríbeme aquí al 5616-9370. Si a ustedes han pasado por alguna situación parecida, ¿qué le recomiendan hacer? A ver, yo creo que ustedes aquí saben más. Y dependiendo de sus experiencias, a ver, podemos compartirle aquí a la amiga qué le podemos dar de consejo. Bueno, empezando, yo creo que, mira, si dices que eres irregular, tal vez deberías de esperar unos días, pero no sé cuánto tiempo tienes de retraso del periodo. A ver, aquí cuenten.
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1: Una de la tarde con 11 minutos. Y bueno, aquí una amiga nos preguntó sobre una situación que tuvo que, bueno, básicamente tiene 10 días de retraso de su periodo y no sabe si hacerse una prueba de embarazo o no. Entonces, bueno, aquí una de nuestras amigas dice que, bueno, ella dice que seguro sí estás embarazada, que deberías de hacerte la prueba. Eso es lo que dice, porque seguro sí. Pero vamos a ver, aquí tenemos otros comentarios entrando aquí. Dice, hola amiga, dile que a mí me pasó algo parecido. También soy irregular y una vez se me atrasó casi 2 semanas. Al final no estaba embarazada, solo era un desajuste hormonal. Ok, eso también puede pasar, por eso es que, bueno, puede ser o puede ser que no, ¿verdad? Pero como tú sí estás con una persona, yo no me quedaría con la duda. Hazte una prueba de embarazo, así sales de la incertidumbre. Si sale negativa y todavía no te baja, repítela en unos días o ve con un médico. Mientras tanto, trata de no angustiarte tanto porque el estrés también puede atrasar el periodo, ¿ok? Eso siento que está muy atinado. Muy buena respuesta, la verdad que siento que sí. Puede ser, la verdad que puede ser que sea un desajuste hormonal, como dice aquí, ¿verdad? Así que muy bien, muy bien. Y a ver, aquí dice, yo en tu lugar me haría la prueba cuanto antes. 10 días de retraso ya son suficientes para que una prueba de farmacia pueda dar un resultado bastante confiable, ¿ok? Ser irregular puede explicar el atraso, sí, pero también existe la posibilidad de un embarazo si estás con tu pareja. Lo mejor es confirmar y no estar imaginando escenarios, ¿ok? Mucha suerte, ojalá todo te salga bien. Muy bien, muy buenos comentarios, muy buenas respuestas. A ver, aquí dice, hola, qué risa, la canción sonó como mensaje subliminal. Un mensaje ahí al fondo diciéndonos cosas escondidas, ¿verdad? Aquí dice, se cancela el baby shower, era en Pacho. Ustedes de verdad se pasan. Uy, sí me reí. Eso estuvo buena, estuvo chistosa. A ver, a ver, a ver. Vamos a ver, aquí dice, un segundo que perdí el mensajito, a ver qué se me hizo aquí, dice, me pasó algo parecido hace unos meses, estaba muy nerviosa porque llevaba varios días de retraso y soy irregular. Me hice la prueba y salió negativa. Al poco tiempo me llegó el periodo. Aprendí que es mejor confirmar con una prueba que quedarse pensando en y si sí, y si sí, como dice México. Te deseo mucha calma y que todo salga bien. Ay, perdón por las risas, de verdad. Es que sí, no sé, ustedes sí son simpáticas. Vamos a ver. Aquí dice, buen día querida Inés, buen día amiga, si es por tranquilidad que se haga la prueba porque si está ansiosa y estresada, por eso puede ser el atraso, pero mejor quedarse tranquila. Mira, yo pienso lo mismo. Ay no, ustedes sí se pasan de verdad con los comentarios. No, pero yo pienso lo mismo, al final es mejor estar segura amiga. Así que básicamente aquí entre todas el consejo que te podemos dar es que por tranquilidad y paz puedes hacerte la prueba porque realmente siento que 10 días, como dicen aquí, pues ya es un tiempo normal, ¿verdad? Para poder hacerse la prueba y, ¿verdad? Que todo te salga bien al final, ya vas a ver que todo va a salir bien, pero si quieres estar tranquila, mejor ve a hacer esto, ¿verdad? Y aquí dicen que si hay bebé, nos invitas al baby shower. A ver, bueno, aquí tenemos otra consulta, pero ¿qué les parece si al regresar la leo, les parece? Porque me encanta, aquí no es que nos consulten. Y aquí todas nos apoyamos, aquí todas contestan, me encanta, ¿verdad? Me encanta aquí el trabajo en equipo. Así que no te preocupes, amiga. Al regreso vamos a leer este mensajito, ¿ok? Y aquí te ayudamos.
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2: Aquí dice: hola, yo también pasé por esa situación hace 2 meses aproximadamente. Resulta que también tengo pareja y mi retraso fue de 1.5 meses. Todo fue por estrés al final, ya que por motivo de un viaje era como que el estar preparando todo y así. Claro, el estrés, ¿verdad? Y dice también: en el viaje mi hijo se enfermó y yo también. El día que regresamos de viaje falleció una tía. ¡Wow! Y pues la situación difícil. Lo siento mucho, amiga. A la semana falleció mi otra tía. Imagínense. Entonces imagínate qué nivel de estrés manejé en esos momentos. Yo hasta síntomas de embarazo tenía. Pero de un momento a otro mi periodo llegó. Debes tener en cuenta que todo puede afectar tu menstruación y siempre tratar la manera de descartar cualquier cosa que pueda afectarte. Completamente, completamente de acuerdo. Sabes que incluso hace unos días estuve hablando con una amiga que, bueno, todo este tema, que quiero hablar de este tema la otra semana porque lo quiero investigar bien, porque la verdad que es bastante extenso y es importante hablar de esto, pero de lo que es la endometriosis, lo que es, bueno, todas esas situaciones que pasamos las mujeres, ¿verdad? Tengo amigas con endometriosis, tengo amigas con ovarios poliquísticos y, ay, Dios mío, sí son temas duros. La verdad que difícil pasar por eso y es un dolor espantoso y todo. Ay, bueno, pero a ver, aquí dice: yo le diría a la amiga que aunque uno sepa que uno está embarazada, mejor se haga la prueba. A veces por estrés y cansancio se atrasa el periodo y recordemos que la mente es muy poderosa. Totalmente de acuerdo. Y por el estrés de saber si está o no embarazada, también va a ser parte que no le baje. Una amiga se hizo una prueba porque tenía varios días de atraso. Después de ver la prueba negativa, a las horas le llegó el periodo. Imagínense, cabal, o sea, puede ser por estrés, por nervios, por ansiedad, por sobrecarga en el trabajo, por ejemplo, o alguna situación con alguna amistad o incluso con la pareja. No sé, ¿verdad? Puede ser. Entonces, aquí dice la amiga: gracias, mil gracias. Pues estrés yo considero que un poco nada más, pero sí, gracias, los consejos son de ayuda. Aunque dije que ya que si está embarazada sería bueno y si no igual está bien. Claro, amiga, tú tranquila, tú en paz. Pero sí, tal vez el consejo en general es, pues, hazte la prueba por tu paz, ¿verdad? Pero puede ser que no, o sea, lo más factible puede ser que no, ¿verdad? Pero igual tú nos cuentas y que todo te salga súper bien, vas a ver que todo va a salir excelentemente bien. Bueno, aquí tenemos, a ver, ¿dónde está aquí? Ay, Dios mío, me entró así. Bueno, a ver, amigas, atención, atención. Aquí hay otra situación que me escribieron. Hola, Ine, buenas tardes. Necesito un consejo. Estoy realmente mal emocionalmente. No sé qué hacer. Tengo una relación de 2 años y él tuvo un cambio de unos meses. Pareciera que esto a él ya no le importa y yo le pregunto que me diga si ya no se siente a gusto en la relación. Mi pregunta, y quiero que me aconsejen qué hacer, si seguir luchando o salir de la relación, porque en verdad la indiferencia de él es demasiado. Ay, no, amiga, lo siento mucho. A ver, amigas, por favor, aquí ayuda al 5616-9370. ¿Ustedes qué piensan? A ver, yo te quiero preguntar también a ti, amiga, danos ejemplos, si puedes. Como que, bueno, indiferencia sabemos qué es, pero qué tan, o sea, qué nivel de indiferencia, ¿verdad? Ay, no sé, es que, ay, qué complicado. Yo lo que te podría empezar diciendo, en mi opinión, es comunicarlo, decirlo de manera tranquila. Bueno, pero ya se lo has dicho. Aquí dice que le has dicho si no se siente a gusto en la relación. ¿Y qué te ha contestado? ¿Qué te ha dicho? ¿Es muy frío? ¿No te dice nada? ¿No te contesta? A ver, ¿qué podemos hacer aquí? Ustedes, que son las mejores consejeras del mundo mundial, al 5616-9370. Tiene un novio que está súper indiferente, ya llevan 2 años, y ella está triste porque no sabe qué hacer, no sabe si seguir ahí, no sabe si está pasando algo ahí detrás de cámaras que nosotros no sabemos. ¿Ustedes qué piensan? ¿Les ha pasado alguna amiga? ¿Les ha pasado a ustedes? ¿Y qué consejo le harían a esta amiga?
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1: Gol de España, lo acabo de presenciar literalmente. Para los que le van a España, primer gol. Y esto muy bueno, la verdad, muy muy bueno. Bueno, siguiendo con los temas. Ay, aquí dice una amiga: muchas gracias por dar el espacio de compartir nuestras situaciones para que en cierta forma se sienta apoyo y se tomen consejos. Y yo le digo allá, a ustedes por abrirse y contar, para eso estamos, amigas, para eso estamos aquí. Así que bueno, terminando con el tema de nuestra amiga que tenía dudas si hacerse la prueba de embarazo o no, aquí me estaba contando, miren, totalmente ustedes saben aconsejar. Y ella me dice, es que ya me comprometí y la otra semana estamos viendo lo de mi pedida de mano y todo lo del dinero lo manejo yo, entonces puede ser ese estrés, esa ansiedad. ¿Sabes qué, amiga? Incluso una muchas veces dice, ah, no, yo no tengo tanto estrés, no tengo tanta carga, ¿verdad? Tantas cosas encima. No lo siento tan así, pero después te pones a ver y tal vez tú no lo sientes directamente, pero sí es bastante carga, ¿verdad? Entonces, al final sí es complicada la situación, pero sí, yo creo que tienes muchas cosas, mucha carga sobre tus hombros, digámoslo así, ¿verdad? Pero bueno, aquí dice nuestra otra amiga, aquí tenemos la segunda situación. A ver, esta es una amiga que lleva 2 años con su novio y que ve un cambio rotundo en su actitud, súper frío, súper indiferente, distanciado. Entonces yo le pregunté, amiga, ¿cómo? O sea, ¿nos podrías dar ejemplos para saber qué nivel de indiferencia, qué nivel de distancia tomó? Y bueno, aquí dice, pues sus llamadas ya son demasiado cortantes, ya casi ni hablamos. Cuando le pregunto, él me dice que es porque se enfocó en su trabajo. Las veces que nos vemos es como si está, pero a la vez no, porque anda en otro mundo. Y yo he tratado de abrirme más con él, hablarle con mis sentimientos, pero pareciera que no le importa verme mal. Y dice, gracias a mí, en verdad necesito, no sé qué hacer. A ver, aquí nos pueden ayudar. A ver, aquí tenemos, creo que, sí, nos entraron un par de comentarios. Vamos a ver por aquí. Perdón que perdí, no sé por qué los perdí. Aquí está. A ver, hola amiga, yo lo que le diría primero es que piense en ella. Si ya habló con él y le pregunta qué pasa, pero solo recibe indiferencia, no puede cargar ella sola con la relación. Una relación se construye entre dos. Wow, muy cierto. Luchar está bien cuando ambos ponen de su parte, pero si solo eres tú quien insiste, al final terminarás más lastimada. Muy cierto también. Que se dé el valor que merece y piensa si esa relación realmente la está haciendo feliz. Ok, muy buen consejo por aquí. A ver, aquí dice, mi consejo es que tengas una conversación

0: conversación seria con él. Dile cómo te sientes y pregúntale directamente si quieres seguir en la relación. Totalmente de acuerdo. Eso pensaría yo, eso haría yo en su lugar. Si evita el tema o no muestra interés en cambiar, ahí tendrás una respuesta. Pero no te conformes con migajas de atención. Mereces una relación donde te hagan sentir querida y valorada. ¡Qué bonito consejo! Me encanta, súper sabias por aquí. A ver, aquí dice, hola, opinando el segundo caso, me encanta, aquí ya somos abogadas, opinando en el segundo caso, los hombres no saben terminar las relaciones por no, entre comillas, llevar la culpa. Entonces lo que hacen es empezar a tratar mal para que uno los termine. Eso tiene sentido, eso tiene mucho sentido. Y bueno, obviamente va a ser triste para esta amiga escucharlo, pero puede ser que sea así, amiga. No sabemos si tal vez hay una situación ahí detrás. A mí se me hace que algo detrás de cámaras ha de estar pasando. No sé, como que... no sé. Algo ahí que no te está contando. No sé si es que te está engañando, pero no sé, hay algo raro. Y es mejor comunicarlo, y si él no responde y no responde bien, más bien, entonces mejor... no sé, tomar cartas en el asunto, ¿verdad? Pero aquí tenemos más comentarios que voy a leer al regresar, así que no se despeguen, aquí con Musicón este viernes.
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1: Bueno, les cuento que España 1, Bélgica 1. Bélgica acaba de meter gol hace unos minutitos. Y la verdad que muy buen gol. Fue cabezazo y todo. Así que, no sé en qué va a parar este partido, qué estrés, pero bueno. A ver, aquí dice Beli, parecía loca cantando y gritando el gol. Me imagino que sí, porque tú le vas a Bélgica. Y qué emoción cuando al equipo al que le vas, mete gol. La verdad que sí. Bueno, y aquí les iba a leer un mensajito. Ay, Dios mío, lo perdí. Aquí con el equipo técnico no lo encuentro. No, más bien yo no lo encuentro, perdón. Bueno, no, aquí ya cerramos ambos casos. Eso era lo que les quería decir, básicamente, que ya cerramos ambos casos, pero en conclusión, ustedes son las mejores consejeras, así que las felicito. La verdad que las felicito 100%. Y aquí tenemos un nuevo tema, pero lo vamos a empezar después del corte, ¿les parece? Porque nos entró un comentario también que va con este tema. Me encantó porque literalmente va con el tema. Yo tenía también un par de historias que les quería compartir antes de empezar el tema, pero se los voy a contar al regresar, ¿les parece? Así que no se despeguen.
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1: Bueno, hoy sí vamos a aterrizar aquí en el tema de las citas inolvidables. Todos tenemos una cita que parece sacada de una película, pero de comedia, pienso yo, una cita chistosa. A ver, dicen que conocer a alguien es emocionante, hasta que pasan cosas que nadie vio venir. Hay citas que terminan en boda y otras que terminan con una anécdota que cuentas durante muchos años. Y hoy quiero que hagamos aquí terapia colectiva entre mujeres. A ver, entonces la pregunta es, ¿cuál ha sido la cita más rara que han tenido? Yo tengo la historia de una amiga que se las voy a compartir. Ella me dio permiso de compartirla, obviamente anónimamente. Bueno, voy a decir el nombre, pero solo una vez. No, son mentiras, no lo voy a decir. No voy a ser mala onda, no voy a ser mala amiga. A ver, aquí dice: un chavo me invitó a cenar y durante toda la noche hablaba de lo exitoso que era. Cuando llegó la cuenta, se quedó viendo el techo como esperando un milagro. Después me dijo: ¿te parece si invitas tú y la próxima yo? Nunca hubo próxima. ¿Ustedes qué piensan de esto? ¿Les ha pasado algo parecido? Esa historia, cuando mi amiga me la contó, me reí bastante. Y es que a mí una vez me pasó algo parecido. Yo, bueno, la verdad que fue una gran confusión. Al final fue una gran confusión. Éramos un grupo de amigos y amigas, y de regreso de una ida a la playa, que fuimos todos y todo normal, entre amigos, literalmente, este amigo me empieza a decir, uno de los del grupo me empieza a decir: mira, que vayamos todos a comer la otra semana en la ciudad de Guatemala, ¿verdad? Vayamos a comer y esto y lo otro. Y yo así de: bueno, me parece, digámosle a los demás. Ay, fíjate que el aquel no va a poder, el aquel tampoco, pero igual si no vamos nosotros. Y yo dije: ¿nosotros quiénes? Dije, o sea, ¿con qué fin viene esto, verdad? La cosa es que fuimos a, o sea, él me dijo: sí, sí, va a venir más gente. Entonces, como él me dijo eso, y dije: ¿pero quiénes? Y no me decía. Entonces yo dije: ay, no sé, ahí vamos a ver, pero sí confirma más de alguien y vamos todos. Y entonces quedamos lugar y hora y todo y día. Entonces yo le dije a una amiga: mira, venite y vamos a cenar todos, ¿verdad? Y cuando voy llegando solo estaba él. Entonces él estaba en plan de que fuéramos a cenar los dos, pero nunca me lo dijo como tal. Y la verdad que todos éramos amigos, entonces no fue, no sé, es muy raro, muy raro. Entonces la situación fue que fui con mi amiga y literalmente llegamos las dos y él así: ay, hola, y se hizo medio loco. Y lo peor es que ellos se conocían, esta amiga y este chavo que les estoy diciendo. Entonces nos sentamos los tres, súper raro, súper incómodo, la verdad. Pero bueno, después fuimos platicando y ya, pues mejor solo lo actuamos en normal, ¿verdad? Y pedimos de comer y todo, pero mi amiga y yo compartimos, no teníamos mucha hambre. El punto es que entre ella y yo nos pedimos tal vez algo de tomar y compartimos un plato. Y él se pidió su plato fuerte, se pidió un postre, se pidió esto y lo otro. Y literalmente, pues yo dije, obviamente como esto no es una cita y él nunca lo mencionó como tal, nunca lo planteó así, entonces yo dije: bueno, cada quien paga sus cosas, ¿verdad? Entonces, a la hora que iba en la cuenta, nos dice: bueno, nos dividimos, ¿verdad? Todo igual. Y él, para que sepan, se pidió tragos así súper exóticos, se pidió su plato fuerte de carne y con no sé qué más, se pidió postre, se pidió, creo que hasta entrada, se había pedido, no estoy exagerando, o sea, en serio, se pidió de todo. Y nosotras compartimos un plato, no porque no quisiéramos comer una cosa, sino que no teníamos hambre. Entonces fue como: bueno, compartamos, ¿verdad? Y aparte, en la noche yo no como mucho y bueno, etcétera, etcétera, ¿verdad? Entonces dijimos: bueno, cuando él viene y dice: bueno, nos dividimos entre los tres. Y nosotras, por, ya saben, por tontas, no le dijimos nada. Y cuando nos dimos cuenta, casi que le pagamos su cena, ¿verdad? Entonces yo dije: ¿qué? O sea, esta historia realmente no es que yo tuviera una cita rara, sino que toda la situación desde que se planteó fue rara. A ver, ustedes cuéntenme, ¿les ha pasado algo así? ¿O han tenido una cita que ustedes dicen: no, esto sí está para una película, pero cómica? Cuéntenme al 5616-9370.
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7: Entonces, ¿cuál ha sido la cita más rara que han tenido? A ver, aquí ya tenemos mensajitos. Dice, hola Ine, conocí a un chavo por redes sociales. Todo iba muy bien hasta que llegué al restaurante y vi que estaba con su mamá. Uy, pensé que solo la había ido a dejar, pero no. Ella se sentó en una mesa al lado y cada cierto rato se acercaba a preguntarnos si todo estaba bien. Al final, ella fue la que decidió dónde íbamos por el postre. Nunca más acepté otra salida. ¿Cómo así que la mamá? No puede ser. Ay, no. O sea, qué extraño. Pienso que es extraño que para hacer una primera cita. O sea, obviamente si ya conoces a la mamá y todo, está bien. Pero en la primera cita sí está algo raro. Está algo raro. A ver, ¿ustedes qué piensan? Aquí dice, hola, Ine. A mí me dijo un chavo que iba a hacer una cita romántica. Llegué y resulta que era una reunión con sus amigas. Con sus amigos, perdón, para ver un partido de fútbol. Ah, nadie sabía quién era yo. Me senté 2 horas viendo el partido mientras él gritaba los goles con sus amigos. Creo que me dirigió la palabra unas 5 veces. No puede ser. ¡Qué fatal! Ay, no, vamos a ver aquí qué dice. A mí me pasó que apenas nos sentamos, sacó una libreta y me dijo, tengo unas preguntas para conocerte mejor. Yo pensé que era broma, pero no. Me preguntó desde cuánto ganaba hasta si tenía antecedentes familiares de diabetes. ¿Qué? Sentía que estaba solicitando un crédito, no teniendo una cita. ¡Qué extraño! ¿Cómo así? Con una libreta yo estaría estresada si alguien se sienta ahí con una libreta ahí a preguntarme esas cosas. ¡Qué horror! Eso no se hace, y menos en una primera cita. Eso es cuando ya vas conociendo a la persona, en mi opinión. A ver, ¿qué piensan ustedes? Cuéntenme las demás al 5616-9370. Estas historias están muy, muy chistosas. La verdad que sí parecen de película cómica. Pero a ver, yo quiero escuchar. A ver, aquí se me entró un mensajito de Beli. Si lleva a la mamá en la primera cita, querrá decir que quiere algo en serio. Bueno, puede ser, ¿verdad? Si quiere algo en serio, pues tiene que llevar algún familiar, ¿verdad? Bueno, síganme contando. No se despeguen. Bueno, y otro pequeño paréntesis. Ahorita va a empezar el segundo tiempo del partido. A ver en qué termina esto.
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2: 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Bueno, ahora sí, vamos a seguir aquí con el tema, el famoso tema que estamos aquí platicando que me mato de la risa. A ver, aquí dice: hola, Ine, en una primera cita el chavo preguntó al mesero las ofertas del lugar y me dije, este chavo no me va a invitar de fijo. Le dije que no se preocupara en invitarme, yo podía pagar lo mío. Obviamente no insistió, jamás volvimos a salir a comer. No, o sea, preguntó las ofertas del lugar. Ay, Dios mío. Es que sí, bueno. Yo siento que, a ver, ¿ustedes qué piensan? Es muy, creo que es muy la opinión de cada quien, pero yo pienso que todos podemos pagar nuestras cosas, ¿verdad? Obviamente, y aquí mujeres emprendedoras. Pero no sé, siento que por código de ética y etiqueta y etcétera, etcétera, sí es bueno invitar por en la primera cita, ¿verdad? Yo sí soy de la vieja escuela que sí hay que invitar a las chavas, pero no sé qué piensan ustedes. A ver, aquí dice: yo estaba hablando con un chavo, estuvo enfermo de la gripe y yo también. La cuestión es que tenía una insistencia en que lo fuera a visitar y porque estaba malito le tenía que llevar comida. Repito, yo también estaba enferma. Entonces él te pidió que tú le llevaras comida porque él estaba enfermo cuando tú también estabas enferma. ¡Ay, no! Accedí, llevé comida y postres. Vimos una película y luego me dijo, bueno, pedí tu Uber y te vas. No nos habíamos comido el postre y me dijo, déjame tu postre para regalárselo a mi mamá. ¡No! Y yo tipo, ok. Porque no le regaló el postre de él, sino que el mío. Sentí que se comportó como princeso o exagero. Princeso total. En mi opinión, sí. No puede ser que te hizo llevar comida. Encima de todo, te dijo que pidieras Uber de regreso. No, de verdad, sí lo mato. En serio, no. Lo mato, ¿verdad? No, pero en serio, sí. ¡Qué fatal! Espero que no le hayas vuelto a hablar, amiga. Perdón, pero por ética, eso no está bien. Fatal, fatal. A ver, aquí dice: cuando empezó a hablarme mal de todas sus exparejas, según él, todas estaban locas, todas eran tóxicas y ninguna servía para una relación. Ahí pensé, qué raro que el único que no tiene culpa eres tú. Desde ese momento solo esperaba que llegara la cuenta. Entonces toda la cita él se pasó hablando de sus exnovias y hablando de que estaban locas, tóxicas y que no servían para una relación. Pero él era perfecto, ¿verdad? Ay, no. A ver, aquí dice: hola, yo salí con un chavo y a cada rato decía que tenía hambre. Esperé que insinuara que pasáramos a comer, pero me dijo, pasamos a comer a su casa y la verdad no accedí. Me sigue escribiendo que nos veamos, pero claro que no. Ay, no, amiga, yo te diría que mejor no, la verdad. Entonces él insinuaba que ay, no, es que miren, yo ya no sé. La verdad que pasan unas historias, ¿verdad? Pero miren, yo aquí les tengo una sorpresita que complementa el tema. Vamos a una canción y se los digo. ¿Les parece?
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3: 2:18 PM, perdón. Miren, aquí me están entrando unas historias que me estoy matando de la risa. A ver, dice, hola Ine, a mí me pasó que un chavo insistía en invitarme al cine y a cenar. Después de tanto, acepté, pero cuando íbamos a cenar me compró comida, pero no bebida, porque me dijo que era muy cara. Fue la primera y última vez. Ay, no, ¿cómo va a ser posible? Ahora que dice, si él insiste en salir en plan algo más, debería pagar. Ya más adelante, con más confianza, pues podría negociarse los pagos. Negociarse, ¿verdad? Ahí vamos a ver mi risa. Me dio risa mi propia risa. Bueno, ahora sí, les tengo aquí un test. ¿Qué tipo de cita sería perfecta para ti según tu personalidad? Aquí dice, haz este test y descubre si tu date perfecto es tranquilo, o es aventurero, o es romántico, o es más creativo. Me gusta mucho porque aquí podemos ver qué es lo que nos gusta o qué es lo que más nos gusta en una cita. Vamos a ver, yo les puedo enviar el test, si ustedes me mandan test, al 56169370. Bueno, y vamos a seguir leyendo aquí los mensajitos. A ver, aquí dice, yo cada vez que sonaba una notificación sacaba el celular. Entre Instagram, WhatsApp y TikTok pasó más tiempo viendo la pantalla que viéndome a mí. En un momento hasta me dijo, perdón, es que esto está buenísimo, mientras veía un video. Ahí decidí que se iba a ser la primera y última cita. ¿Cómo vas a pensar que se pasó todo viendo TikTok en la cita? No, es que si no, qué fatal, de verdad. En serio. Dice, llevábamos apenas media hora hablando cuando me dijo, ya imaginé cómo se llamarían nuestros hijos. Yo todavía ni sabía cuál era su segundo apellido. Me inventé que mi hermana me necesitaba con urgencia y me fui. Huyó, nuestra amiga huyó, literal, de la situación. No, es que sí, qué loco, imagínense. Y miren, bueno, vamos a seguir leyendo estas historias porque están demasiado, demasiado buenas. Pero para darles aquí la notificación que el partido está intenso. Y aquí sí se están malmatando para lograr ganar, así que vamos a ver qué pasa. Pero no se despeguen porque aquí tenemos unas historias que se van a reír. Y si quieren compartir y mandar audio, se vale. Eso es lo que nosotros queremos.
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2: A ver, aquí seguimos con las historias. A ver, aquí dice: el chavo se levantó al baño en la cita y tardó casi 40 minutos. Ya estaba pensando que se había ido sin pagar. Regresó muy tranquilo con una bolsa porque había aprovechado para comprarse unos ten. Ay, no puede ser, no te creo. Que estaban en oferta en la tienda de al lado. Me dijo, es que no podía dejar la promoción. No puede ser. ¿Cómo que se fue a la tienda de al lado a comprarse unos tenis a media cita y no te dice nada? Se va 40 minutos así relajado y te dejó ahí sentada sola. No, no, no, es que de verdad sí, sí. Ay, pero hay gente que sí se pasa de verdad, se pasa. A ver, aquí ya me están compartiendo los resultados del test, que según tu personalidad, ¿cuál es tu tipo de cita? A ver, aquí dice cita aventurera. Minigolf, boliche, escape room. Te encanta reírte, moverte y romper el hielo mientras haces algo divertido y dinámico. Ay, me encanta, qué bonito. ¿Cómo se dice esto? Resultado, perdón. A ver, aquí nuestras amigas felices con sus consejos que les dimos al principio del turno. Ya saben, si quieren saber algo, si tienen dudas, si tienen cuestionamientos sobre alguna situación que estén pasando o que estén pensando, lo pueden escribir aquí al 5616-9370, que siempre vamos a estar aquí para aconsejarlas y para escucharlas más que todo. Así que bueno, aquí tenemos más comentarios, pero síganme contando cuáles son esas citas extrañas, cómo han reaccionado ustedes, si dejaron de hablarles o si siguieron ahí o si se los dijeron o no se los dijeron. A ver, yo quiero saber porque de verdad me estoy riendo.
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1: 2:33 PM. Y a ver. Sí, el partido 1-1, para las que quieren saber y las que me están preguntando, sigue 1-1. Y a ver, hoy sí les tengo aquí el dilema del día. ¿Ustedes prefieren a una pareja divertida, muy divertida o muy detallista? Es muy diferente una cosa a la otra. Que sea chistoso, que sea divertido, no sé, que te saque la carcajada, o que sea muy detallista, que se esfuerce en regalos, en todo lo que hace, en todo lo que planea, en citas y todo esto. ¿Ustedes prefieren una pareja divertida o detallista? A ver, cuéntenme al 5616-9370. ¿Qué piensan ustedes? A ver qué piensan. Y les voy a seguir mandando para las que me están preguntando. También me pueden mandar la palabra test al 5616-9370 y así yo les envío este test que les dice cuál es tu tipo de cita dependiendo de tu personalidad. No se despeguen.
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2: Bueno, ya va siendo hora de despedirnos. Casi, todavía no, pero ya casi. En 5 minutitos, porque ya son las 2:45. ¡Qué rápido se pasó! Pero bueno, aquí estamos terminando de leer mensajitos sobre la pregunta. ¿Prefieren una pareja divertida o detallista? A ver, aquí dice detallista, porque después de tanto princeso sí necesito que me consientan. Muy cierto, la verdad que te entiendo 100%, amiga. A ver, aquí tenemos un audio, vamos a escuchar.
3: Porque con una pareja divertida, pues, las cosas fluyen. Entonces, obviamente, claro, también van a fluir los detalles.
2: Claro. Tú dices que con alguien chistoso también ves detalles. Ok. Me encanta, muy buen pensamiento. Ahora aquí dice, yo prefiero que sea detallista. No hablo de regalos caros, sino de esas personas que se acuerdan de lo que les cuentas. Que un día lleguen con tu chocolate favorito porque recordaron que te gusta. ¡Ay, qué lindo! O que te pregunten cómo te fue en esa entrevista que les mencionaste semanas atrás. Esos pequeños detalles para mí valen mucho, más que cualquier regalo costoso. Muy lindo, me parece, me gusta tu pensamiento, me gusta tu comentario. A ver, aquí dice, definitivamente divertida. La vida ya trae suficientes problemas como para llegar a casa y que todo sea serio. Me encanta alguien que me haga reír, que convierta un viaje al supermercado en una aventura y que hasta en un día malo encuentre la forma de sacarme una sonrisa. ¡Ay, qué lindo! ¡Me encanta! A ver, aquí dice, hola Ine, para mí los detalles también pueden ser hacerte reír. Mi esposo no me compra flores muy seguido, pero cuando sabe que tuve un mal día, llega con mi comida favorita y pone una película de comedia. Eso también es ser detallista, solo que de otra forma. Totalmente de acuerdo. Qué lindos comentarios, la verdad que siento que una se complementa con la otra, aunque no son exactamente lo mismo, creo que sí se pueden llegar a complementar. Que puede haber esa persona que tenga las dos, ¿verdad? La combinación de las dos. Ahora aquí dice, si a mí me obligan a escoger, elijo el divertido. Los detalles se pueden aprender con el tiempo, pero hacerme reír de verdad es algo que muy pocas personas logran. Ah, bueno. Muy buena respuesta, la verdad que me encantan todas sus opiniones, muy bien. A ver, yo les tengo una sorpresita antes de despedirme, pero vamos con una canción, no se despeguen. Y aquí sí, el partido intenso, 1-1 para los que me están preguntando.
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2: Amigas lindas, 2:50 PM y España metió la horita. ¡Qué emoción! Buenísimo, buenísimo. Me despido con una buena noticia. Bueno, les confieso que sí voy con España. Sí voy por España en este partido. Muy bien, muy bien, muy bien. Bueno, y para terminar, les tengo esta sorpresita de un entregable muy lindo que se llama Flores para mí, que les hice con la idea que ustedes analicen. Espérenme un segundo porque no me está abriendo el documento y ya me estresé un poco. Bueno, el documento. No, espérenme un segundo porque aquí no sé qué pasó. Bueno, el documento lo que tiene son preguntas de autoamor y autocuidado con ustedes mismas. Son dos preguntas y ustedes pueden escribir ahí en las líneas lo que ustedes piensen en el día, cómo les fue en su día y todo. Pero estoy teniendo una situación aquí que no logro abrirlo, entonces ahorita lo voy a solucionar. Pero para mientras, si ustedes quieren este formulario, es de una hojita y es para que ustedes literalmente piensen en ustedes mismas, en cómo se sienten, en qué quieren lograr, y esto lo pueden hacer todas las mañanas. Es súper fácil y súper efectivo y súper positivo. Así que pueden mandarme al 5616-9370 Flores, porque como les digo, este documento se llama Flores para mí. Y entonces me pueden mandar la palabra Flores y yo se los mando. Voy a solucionar esta situación y ahorita regreso.
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2: Adivinen quién ya vino ya a la cabina de Mía 937. Son las 3 de la tarde con 10 minutos. Y es hoy, Hoy es viernes 10 de julio, chiquillas preciosas. Bienvenidas a otro turno conmigo. Yo soy Natalie Reyes y las voy a estar acompañando por un muy, muy buen tiempo en este viernesito delicioso con un clima espectacular. Estamos a unos deliciosos, vamos a ver, 27 grados. ¿Cómo para estar en dónde? En Monterrico, obviamente. Monterrico con una nuestra buena hamaca. Así que esas hamacas ricas de crochet. No, espérense, no es crochet, es macramé. Macramé es la onda, ¿va? Yo creo que sí es macramé. Pero de esas hamacas frescas con la brisa del mar, un buen coco, una buena michelada, ay, ahí cada quien con sus gustitos de las bebidas coquetas. Pero bienvenidos a otro turno, ya vamos a empezar en este viernes de reseteo. ¿Por qué? Porque sobrevivimos toda la semana, que el trabajo, que la familia, que el tráfico, que las cuentas del banco cada vez se vacían más, yo qué sé, mis queridas amigas, hay un montón de cosas que pasamos, pero por muchas cosas malas, hay 10,800 más bonitas. Así que al fin llegamos al viernes, sobrevivimos totalmente, y ustedes ya saben que se pueden empezar a reportar por acá al 5616-9370, que es el WhatsApp de Mía, en lo que nos vamos con buena música de activación. ¿Por qué? Porque es viernes, el cuerpo lo sabe. Tal vez el cuerpo ya ni sabe si quiere fiesta, ya no sabe si quiere salir, ya no sabe si le quiere contestar al exaco de papas, simplemente quiere dormir. Amiga, aquí no se juzga. Cuando el cuerpo pida dormir, dormimos, ¿cómo de que no? Pero para mientras, vamos a celebrar que es viernes. Así que bienvenidas, musas de las musas, cada día más bonitas.

Yo diciendo aquí que no, no juzgamos para nada. ¿Cómo vamos a juzgar? Aquí todos somos amigos, todas somos amigas. Venga la sororidad y aquí dice, yo sí juzgo. Buenas, buenas, me encanta. Es más, no te vamos a juzgar porque sí juzgas. Así que todo bien, mi querido Omar, un besito. Dice mi locutora más guapa del mundo mundial. Oli, y tú eres lo mejor de mi día. ¡Ay, Dios mío! Dice, de las 1800 que dijiste, tú eres mi número uno. Las 1800 cosas buenas que van a pasar. Yo les dije, miren, desde el lunes, que ustedes saben que tenemos el horóscopo ahí total, el lunes les dije, esta semana viene con muchísimas buenas noticias. Si todavía no te ha tocado, todavía quedan, ¿qué? 3 días más. Así que no te preocupes, de aquí al domingo, fijo, recibís tu noticia. Dice, hoy es viernes, de Nati hace mi tarde más alegre, nunca nos faltes, nunca me falten ustedes. Sigan reportándose por acá, acá al 5616-9370, por acá me están pidiendo algo de Rawi, vamos a poner Rawayana, claro. ¿Sabes qué? Vamos a ponerlo de una vez, ¿por qué? Porque podemos, ¿por qué? Porque queremos, ¿por qué? Porque es viernes, al fin. Miren, yo les quería decir, a ver... Ay, las cosas que pasan, ¿verdad? En esta vida. Pero bueno, esta semana, díganme si no, sintieron que estaba sumamente lenta, que era lunes y ustedes ya pensaban que era miércoles y ustedes como no, mañana es sábado, como que pasamos sumamente perdidas por acá y que se adivinen que el Mercurio retrógrado, ¿se acuerdan que estábamos platicando de eso hace unas semanas? Que ya iba a empezar, que por eso estábamos cansadísimas, que sentíamos que las cosas como que no salían bien, pues el Mercurio retrógrado otra vez nos anda atacando, chiquillas, nos anda, pero es que anda machucándonos la cola. De verdad, ¿qué onda? ¿Qué está pasando con el Mercurio? Así que yo quiero saber, ¿tú también sentiste que esta semana estuvo sumamente larga y todavía falta? Contame acá al 5616-9370 porque le vamos a buscar el porqué. Y les voy a decir al regresar lo del Mercurio retrógrado. Ahí van a ver que les va a hacer sentido.

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2: Por acá ya me están escribiendo así, outfit, outfit. Ya les voy a subir mi historia del outfit del día. La verdad es que hoy sí me esforcé. Hoy vengo muy veraniega. Hoy dije, Dios mío, me estoy asando desde las 7 de la mañana que desperté. Sí, amigas. Eso para mí es sumamente madrugar. 7 de la madrugada me desperté el día de hoy y siento que me estoy durmiendo. Aparte que sentimos todos que esta semana realmente como que yo no sé por qué la vida la alargó. La vida dijo, ¿saben qué? Ahí les voy y esta semana la van a sentir pero pesadísima y aparte de pesada, lenta. Dice Nati, yo ayer sentí la tarde larga, no pasaba para mí, ¿verdad? Y la noche, no había modo que pasaran las horas. Tal vez uno se dormía, te volvías a despertar y eran como 10 minutos más. Y uno, ¿qué está pasando? Dice, yo sí creo que estuvo larga. Yo soy docente, empezamos a dar clases el miércoles de esta semana. Solo trabajé 3 días, pero esos 3 días los sentí eternos. O sea, no hice los otros 2, imagínate. Entonces solo trabajé 3 y sentía que no se iban. Y cuando dije que empezaba miércoles, dije, ay, qué rápido, solo jueves y viernes. Lo sentí los días más largos de la vida. Es el Mercurio retrógrado. Por acá dice, yo sí me he sentido súper cansada, no me han dado ganas de levantarme. He salido todos los días justito de tiempo, pero no he cambiado nada de la jornada. Para decir que es por eso que tal vez me siento cansada, pero sí pensé que me estaba enfermando. Esa es la otra cosa, ¿saben que muchas personas ahorita andan como con síntomas de gripe, sin embargo toman antigripales y que jarabe para la tos, esto y lo otro, y no se les quita? ¿Quién sabe si es una nueva cepa del COVID? Esperemos en la vida que no, toquemos madera, que no, pero realmente tal vez es el mercurio. Y escuchen esto. A ver, ¿dónde estás? ¿Cuándo empezó esto del mercurio retrógrado de julio 2027? Es más, empezó el 11 de junio. Y terminó el 4 de julio, pero entra la llamadísima post-sombra del Mercurio retrógrado, que se extiende hasta el 19 de julio. O sea que estamos 10, todavía nos faltan 9 días. Y el Mercurio, este es una etapa en la que muchas situaciones comienzan a aclararse y resolverse, y muchas veces la sentimos lenta. Pero ¿qué se dice que pasa en este Mercurio retrógrado que ustedes tal vez dicen, está Natalie, todo se lo inventa en esta vida? No me lo invento, lo dice la NASA, lo dicen los astronautas, lo dice el FBI, lo dicen las estrellas, las nubes y los bonitos volcanes que tenemos en Guatemala. Así que vean, todo lo que pasa aquí está asociado con la comunicación, con la tecnología, con los viajes que puedes tener, con contratos que puedas firmar, con negocios que vas a tener también, o con cualquier pensamiento, cualquier cosa emocional. Es como si el universo presionara un botón y nos dijera, ¿saben qué? Revisen, corrijan, repitan y reflexionen lo que realmente están haciendo en esta vida. Pero ustedes dirán, ¿será que afecta en el amor? Amiga, no te vayas, porque al regresar te voy a decir en qué afecta. Y las cosas comunes que afecta en el amor cuando está en la post-sombra del Mercurio retrógrado. ¡Ah, esto viene criminal!
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Ay, Dios, la Carla Morrison, de verdad que nos dio un bajón. ¿Por qué nos dio bajón ahorita? No. No les vuelvo a poner una canción romántica porque si no se nos va a bajar el mood aquí. Pero a ver, dice, soy docente, sentí la semana súper larga, lenta y para el colmo me enfermé de gripe. ¿Qué les dije? ¿Qué les dije? Es el mercurio retrógrado. Bueno, es la postsombra. Postsombra. Digo, lo digo tu ex seguramente también, ¿verdad? Oigan, yo no le hablo a mi exnovio. Dios guarde, toco madera, que se aleje. Que se aleje el muchacho. Nada, mentira, no lo odiamos. Solo cada quien con su vida. Dice, yo queriendo ir al gym y ya me diste un pretexto. Es que escuchen. ¿En qué afecta esta post sombra del mercurio retrógrado en el amor? Es común, les voy a decir las cosas que son comunes, que pasen en estos días, que aparezca un exnovio, siempre aparece mucha, es que sea como sea que haya terminado la situación, siempre aparece así de, ay, te soñé, mentira, nunca nos soñó, solo es el rompehielo para hablarnos. Puede que también llegue un mensaje inesperado, no quiere decir del ex saco de papas de otra persona, tal vez. Puede que también recuerdes una relación pasada, que haya malos entendidos a tu alrededor o que alguien interprete mal tus palabras. ¡Ay! Mucha, me ha pasado. Llevo 2 semanas que yo hablo con las personas y es como no seas grosera. Y es de, no estoy siendo grosera. Solo tal vez, no sé, escogí mal las palabras, pero no era en mal plan que estaba hablando las cosas. ¿No les ha pasado a ustedes? Uno tratando de ser gente, uno tratando de ser amable, educado, cordial, toda la onda. Y la Mara cree, la Mara va. Las personas creen que uno anda ahí maltratando y no es eso. Pero a ver, les voy a contar, en el dinero también afecta. Porque recuerden que Mercurio retrógrado es como retroceder, como que te viene a poner muchísimas pruebas en la vida. Y en dinero hay que ser cuidadoso en estos días de aquí al 19 de julio en compras impulsivas. Esas cosas que ya habíamos dicho que hay un montón de ofertas allá en los centros comerciales. Muchas les prometo, yo ya me quedé como con 100 quetzales de aquí al 31, ¡no hombre! Así que por favor, dinero guárdenlo, ahórrenlo, contratos, revísenlos bien, inversiones, hay que checar bien las inversiones, transferencias, hay que ver a quién le transferís, cuánto le transferís, ojo, ojo. Y en pedidos importantes, esto se refiere.

que Temu te sale que hoy el traje que querías, que costaba 1,200, hoy cuesta 20 quetzales. Mentira, amiga, todo es mentira. Pero no quiere decir que todo vaya a salir mal, no. Sino quiere decir que sí tenés que tener muy en cuenta los errores administrativos, los pagos duplicados en algún momento, documentos con detalles equivocados, retrasos de pagos. Así que lo que podemos hacer es revisar dos veces todo lo que hagamos de aquí al 19, bueno, toda la vida, pero más ahorita de aquí al 19, leer la letra pequeña de todos lados y guardar el backup, guardar los respaldos de todo lo que has pagado, ¿ok? Porque si no, nos da algo. Dice, yo soy esa de que te soñé. Cállate, porque yo también. Nos convertimos en esos hombres que no queríamos ser. Que de la nada recordás a alguien y es de, ay, ¿cómo le hago? ¿Cómo le hablo? ¿Cómo le hago de hablarle al exnovio? Y es de, ¿sabes qué? Justo te soñé, estás bien. Es mentira, nadie soñó a nadie. Voy a seguir leyendo mensajitos al regresar. No se despeguen de mí a 937. Que por cierto, les digo que hoy les tengo una mega magno promo. Pero más al rato les voy a decir, tengo algo que regalar. Es más, tengo 6 cosas que regalar. No se vayan.

Por acá me siguen contando que sí sintieron la semana súper pesada. Dice Lit, me estuve levantando una hora tarde. Gracias a Dios, ya está terminando la jornada laboral. Sí, dice, yo sí soñé a mi ex, Nat, la puritita verdad. ¿Estás segura, amiga? ¿Es en serio? ¿Qué le dijiste? Pero mira, pues le mandaste el mensaje, amigo, te soñé. A veces sí funciona, muchas veces sí funciona. Lo malo es que ya lo estamos diciendo al aire, así que ahora todo el mundo lo va a saber. Pero es que, ay, hombre, son cosas que se hablan. Pero ¿cómo podría sentirse emocionalmente este Mercurio retrógrado? Miren, pues, ocurrió esto entre el signo de Cáncer y Géminis, que es una mezcla entre emoción y comunicación. Así que muchas personas podemos sentir nostalgia, confusión, pensar demasiado, recordar el pasado, muchísima sensibilidad y también podemos malinterpretar comentarios que esto, ojo acá, está súper en negrita. Que hay muchas personas que van a malinterpretar lo que nosotros hablamos, nosotros vamos a malinterpretar lo que nos hablan. Entonces yo acá les digo, hay que tener paciencia, mucha, hay que pensar dos veces las cosas que están pasando, porque si no, Dios mío. Pero

0: No solo emocionalmente y físicamente. Cansancio. Pero cansancio está en lo primero de la lista. También puede que sintas una sensación de saturación mental, dolores de cabeza relacionados con el estrés, ya sea de tu vida personal o vida laboral. También fatiga por exceso de información. ¿A qué te vas con esto? Todo lo que andas leyendo, todo lo que tenés en tu vida, todo lo que tenés en tu cabeza, y tenés dificultad para concentrarse. Los signos más afectados ahorita en la post sombra del Mercurio retrógrado son Géminis y Cáncer, pero también lo van a notar bastante Virgo, Piscis y Sagitario. Los demás signos vamos a andar ahí flotando por el universo, ya saben, pero de igual manera sí nos afecta. Así que, amigas, ustedes tranquilas. Lo que podemos hacer en este Mercurio retrógrado es organizarnos bien, limpiar bien nuestra mente, nuestras emociones. Y la terapia también funciona muchísimo y es momento perfectísimo para sanar las heridas emocionales que tenemos. Así que corrijamos, reparamos, reflexionamos, cerremos ciclos, pero más que todo pongamos orden en nuestra vida. Así que no crean que todo va a salir mal, solo se va a poner un poquito más sensible. ¿Qué les diré? ¡Ah! ¡Ya no quiero! Dice, amiga, yo soy Cáncer, mi novia es Géminis, pero esta relación sí es una total aventura. ¡Ay, pero es que tú también, que nos andas contando! Seguro Sagitario, dice. A ver, tenemos notita de voz. Hola, hola.
1: Yo me recuerdo que cuando no quería verme tan migajera, le decía, ¡ay, hola, mira, te soñé!
0: ¡Ay, sí, yo hacía lo mismo!
1: ¡Ay, de verdad! Sí, es que fíjate que te estuve pensando, pero como me dijiste que no querías hablar conmigo, por eso no te hablé, yo... Sí, mira, cómo son los sueños, ¿verdad? ¿Y qué soñaste? Yo...
0: Ajá, no me acuerdo.
1: Descansaque. Ay, cómo me emocionaban esas cosas. Ay, los tiempos dorados.
0: Y lo peor es que uno así, no me acuerdo qué soñé, porque ya ahorita ya es media mañana y ay, los sueños se olvidan, mentiras. Eran puras mentiras, puras excusas, ya vieron, somos igual que aquellos hombres infieles. Mentiroso. Dice, ahora ya entiendo por qué mi novia está tan rara. Sí, amigos, si sus novias andan un poco raras, por favor, primero que nada, no les vayan a decir cálmense. No les vayan a decir bájale dos rayitas. No, señor, porque ahí se van a abrir las puertas del infierno. Así que ustedes solo tengan paciencia, trátenla bonito, regálenle flores, un chocolate, invítenlas a un café, a cenar, invítenlas a una ida a la antigua, yo qué sé. Hay que ser creativos, muchachos.

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0: Echarte más tiempo, es viernes y el cuerpo lo sabe. Ya no sabemos si el cuerpo realmente está diciendo, bueno, voy a descansar, voy a tirar par y voy a hacer algo porque ya no sabemos ni qué queremos en esta vida. Pero no importa, es viernes, así que estamos bien. Dice Mercurio junto a un montón de retrógrados aquí en la Aguilar Batres y taparon. Por cierto, el tráfico está muy, muy pesado. Por acá nos están enviando un video. Hay personas caminando por la Aguilar Batres, mucha. Esta es la Aguilar Batres, sí, es la Aguilar Batres. No logro diferenciar muy bien. Pero, o sea, quiere decir que el tráfico está pesadísimo. Yo también les digo que Liberación, también zona 14, zona 13, zona 15, Vista Hermosa, me estaban diciendo que está topadísimo, como que hoy así estaban tirando el dinero por todos lados, yo no sé qué pasó. Así que yo los acompaño en todo este trayecto. Dicen, mañana es mi cumpleaños. ¿Qué? Party mañana en mi casa. Cordialmente invitada. Amiga, mándame ubi de una vez, pero de una. Dice, el mío ya pide descanso, el mío también, mucha. Dice con la del próximo Big Bag. ¿Qué es eso? Es que no te logro entender. ¿Es una canción? Bueno, en lo que me escriben, adivinen qué. Tengo algo que decirles. Ya que estábamos hablando del Mercurio retrógrado y hoy dije, es viernes, hagamos algo diferente. Después ya van a ver que vamos a hablar en este segmento de Mujer a Mujer. Vamos a andar hablando cosas que realmente sí tenemos que hablar. Pero hoy les quiero hablar de algo diferente. Algo que le llamamos las leyendas. Pero no las leyendas así como el Cristiano Ronaldo, no como el Messi, mucha. Las leyendas y los misterios que trae nuestro país Guatemala. Porque dicen que cuando cae la noche, Guatemala cambia de rostro. Que las calles se llenan de historias. No solo las ciudades, también los pueblos recuerdan antiguos secretos de Guatemala. Y muchas personas en algún momento de la vida vimos cosas que no podemos explicar. No podemos ni saber qué ondas. O escuchamos ciertos alaridos ahí de aquella, ya saben, ¿ah? Pero hoy vamos a hablar de las leyendas y misterios que trae Guatemala. ¿Les parece? ¡Ay! Yo les quiero hablar, ¿saben qué? De un misterio que hay acá en este centro comercial. No voy a decir cuál es, pero les voy a decir solo el de este centro comercial. Porque aparece una niña de la nada. Una niña sale corriendo en los pasillos. No nos hace nada, la verdad es que nunca nos ha dicho nada. A mí una vez me jaló el pelo, pero me lo jaló así, no bonito, tampoco es feria, ¿verdad? Pero sí apareció y sí ha salido en las cámaras aquí de RCN Media. Entonces yo, fiel creyente de las leyendas y de todas las cosas que pasan en todos lados aquí en Guatemala, pero yo les quiero preguntar, chiquillas, ¿ustedes creen en todas esas leyendas? ¿Creen que realmente solo son historias de los abuelitos? ¿Solo creen que son personas que realmente se andan inventando babosadas por ahí? ¿Qué dicen? Mándenme acá al 5616-9370 porque hoy quiero cambiar de esto. Hoy quiero cambiar que hablemos así un poquito de amor y hablemos algo más entretenido, ¿les parece?
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1: 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Justo así nos pueden encontrar en todas las redes sociales, Mía 937, ya sea en YouTube, en TikTok, en Facebook, en Instagram, donde ustedes quieran, ahí va a salir nuestra cara, ahí van a salir nuestros chismes, ahí van a salir todos los videos de José y Andrea Henry. No, hombre, son buenísimos, muchachos, yo me sigo riendo, subieron uno esta semana y yo me sigo riendo. ¿Qué le dice Andrea? ¿Qué le dice José? Te tengo una pregunta, y viene Andrea y le dice... ¿Por qué se llama pantalón? Y yo, miren, que les juro que escupía mi comida. Pero bueno, en fin, regresando. Vamos aquí al efecto dramático. Ah, bueno, antes del efecto dramático. Dicen que la Aguilar Va 3 está cargada porque hay una manifestación de padres, según informaron los agentes de la municipalidad. Pero si alguien nos quiere confirmar y anda por la Aguilar Va 3 y nos dice que realmente está, pero bien criminal, démosle. Ahora sí, yo les voy a estar avisando del tráfico, porque dicen que sí está criminal, todas las leyendas guatemaltecas. Por acá dice, me encanta la niña de la radio. Les voy a contar algo también. En este centro comercial, obviamente trabajamos 10.800 personas, o sea, de verdad que no nos conocemos todas con todas, pero cada vez que alguien se sube al elevador, alguien habla algo de la niña, mucha, les prometo, pero es que hasta los polis dicen así como, ya le apareció la niña a usted. Y sí, la niña aparece en los sótanos, aparece en las oficinas, aquí ha abierto puertas, y eso que nuestras puertas de las cabinas son de PVC, donde tú le volteas la chapa para echar llave. Y con llave se abre, muchas, se abre, se los prometo. Pero ustedes creen en todo ese tipo de cosas. Dice, yo no creía hasta que me fui a vivir donde la familia de mi esposo y la primera noche oía la llorona. ¿Qué? Casi lloro yo con ella, que me da algo. Dice, por cierto, la respuesta de José... ¿Es cierta o qué? La del video, sí es cierta. Dice que sí, porque viene de la panza y para el talón, sí, por eso se llama. Seriedad, señorita, seriedad. Miren, pues, ya que estamos hablando de las leyendas, hay muchas historias que nos contaban cuando éramos chiquitos, cuando éramos niñas, hay un montón, pero en nuestra imaginación, ay Dios, que volaba por todos lados, pero les voy a dar la primera, la llorona. La famosísima Llorona, probablemente la leyenda más conocida de Guatemala. Pero esta historia cuenta, todos la sabemos, pero aquí les voy a decir lo que cuenta. Cuenta la leyenda que una mujer perdió a sus hijos, obviamente. En algunas versiones que les dio piso. Ella solita. Y desde entonces vaga por ríos, por lagunas, por caminos, llorando, gritando. El famosísimo grito, dicen que es, ay, mis hijos, pero las personas que realmente la han escuchado no dice, ay, mis hijos. Dicen que es como un grito como, han escuchado como los zaraguates allá en Petén. Algo así, pero no tan grueso. Pero sí que grita bien feo, mucha, bien raro, bien, va, muy raro. Pero aseguran que ese llanto se escucha durante la madrugada. A las 12 del mediodía no la vas a estar escuchando, o sea, ella está durmiendo. Ella madruga, mucha. Ella a las 3 de la mañana, 3:33 de la mañana, anda gritando a la orilla de un lago, a la orilla de un río. ¿A qué hora se aparece así en Flores Petén? Dios mío, que me da algo. Yo les pregunto, ¿alguien de aquí ha escuchado a la Llorona o la ha visto? Que nos cuente, por favor, y si nos quiere mandar una nota de voz, dale con fe, porque aquí, ahorita en plena luz del día, sí lo podemos hablar. Si este programa fuera de noche, no estaría hablando de nada de esto, mucha, porque si no, que me aparece a mí. Ay, no, gracias.
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2: Ahora sí, ya estamos de vuelta. Y se recuerdan que yo les tenía una mega magno promo el día de hoy. Pues adivinen, todavía no les voy a dar como mucho ahí de tips. No, tips no, como pistas. Pero lo que sí les puedo dar es, bueno, ¿saben qué? Les voy a dar una buena pista. Una buena pista, pero porque tengo una muy buena reunión acá el día de hoy. Porque necesito que ustedes sepan un poquito acerca de una película que está sonando muchísimo en el cine. Esta película, en realidad, Dios mío, es una película, miren, que yo la vi, yo lloraba, me reía, me volvía a lloriquear. Y yo quiero, por favor, que ustedes le den la bienvenida a María José Rivas, que ella nos va a contar un poquito de esta película famosísima de Moana. No, Moana, es más, ya salió la película en live action, chiquillas preciosas. Así que denle la bienvenida a María José Rivas, que está por acá con nosotros en la cabina de Mía 937. Hola, María José, ¿cómo estás?
3: Hola, Natalie, ¿cómo estás?
2: Mi querida amiga, muy bien. Mira, ahí emocionadísima que venís a platicarnos un poquito acerca de la película.
3: De Moana, no, la verdad es que estamos súper emocionados como parte de Disney con esta película que viene a ser prácticamente esta nueva versión de Disney que se encuentra Catherine Lega, que es Moana, y obviamente pues Dwayne Johnson, que hace como Maui. Y la verdad es que como ese parte del reparto, ellos personifican súper bien a sus personajes. Moana es una película súper linda en donde vamos a poder ver parte de la historia de ella, digamos, pues para los que vieron la película animada, esto es una personificación exacta a lo que es la primera película. Y obviamente pues ya se ve un poquito más realista toda la situación, nos enseña un poquito más y nos da un poquito más de detalle también de ella como Moana, ¿verdad? Y obviamente pues el reparto es espectacular para poder personificar, como lo había mencionado antes, a esta actuación, digamos, la película, las canciones originales, la imagen, todo es emblemático como para poder definitivamente mostrarles a la Moana, pero en live action.
2: Es totalmente justo, dijiste algo muy puntual, es exacta la película, es exacta a la de la caricatura, y esta vez en live action, y más que tenemos a Dwayne Johnson, La Roca ahí también, en el reparto de todos los actores de esta mega película, es increíble. Yo justo les estaba diciendo que yo, gracias al cielo y a la vida, que vi Moana, y Dios mío, es que yo lloraba, María José, te lo juro, yo lloraba, yo me reía, de ahí me desconectaba del mundo y me volví a meter, y lo más bonito es que tiene canción tras canción tras canción, que, o sea, no es una película que uno dice, bueno, que es triste, no, no es triste, es un mar de emociones.
3: Sí, sí, no, definitivamente, como tú decías, es un mar de emociones, te hace reír, te hace llorar, obviamente, porque sí, hay partes emocionantes, pero es un viaje lleno de humor, corazón, valentía, y obviamente pues celebra la importancia de la familia, ¿verdad? Que es lo importante, la identidad y el poder seguir el llamado a nuestros sueños, que prácticamente eso es lo que nos deja Moana con la película inicial, y pues obviamente ahorita lo vemos personificado, como bien te comentaba, pero prácticamente es seguir con esa misma línea que Disney nos trae, y definitivamente pues esta película está hecha para que la vayan a ver, definitivamente para que nos acompañen, para que la vivan en el cine como se tiene que ver, pues, y obviamente pues poder aprovecharla, porque es una gran entrega la que nos están dando.
2: Majo, y mira, eso quiere decir que ya está en todos los cines acá en Guatemala. Ya se estrenó.
3: Ya están todos los cines, sí, correcto. Ya se encuentra la película en todos los cines, así que es de aprovecharla y aprovechar, obviamente, pues, esta gran película en cada uno de los cines. Se pueden acercar a sus cines favoritos, definitivamente, verla en el formato, viene en formato IMAX, cabe resaltar.
2: Wow.
3: Que es de aprovecharla en ese formato, porque la verdad es que la película se presta con imagen, sonido, tiene muy buenos efectos, está muy bien hecha. Yo creo que la película está muy, muy bien hecha.
2: Yo quiero decir así 100% está sumamente bien hecha esa película. A mí me dieron ganas de, ¿sabes qué? Volver a ir al cine y volver a verla. Es que esa película está increíble. Si ustedes también ya habían visto la película de, bueno, de la caricatura, se podría decir, también, sí, obviamente, la animada de Disney, o sea, es exacta, mucha, es exacta. Es una cosa maravillosa. ¿Y saben qué es lo mejor de la vida? Que tiene las mismas preciosas canciones, la de nada. Ay, no, es que yo de verdad andaba mal de cantarme en el cine. Pero está buenísima esa película. Sí, María José, no. ¿Algo que quisieras decirle a todas las amigas de Mía para invitarlas a que vayan a ver esta mega magno película?
3: No, definitivamente que nos acompañen, que puedan ir con toda su familia, porque la verdad es que es una película súper familiar para que vayan acompañados sus hijos, de sus amigos y de sus personas favoritas, porque definitivamente, como les comentaba, es un viaje lleno de humor, corazón y valentía, y sobre todo pues nos habla muchísimo de la importancia de la familia. Uh-huh. Y para los que lograron ver Moana 1, pues definitivamente esta no las va a decepcionar, les va a encantar, y como tú bien decías, la música es exacta, así que de verdad los esperamos, sí, a todos en las salas de cine, que nos acompañen este fin de semana y aprovechen a que, pues, que el domingo ya no hay partido.
2: De una vez.
3: De una vez. No, pero la verdad que aprovechemos a salir y que nos puedan acompañar al cine donde se debe ver este tipo de películas.
2: Qué cosa más maravillosa. Una última pregunta, María José. Mira, está en español, subtitulada, está en inglés, solo para que todas
3: están
2: sepan.
3: Todas las versiones.
2: Todas,
3: está subtitulada, okay, y está doblada, así que pues ahí pueden escoger la que más les convenga, pero vienen ambas versiones.
2: Ay, qué buenísimo, Majo, de verdad, mil gracias por esta información. Justo desde el principio de este programa dije, les tengo una sorpresa y ustedes saben que Moana es lo mejor de la vida, y aquí andaban re pendientes, así que muchísimas gracias por toda la info. Yo las voy a seguir invitando de verdad a que vayan al cine, porque esa película está espectacular.
3: Está espectacular. Gracias, Natalie. Nos estamos hablando. Un fuerte abrazo.
2: Un fuerte abrazo, Majo. Qué gusto verte esta semana también. Gracias a Majo. Yo fui a ver esa película, ¿oyeron? Gracias, Majo, por darme esa oportunidad de andar lloriqueando por todos lados.
3: Un abrazote.
2: Un abrazote. Que estés bien, Majo. Bienvenida a la cabina cuando tú querrás.
3: Está linda.
2: Muy Nos amable. Vemos, amiga. Bye. ¿Ya vieron, chiquillas preciosas? Moana ya está en los cines, en cualquier cine, ya está subtitulada, está doblada, está en inglés, está en francés. Nada, mentira, en francés no está. Pero está buenísima esta buena película de Moana. ¿Y saben qué es lo mejor? Que realmente tiene esquezas, mucha. Esas canciones que tenía, Dios mío. ¿Qué tenía, va? ¿Qué tiene todavía? Cosa maravillosa. No se despeguen de mí, porque al regresar les tengo una sorpresa. Por si no han visto Moana, yo las voy a llevar.

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0: 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Mis queridas amigas, yo sé que las dejé ahí con esto de fondo, en su corazón, en su mente. Pero, adivinen qué, les traigo felicidad. Felicidad pura. Les dije que teníamos buenas noticias el día de hoy. Si realmente no obtuviste felices y bonitas noticias en esta semana, yo soy tu señal. No me dejes, amiga, porque yo no te voy a dejar. Y ahora sí, les tengo una promo. Les quiero regalar pases al cine para que vayan a ver a Moana, ya como nos dijo Majo Rivas por acá. Esa película está espectacular, mucha. Y no es que ustedes digan, no, que es para niños. No, no, no. Es para todas las edades. Y esta versión live action que nos trae Disney, Dios mío, en IMAX, está buenísima. Los soundtracks están buenísimos. Las imágenes, todo de la película está muy, muy buena. Y yo les quiero regalar un pase doble. ¿Saben qué? Un pase doble, ¿no? Tres pases dobles voy a dar el día de hoy. ¿Qué les parece? ¿Nos gusta o no nos gusta? Eso sí, la función sería para el día lunes 13 de julio a las 7:30 p.m. en Cinépolis Oakland Mall, acá en la ciudad de Guatemala. Así que, amigas, si se quieren ganar aquí un pase doble para que te lleves al marinovio, para que te lleves a tus hijos, bueno, a un hijo, al otro se lo dejas al marido, al marinovio, para que te lleves a tu mamá, a tu papá, a quien querrás. Tengo tres pases dobles para ir a ver a Moana Live Action al cine. Recuerden que es para el lunes, todavía tienen tiempo para pedir ahí al trabajo. Así que les voy a dejar la dinámica muy fácil. La que me envíe más corazoncitos, pero separados, así corazón enviar. Tiene más posibilidades de ganar un pase doble para ir a ver Moana acá al 5616-9370. Si me mandan 300 corazoncitos, amiga, que ganaste. Si me mandas 2000, ganaste. Recuerden, son tres ganadores el día de hoy. Nos vamos a ir una pequeña pausa y luego regreso ahí con los ganadores. Eso sí, cuando yo diga stop a los mensajitos, stop. Y si te pongo, mándame todos tus datos pendiente, amiga, de tu WhatsApp. Si estás enviando los corazoncitos desde ya, dale con fe, pero pendiente si yo te mando, mándame tus datos. Porque recuerden que me tienen que enviar nombre completo, número de DPI, correo electrónico y número de teléfono. Son cuatro datos que no pueden faltar, porque si me mandan tres, no puedo, amigas, porque es por listado. Así que venga, les voy a dar la pausa de hidratación y luego regresamos con las tres ganadoras para ir a ver a Moana al cine el lunes.
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5: Ahora sí, estopa los mensajitos, porque no me deja enviarles el mensaje. Estopa los mensajitos acá de los corazoncitos y así me voy a canción y pendientes de su teléfono, porque ahorita les voy a enviar así, mándame tus datos. Si te mando eso de una vez, nombre completo, número de DPI, número de celular y me falta uno. Correo electrónico también. Así que, stop a los mensajitos. 5, 4, 3, 2. No, no me están haciendo caso mucha. No me están haciendo caso y no les puedo escribir. Pero gracias por andar participando, qué emoción. Recuerden que estamos dando entradas al cine para que vayan a ver a Moana en Cinépolis Oakland Mall el lunes 13 de julio a las 3, no, ¿qué? A las 7:30 p.m. de la noche, acá en la ciudad de Guatemala, ¿ok? Por cierto, ojo acá, es un pase doble para, bueno, son 3 pases dobles, pero les notifico de una vez que ese día no se venden boletos. Ese día solo es por pura promoción, así que super mega VIP, amiga. Esto para los mensajitos, ahorita les voy a enviar quiénes son los ganadores.
6: Hey, Fonsi.

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2: Oigan, ya había escogido los ganadores, pero de una vez les voy a decir que, como siguen enviando los corazoncitos, como que no se han dado cuenta que son ganadores. Entonces, estopa los corazoncitos. Y si no me envían los datos, bueno, ya no me los enviaron, voy a cambiar a otros ganadores, ¿ok? Porque si yo les envío un mensaje y ustedes no se dieron cuenta, pues lastimosamente no los puedo hacer ganadores. Así que ustedes pendientes, si ya les mandé, mándame tus datos de una vez. Pendientes, pendientes, porque aquí a las chicas que les habían puesto que me mandaran sus datos no me están mandando nada. ¡Ay, no me están mandando nada! ¡Mándenmelos! ¿Por qué yo escogí mis ganadoras? Es más, ¿saben qué? En este preciso momento voy a escoger a otras ganadoras. Ya vieron, me siguen enviando corazones. No las puedo escoger. No puedo porque no me envían sus datos. ¿Saben qué? Mejor envíenme sus datos. Mejor de una vez. ¿Saben qué? Otra vez voy a agarrar a otra persona por acá. No, tampoco me respondió. Sigue enviando corazones. Bueno. Ay, Dios mío. ¿Saben qué? Lo vamos a hacer en vivo. En vivo. Por acá dice, hola, yo quiero boletos. Bueno, si me mandan sus datos de una vez, porque todas las chicas que realmente les puse, mándame tus datos, nadie me envió. No me lo están enviando. Siguen enviando más de 100, pero no me envían los datos, entonces no puedo. Las primeras chicas que me envíen por acá, cuando yo les envíe el mensaje, ganarán sus datos por acá. Vamos a ver, tenemos otra ganadora. Ya lo leyó, la primera ganadora ya lo leyó. Amiga, si tu teléfono empieza en 3229, ¿puedes pararle a los corazoncitos, por favor? Porque ya habías ganado, pero no me respondiste. No me respondiste, amiga. ¡Amiga! Ay, no, Dios mío. A ver, vamos a seguir con las leyendas urbanas por acá, en lo que se dignan en mandarme sus datos completos. Recuerden, nombre completo, número de DPI, número de teléfono y correo electrónico. No puede ser mucha, por favor, mándenme sus datos, mándenmelos. Amiga, gánatelo. Ya regresamos, no se vayan.
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0: lo que perdí yo son los datos aquí, mucha. ¿Por qué? ¿No quieren ganar las entradas? Tengo muchísimos mensajitos, más no me han enviado los datos. Las chicas ganadoras, las que enviaron más mensajes, no me enviaron sus datos, chicas. Entonces, ¿qué hago yo? ¿Qué hago con mis labios? Miren, pues, tengo... Ay, Dios mío, es que creo que sí les envié más de 3 veces, creo yo, cada una, pero no, como que no hay modo, ¿qué les diré? Pero bueno, tengo a alguien por acá, ganador, no, ya se fue otra vez, ¿por qué? ¿Saben qué? Miren pues, dejemos los corazoncitos a un lado. Necesito sacar 3 ganadoras por acá. Y necesito sacarlas, pero ya. Así que recuerden que son boletos dobles para ir a ver Moana el lunes 13 de julio a Cinépolis Oakland Mall a las 7:30 de la noche, ¿ok? Ahorita sí, ya, stop a los mensajitos, stop. Ay, no, muchas, les prometo que entraron 88 mensajes en lo que estoy hablando. Ya ven que sí es difícil la situación. Bueno, stop a los mensajes. Les voy a enviar de nuevo, voy a agarrar 3 ganadoras ahorita y si tú recibes el de los datos, yo te agarro de ganadora de una. Un pase doble para cada una, para que lleves al marinovio.
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0: Gracias al cielo y a la vida, después de media hora de que estábamos intentando agarrar ganadoras por acá. Ya tenemos las ganadoras, chiquillas preciosas. Porque es que cómo costó, sí, me estaban enviando los mensajes de Natalie, colapsó tu WhatsApp. No tienen idea de cómo colapsó, mucha. Yo de verdad les agradezco la vida al universo y a ustedes por mandar todos los mensajitos. Pero ya tenemos las ganadoras por acá. Mercy Elizabeth de la Cruz Guzmán, amiga, ganadora de un pase doble. Ivonne Arriaza, amiga, ganadora de un pase doble. Y Beatriz Aguirre. Miren que son ganadoras de un pase doble para ver el live action Moana el lunes 13 de julio en Cinépolis Oakland Mall a las 7:30 p.m. en la sala número 8. Por ahí ya les mandé la información, chiquillas. Yo creo que ya la leyeron, si ya leyeron la información aquí en su mensajito. Recuerden que tienen que presentar su DPI en taquilla. Entonces es por listado, entras y toda la onda, órale. Porque sin DPI no hay pase doble. Así que ya pueden llevar a quien quieran. Miren que qué alegre la vida ir a ver Moana. De verdad, yo les digo así de mujer a mujer, qué película más preciosa. Salió de todas las expectativas que yo tenía por acá. De verdad que qué cosa más maravillosa. Por acá dice, ya me habías avisado. Si realmente no te envié el mensaje donde decía felicidades ganadora, amiga, la próxima vez les prometo tener más boletos, ¿ok? Se los prometo, pero la cosa era instantáneo. Así como diría la Kaylee Pice, si no responden instantáneo, pasamos a la siguiente y a la siguiente, porque ¿saben qué? No me están preguntando, pero yo tengo que enviar los datos inmediatos, así, entran inmediato, entra inmediato y se va listado de una vez del cine, imagínense eso. Así es la tecnología hoy en día. Entonces, muchísimas gracias a todas las que estuvieron participando, chicas. Vamos a regresar con más programa. Ya casi se nos acaba el turno. ¿Qué es esto? Como hora y poquito nos queda todavía. Pero felicidades a las ganadoras. Y van a seguir ganando un montón de cosas. 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Nos encuentran como Mía937. 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Vayan a checar y vayan a ganar.
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2: Bueno, ahora sí podemos regresar a la... ¿Cómo se dice? Se me fue. Tengo una lagunísima mental por acá. Ya podemos regresar a la programación, eso era. La programación habitual, chiquillas. ¿Cómo de que no? Pero bueno, aquí tenemos notitas de voz antes de...
3: Hola, Naomi.
2: ¡Ay!
3: ¿Cómo estás?
2: ¡Ay,
3: historias,
2: bien, gracias!
3: Mitos y leyendas de Guatemala. El tema está interesante. A mí, en lo personal, estaba remodelando un local en Zona 10 y pues casi que solo los guardias están y los muchachos, nada más. Pero sí se escuchan cosas bien, bien interesantes.
2: Sí, bastante.
3: Si quieren la continuación de la historia, envíen su nota de voz. Bueno, pero cuente usted.
2: Yo ya les conté lo de la niña que aparecía por acá. Es que miren, pues por si acaban de sintonizar, es que estábamos hablando de todas las cosas que pasan en la ciudad de Guatemala, en los pueblos de Guatemala, en cualquier departamento de Guatemala, que empiezan a asustar, que sale que la llorona, que el sombrerón, que no sé qué. Y yo les había preguntado, ¿en algún momento de la vida ustedes escucharon a la llorona? Que dicen que no llora, que grita, que hace así como... ¡Uy, uy! No, no, ni que fuera cochito en matadero, va. Dice, la leyenda dice que ella tenía un novio que se fue a la guerra. ¿Qué? Esa sí no me la escucha. Esa sí no la he escuchado. Se fue a la guerra y ella se metió con otro y quedó embarazada. Y para su sorpresa, el novio le contó que iba de regreso y ella tuvo que matar a sus... Mató a sus gemelos para que el chavo no se diera cuenta de que lo había engañado. Por eso ella grita, ¡ay, mis hijos! Así me la contaron a mí. A ti te la contaron tipo así. Yo creo que vieron un capítulo de La Rosa de Guadalupe y dijeron, ah, órale, ahí les voy. Porque yo eso en mi vida, mucha. Bueno, por acá tenemos nota de voz. ¿Qué dicen?
4: Hola, Dios mío, qué gusto saludarles.
2: Igualmente.
4: Nosotros vivíamos con la mamá y mis hijos en una casa donde las puertas no tenían chapa. Y pues okay, solo teníamos una piedra para poder evitar que se abriera. De repente, como eso de las 12:30 de la noche, se empezó a escuchar un grito, pero terrible. Era un grito que no se podía evitar que la piel se pusiera chinita. Yo no soy de mucho temor en eso, pero era un llanto, un grito que te ponía la piel chinita. Cuando empezó a gritar de esa forma, la mamá de mis hijos solo me agarró, pero viene un viento y... Y nos abrió la puerta totalmente. En ese rato me levanté, agarré la cuna de mis hijos, que era de madera y era pesada, la atravesé ahí, jalé a mis hijos y nos dormimos con ellos. Pero fue una experiencia terrible, la verdad. Nunca pensé poder vivirla y créanme que por muy valientes que seamos cuando se escucha, realmente estremece.
2: Es que así dicen, que uno solo lo escucha y que realmente es como que ya te atrapó. Dicen por ahí que si la escuchas cerca es porque ella está lejos. Si la escuchas lejos es porque ella está cerca. Sabrá la vida y el universo si eso es cierto, mucha. Ay, no, Dios mío. Por acá dice, bueno, tenemos otra historia. Dice, yo sí la he visto y la he escuchado 2 veces. Ambas fueron cuando me encontraba patrullando en horario de 1 de la mañana a 5 de la mañana. Ya ven que les dije que ella madruga, la vamos a tratar con respeto, por favor, a la llorona, porque si no nos va a aparecer por ahí. Dice, una vez en Jutiapa y la otra en Santa Fe, Ocaña, San Juan, Zacatepeques. Y sí es cierto, solo es un lamento el que ella emite, pero ese lamento te eriza todo el cuerpo. Tú puedes escuchar cualquier lamento a esa hora, dice, pero como el de ella, uff, tu mismo cuerpo sabe que no es una persona viva. ¡Ala! Y una vez me encontraba destacado, me imagino que en la antigua Guatemala, me habían contado que en la pileta aparecía y en un patrullaje que tuve en los mismos horarios, iba dispuesto a que me apareciera, pero no me apareció. En fin, la hipotenusa, dice él. Por cierto, Nat, aprovechando la ocasión, quería felicitarte por tu nuevo carro. ¡Ah! Dios mío, que me desmayo una y otra vez. Muchísimas gracias, un besito para ti, las mejores vibras. Vieran cómo me costó, nadie me está preguntando, pero me costó muchísimo. Porque ya saben que el año pasado tuve un accidente donde mi carro se partió a la mitad y pues obviamente el carro pues se fue como chatarra. Me quedé sin carro. Gracias al cielo, la vida y a Dios, ya tenemos. Pero un besito para ti. Miren, pues, vamos a seguir hablando de la Llorona al regresar porque tengo un montón de mensajitos de la Llorona y luego nos cambiamos al sombrero. ¿Por qué? Porque estamos haciendo un viernes diferente. Normalmente pelamos al exnovio, pero hoy vamos a pelar las leyendas.
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2: Mejor sigan escuchando Mía, pero no vayamos a escuchar ahí a la Llorona, porque Dios guarde, Dios mío, que nos da algo, por favor, no salga jamás en la vida. Me tiene intrigada esta historia de que dicen que la Llorona aparece en la pileta de la Antigua. Dicen, yo eso sí ya lo había escuchado de ciertos tíos y de ciertas primas que viven allá en la Antigua, pero de que sea cierto, gracias al cielo, que no me ha aparecido la Llorona por ahí, pero que jamás vuelva a aparecer. Pero bueno, tenemos a alguien más. Vamos a decir el cadejo por acá. Dicen que existen dos cadejos, el cadejo blanco es el que protege a las personas, acompaña a todas las personas que regresan tarde a casa, que no saben cómo ir, cómo llegar, te aparece este perro blanco que no te va a hacer nada, no te va a gruñir, no nada, solo te va a acompañar, porque dicen que este cadejo blanco espanta a los espíritus malos. En cambio, está el cadejo negro. Este persigue a las personas que andan sola. Me lleva la chingada, mucha. Me acabo de erizar. Me dan pánico los... ¡Hala! Es que yo me imagino un perrón, un perrote. Bueno, el cadejo negro representa los vicios, la violencia y las malas compañías. Así que si andas metido ahí en ciertas cosas malas de la vida, te va a aparecer el cadejo negro. Y no crean que solo aparece, ay, que allá en la Antigua. No. Sí te puede aparecer en cualquier lado. Imagínense ustedes en su casa y en el jardín. ¡Uf! ¡Ah, no! ¡Ah! ¿Por cuánto? Yo les quiero preguntar, ¿a ustedes les ha aparecido o han visto alguno de los dos cadejos? ¿O tienen alguna historia de sus abuelitos o de alguien que les diga, Dios mío, sí me apareció, me acompañó? ¿Saben que yo tenía a mis abuelitos, mis dos abuelitos, realmente estaban desdichados en su vida? Aquellos sus vicios que tenían, los vicios eran las mujeres y el alcohol. Y a los dos se les apareció el cadejo negro, pero también se les apareció otra leyenda muy conocida en Guatemala, que ahí les voy a contar al regresar de esta pausa. 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
4: Hola, soy Keila Castillo. 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
5: Les saluda Alexis Ponce. Capturan a guatemalteco solicitado en extradición por Estados Unidos. La Policía Nacional Civil capturó en Huehuetenango a Eric Orlando Castillo Castillo, requerido en extradición por Estados Unidos. El hombre de 40 años enfrenta 8 cargos federales por presuntos delitos sexuales contra un menor de edad.
4: La patrulla fronteriza detuvo en California a un guatemalteco acusado de tráfico de personas. Según el reporte oficial, el detenido intentaba ingresar de forma irregular a 3 migrantes indocumentados hacia territorio estadounidense.
5: Sorprenden a mujer intentando ingresar insumos ilícitos a penal de Zacapa. En Zacapa, agentes policiales detuvieron a una mujer que intentaba ingresar insumos ilícitos al penal de Los Jocotes. Le fueron incautados 12 chips telefónicos y 2 relojes de pulsera que pretendía introducir de forma clandestina. Monividente pronostica un campeón europeo para la fiesta del fútbol 2026. La astróloga Monividente descartó a Argentina como campeón del mundial y aseguró que el título quedará en Europa. La vidente, que dice haber acertado en fases previas del torneo, compartió sus pronósticos sobre la recta final de la competencia.
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1: 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Ya estamos de vuelta hablando un poquito de todo. Dice, me encanta este nuevo segmento de leyendas, súper original. Es que aquí somos originales. Aquí no perseguimos, aquí atraemos. Por acá tenemos una nota de voz. Yo no sé por qué creo que, no sé si me van a maltratar o me van a hablar de la Llorona.
2: Oli.
1: Oli.
2: Esto pasó, ¿qué? Hace la Llorona. 10 años, que sí. Fue cuando mi abuela enfermó y ella pues ya descansa.
1: Okay.
2: Y recuerdo que esa noche me quedé solo con ella, solo yo me quedé cuidándola porque nos turnábamos, unos la cuidaban en el día, otros en la noche, ¿no? Hicimos turnos.
1: Ok.
2: Pues esa noche fue feo, pero no me dio miedo, pero sí sentí incómodo.
1: Ay, no,
2: porque okay. Estaba el cuarto de mi abuela y pues seguidito estaba el patio, ¿no?
1: Sí.
2: Y esa noche mi perrito estaba llorar y llorar al patio, pero es que ese patio no tenía ninguna lámpara ni nada. Y se veía, estaba bien pedacito, que estaba bien oscuro, ¿no? Y volteaba a ver ahí mi perrito y lloraba. Y yo así como que, ¿qué pasó? ¿Qué estás haciendo? Y la verdad me asusté bastante.
1: Dios mío, ¿qué era?
2: Mi novio dice de que, según, al parecer era la muerte que llegó a visitar, porque igual le pasó algo a mi mamá.
1: Me dice.
2: De que ella vio que alguien pasó para la cocina, pues que la cocina, pero pasó para la pared, digamos.
1: ¿Qué?
2: Cuando mi mamá salió a ver que quién era, pensó que era mi hermana mayor y no había nadie. Y mi mamá se como que, ¿qué? Entonces fue para acabar para los últimos días que faltaba para que mi abuela falleciera, que sentí que vimos varias cositas así.
1: Ay, no, esa es, a ver, ni qué onda es aquí. ¿Cómo vas a creer? Eso sí dicen que los perritos ven la muerte. ¡Ay, no! No, no, no, no, no. Dice, yo fascinada con este tema de lo supernatural. ¡Ay, Dios mío! A ver, lo vamos a leer de una. Dice, chicas, les cuento que una vez que con una amiga con la que vivía hace 200 años, estábamos y sí escuchamos ya en la madrugada como un señor que se estaba peleando y solo gritaba, ¡ya te vi los ojos! Y lo más curioso, eso le gritaba a la ciguana, ya me estoy saltando yo de leyenda aquí. Bueno, dice, lo más curioso fue que nos fueron a tocar la puerta porque algo se quería meter y escuchábamos cómo rondaba nuestro cuarto. El colmo fue que en la mañana siguiente el señor, que era un bolito, amaneció muerto. Eso fue totalmente un shock. Y dice, antes nos dimos cuenta qué es lo que habíamos escuchado, que era lo que él dijo que venía a traer a una persona. Esa vez nosotras le damos a la puerta. Ah, le ponemos seguro a la puerta y se veía cómo nos somataban la puerta y la ventana al mismo tiempo. Nadie escuchó nada más que nosotras. Nosotras tres mujeres y un bebé ese día en la casa. Y te lo juro que el tipo tenía una lucha y estaba tirándole cosas a algo y gritaba cosas. Y ahora no podremos ver, pues qué pasó. Pero sabíamos que el señor, pues, era un bolito de la calle y amaneció, pues, con todo respeto, mucha. ¿Será que la muerte, si ustedes, miren, pues, es que nosotros aquí hablando de la Llorona y ustedes diciéndome que la muerte realmente se pone a pelear con la gente? Dice, el casero solo le aparece a los bolitos. ¿Cómo que el casero? ¿El cadejo no? El casero. El casero lo tienen ciertas señoritas ahí en su casa. Pero que dice, a mí ya se me fue así la tristeza. Dicen que en Guatemala ya no sale la Llorona, por eso de la seguridad, porque está muy peligroso. Ya le llevaron a sus hijos, se la van a llevar ahí. Ay, no, qué pecado, dijimos que la íbamos a tratar con respeto. No podemos tener seriedad aquí.
3: Hola, buenas tardes.
1: Hola, belleza, ¿cómo estás?
3: Es muy curioso lo que están hablando, la verdad. Pero de eso de que los perritos sí ven la muerte, es muy cierto. Yo tengo un perrito de 5 años. Es un schnauzer, pero curiosamente cada vez que pasa una ambulancia o escucha una ambulancia, él empieza a aullar. Y últimamente lo que me han dicho y mi abuelita lo decía, cada vez que un perro aúlla es porque la muerte va.
1: Eso
3: o
1: es
3: la muerte o ve la muerte en la ambulancia. Y la verdad es que con accidentes o cosas así que pasen y ambulancias que están ahí cerca de por donde vive mi mamá, que es quien tiene al perrito, no sé si la verdad las personas que van en ambulancia al final mueren, pero sí es muy curioso eso de los perritos. Feliz tarde.
1: Qué terrible, gracias amiga por tu notita de voz. Yo tengo un pánico a las cosas sobrenaturales. A las leyendas de Guatemala dicen que más en la antigua, en la subida de la antigua, ya saben, en el regreso, que donde no hay ni un poste de luz, sabrá el alcalde de la antigua por qué no pone postes de luz ahí, pero todo el mundo dice que cuando subís de madrugada ves personas caminando solitas, y dicen, hasta los bomberos han dicho, no paren. Quién sabe si son ratas o yo qué sé, pero no paren. Si son espíritus, ¿a qué vas a parar? Seguí. A menos que te diga así, ay, por favor, ayúdame, órale, porque un espíritu no te va a venir a pedir ayuda, ¿ah? Pero qué les diré. ¿Saben que nos vamos a ir con una buena canción para? Ay, no. Ay, ya no sé ni qué hacer. Uy, bueno, síganme contando por acá 56169370. ¿Qué les parece si ponemos buena música y buenas leyendas de Guatemala en lo que resta del turno? No, hombre, hoy, si yo no duermo, ustedes tampoco. Aquí nadie duerme el día de hoy. Y si duermen, duerman acompañados. Ah, la excusa.

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9: 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Y ahora sí, ya basta de lo bonito aquí. Así se ha de escuchar la música de fondo cuando te aparece una leyenda de Guatemala. O te aparece ahí la... Es que ni la quiero decir. Pero bueno, les voy a decir otra leyenda, la Ciguanaba. Esa también... Bueno, primero les voy a decir quién es. Es una mujer extremadamente hermosa, preciosísima, cuerpower. La Ciguanaba como que pasa... Miren... 3 veces va al gym diario. Pasa corriendo, esa es atleta, muchacha, la Ciguanaba, preciosa. Pero aparece cerca de ríos o de caminos muy desolados. Los hombres la siguen porque la ven muy preciosa. Y cuando ella logra que se acerquen, su rostro cambia. Y cuando cambia, tiene cara de caballo. Sí, de caballo. De caballo. Empieza a relinchar. Nada, mentira, tal vez no relincha, pero pues tiene cara de caballo. Y muchos salen corriendo o pierden la razón y se desmayan. Y esta Ciguanaba aparece más que todo en las personas infieles, en las personas que son muy vanidosas y en las personas que tiran apariencias que realmente no van con ellos. Las apariencias engañan. Y esta Ciguanaba, miren que mis abuelitos, que en paz descansen. Pero en realidad, sí, los dos tenían historias de que sí se les había aparecido. Que había una mujer hermosísima, así bañándose en una como, ¿cómo se dice? Como una fuente era. Claramente no se les apareció juntos, no eran brothers tampoco, ¿ah? Cada quien por su lado, cada quien por su zona, yo qué sé. La cosa es que estaba bañándose la mujer y ellos les entraba ahí a las bebidas coquetas bien fuerte, ¿va? Y entonces andaban ya en otro estado estaba. La cosa es que cuando la vieron, se fueron acercando porque la vieron bañándose en un muy bonito vestido blanco, dicen ellos. Y cuando se volteó cara de caballo y ¡zas! Que caen desmayados, mucha. La Ciguanaba, pues, no se sabe si les hace algo a los hombres. Yo creo que solo como que les recuerda que son unos infieles o algo así, porque bien casados mis abuelitos y ahí van atrás de la Ciguanaba. Entonces, yo la Ciguanaba sí creería que sí existe la muchachita.
10: Hola, Nati hermosa.
9: Hola, belleza.
10: Quiero contarte que en la zona 1, cuando uno anda, pues, ser...
9: Primero ni me digas, porque estoy re cerca de la zona 1 y ya está anocheciendo.
10: Cerca de la medianoche, por ahí.
9: ¿Qué
10: sí,
9: pasa?
10: Pasan cosas paranormales. En una ocasión, yo salí de un teatro ahí por la casa presidencial. Y pues cuando dimos la vuelta en el carro, se ve la silueta a lo lejos de una mujer y se oyen unos tacones. Y entre conforme se va acercando el carro, pues los tacones se oyen más fuertes.
9: No,
10: se oyen más fuertes.
9: No digas.
10: Pero cuando uno pasa por el espacio donde se escuchan los tacones, no hay nadie. Y aquí no puedo decir cómo me lo contaron, te lo cuento porque yo lo viví.
9: Dios mío, no te puedo creer. Oigan, si andan en la zona 1, por favor, nada de andar escuchando tacones, ¿ok?
0: Hola, buenas tardes.
9: Hola, buenas.
0: Literalmente, la llorona me despertó a las 12:30 con un grito totalmente desgarrador, Es un llanto como tan sufrido que ahorita que les estoy contando se me eriza la piel.
9: A mí también. Recordar.
0: Porque se escuchó en el parqueo de donde vivo.
9: Amiga, pero contanos bien la historia, queremos saber bien. Aquí nosotros ya estamos. Miren, si es que ustedes, esa era la taconuda, dice, ¡ay! Dice Nat, yo sí la escuché. Un saludito y un besito para ti, mi querido amigo. Dice, la llorona sí llora, pero no dice, ¡ay, mis hijos! Es solo un lamento con la voz algo aguda y afinada, es un... No puedo mandar audio, dice por ahí. Pero cuando se escucha, da escalofrío, los perros ladran. Y aunque la voz no sea tan fea, es un llanto que da escalofríos. Bonito, dice. Dudo yo que sea un llanto bonito. La verdad, con la soltería que tengo, hasta la llorona se va feo, dice. No, no la sigas y tampoco sigan a la ciguanaba. Uy, dice Nat, porque no se le ha parecido al cucaracho. Que ni se nos aparezca. Vamos a seguir con las notas de voz al regresar. Y con las historias, que aquí tengo una historia del cadejo. Me encanta. Sigan mandando acá al 56169370. 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

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Con estos calores criminales que nos cargamos acá en la ciudad de Guatemala, no me imagino por otro lado, ¿qué les diré, chiquillas? Pero ya regresamos. Por cierto, un saludo a mis papás que me están escuchando por ahí. Con cuidado, por favor, ahí actualizan su live location, porque según esto aparece que están en medio del bosque. ¿Qué están haciendo en medio del bosque? Pero con cuidado, ahí nos van avisando cómo van. Es que por si no sabían, es que miren, yo les voy a contar mis papás. Yo siempre digo, qué rico andar en una hamaca ahí a la orilla de Monterrico. Ay, pues los mis señores padres para allá van, miren. Qué belleza, el que puede, digo yo, porque no me llevan. Pero un besito para ustedes. Ahora sí, nos vamos con las demás cosas. Que por cierto, mi mamá me estaba escuchando y mi papá también. Y yo conté la historia de mis abuelitos y me dijeron, es totalmente cierto. Totalmente cierto. Y sí, se les apareció a los dos la ciguanaba. Así que, amigas, yo mintiendo no estoy, porque por ahí me dicen, ay, Natali, tan mentirosa. Mentira, mentira eso. Pero a ver, por acá tenemos otra y dice, una vez, dice, hicimos una pijamada real y nos pasamos de tragos. Como era residencial, nos sentimos en la confianza de salir en la madrugada a una tienda que quedaba afuera. Solo le pasamos diciendo al poli que nos echara el ojo por ahí. La cosa es que cuando regresábamos, teníamos que pasar por un tipo lugar baldío. Y vimos a un niño. Y le dijimos al niño, ¿por qué estás acá? Anda con tus papis. Y así, pero el niño estaba agachado sin decir nada. ¡Ay, no, que me volví a erizar! ¡Uy, es que hasta náusea me dio!

0: Bueno, el niño estaba agachado sin decir nada, y en eso se nos acercó un perrito blanco. Literalmente le jaló el pantalón a una amiga, como quien dice, váyanse. Y nos fuimos. Nos fue a dejar a la puerta de la casa de mi amiga el perrito blanco. Y pensamos que fue el cadejo.
1: Dios mío, Jesús.
0: Les juro que me dio náusea. Me dio náusea el miedo. Yo ya les dije, si yo no duermo, ustedes tampoco van a dormir hoy.
2: Mi querida Nat.
0: Danny Boy.
2: Estás? Saludarte.
0: Hola.
2: Oye, ¿con ese tema? Sí, yo lo viví. Realmente lo viví cuando era adolescente. 3 veces escuché a la Llorona.
0: No puede ser.
2: Peor, cuando los abuelitos le decían que cuando se escuchaba de lejos era porque la tenías a la par.
0: Ya ven, ya ven.
2: Si escuchabas de cerca, estaba muy lejos. Y el llanto ha sido más escuchado para mí, lo escuché como en la madrugada y era como un...
0: Ay, Dios mío.
2: Perdón, se me cortó. Fue el susto y el miedo, pero es así. Te mando un abrazo grande para ti, un feliz fin de semana para todas las chicas de Mía.
0: Eso.
2: Abrazote, bye.
0: Un abrazo para ti, mi querido Danny Boy. Tú sabes que eso es muy especial para acá, Mía 937, y para mí. Mucha, de verdad, que todos los guatemaltecos tenemos las mismas historias. Y si tenemos las mismas historias, quiere decir que son ciertos. Dice, yo digo que los gritos más desgarradores son los que llegan a fin de mes. ¡Ay! ¡Uy!
3: Ahorita recordé otra anécdota, se me pasó con mi novio.
0: ¿Qué?
3: Fue, ¿qué? ¿Menos de 2 meses? ¿Dónde vivimos? Pues entramos la primera garita, luego entramos la garita de nuestro sector. Y para llegar pues a nuestra casa, pasamos garita a mano izquierda. Ahí está el primer tope que encontramos, luego a mano derecha y hasta donde llegamos a la casa.
0: Uh-huh.
3: Pues antes de llegar al primer tope, nosotros literal vimos cómo pasó enfrente de nosotros. Era como entre un galgo. Un perro galgo y un venado, porque tenía esa altura
0: de un venado, amiga.
3: Pero como la complexión de un galgo, un perro galgo, no tenía cola, las orejas eran súper puntiagudas y literal era solo la sombra, ni siquiera se miraba como su colorcito ni nada, y pasó como que corriendo. Y para la dirección que corrió había pared, o sea, no había forma de verlo.
0: No puedo creer.
3: Nosotros no vimos nada.
0: Yo no sé qué voy a hacer hoy, pero yo no duermo, mucha. Yo no duermo. Me voy a meter a la iglesia, creo yo. Ay, no, me da algo. Es que ya vieron. Aquí me mandaron un video, pero tengo un poco de miedo de ponerlo. Espérense, no lo voy a poner aquí al aire. Ah, no. Espérense, yo creo que es un video donde se escucha la Llorona. No me vayan a timar porque estoy al aire.
4: Hola, mi Nat.
0: Hola, belleza, ¿cómo estás?
4: Un videito ahí de una cosa que nos pasó, que si tú lo ves, de verdad, no te lo vas a creer.
0: No puede ser.
4: Nada, nada. Todo eso es 100% real.
0: Lo voy a poner al aire. Vamos a ver si se escucha algo. ¡Ay, no! Ay, no, no. Se ve, mucha. En el video se ve. Oigan. Ay, no, no, yo lo quito, no lo vuelvo a poner y no quiero verlo nunca más. Si se ve algo ahí, reenvíalo, dice. No, mucha. ¿Saben qué? Se los voy a reenviar porque si yo no duermo, ustedes tampoco. Nadie va a dormir. Mucho, me voy a salir de la cabina un ratito. Me voy a ir a una pequeña pausa, voy a dar una vuelta. Voy a rezar ahí, a no sé a dónde. Y ahí rezan ustedes también. Si quieren el video, mándenme video acá al 56169370. Ya no doy.
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4: Y de fijo que después de un respiro, porque Dios mío, vean, les estaba enviando el video, pero se estaba enviando sin audio. Entonces se los voy a seguir enviando. Tengo más de 100 mensajes. Ay, no, qué horrible. Yo sí sentí como realmente. O sea, sí se ve algo blanco en el video que anda caminando así como a lo lejos. Dice Nati, envíame el video de la Llorona. Mucha, yo ni me lo voy a enviar a mi teléfono porque a qué hora se queda ahí el espíritu, yo qué sé. Yo sí soy muy creyente en un montón de cosas y se me va la vida. Usted se me va la vida. Ay, le había prometido una canción a mi papá y se me olvidó, papi. Perdón, un besito para ti. Ahorita te pongo tu canción. Les voy a seguir enviando el video, ya saben que video acá al 56169370. Dice, yo conozco varios iguanabos que andan manejando ahorita. A ver.
5: Hola, hola, buenas tardes.
4: Hola, belleza, ¿cómo estás?
5: Pues yo no, ahorita me quedé sin palabras con lo del video.
4: ¿Verdad?
5: Pero, pues yo tengo una historia, yo una vez venía en la noche, pues no era para noche, pues eran como las 9:10 de la noche. En la autopista, en lo que era antes la autopista de Palina Espincla. Y iba con mi hermana, una prima. Mi hermana venía manejando, venía de copiloto.
4: Uh-huh.
5: Y en eso, digamos que en el íbamos de sur a norte, ¿verdad? O sea, íbamos hacia la ciudad. Y en eso del arriate del medio de la autopista,
4: ay, no.
5: Vimos que se cruzó, o sea, se cruzó una persona, vaya. Se cruzó una persona, entonces por inercia frenamos.
4: Claro.
5: Y rebotó como aquí en el vidrio, ¿verdad?
4: La atropellaste.
5: Entonces pusimos las luces de emergencia y todo. Y cuando nos bajamos, esperando ver algo, no había absolutamente nada.
4: No jodas.
5: Pararon otros carros y así. Así como que qué había pasado, ¿va? Y no había absolutamente nada, ni un animalito, obviamente no era una persona.
4: ¿No era un pavo real?
5: El vidrio sí se dañó, eso es lo más extraño, o sea,
4: ¿cómo vas a
5: como
4: creer?
5: Que se dañó el vidrio, pero no le dimos a nada, no a una piedra, un coco, algo, no, solo fue la sombra.
4: ¿Te imaginas un coco?
5: ¿Y el frenón?
4: Al coco.
5: Ya, o sea. Y hasta el sol de hoy no sabemos qué pasó, porque pues, ajá, no había nada.
4: ¿Cómo van a creer, Dios mío, Jesus Christ? Miren, ahorita me dijeron, Nat, mira este video, espérense, lo voy a poner fuera del aire solo para ver si... Oigan, es el video que yo estoy mandando. Me están reenviando el video que yo les estoy enviando. Que ala, mucho, es que hasta lo quiero volver a poner. Pero por ahí voy mandándoles a todo. Por acá dice, escuchen este audio. Démosle, amiga, todavía tenemos
6: bueno,
4: tiempo.
6: Buenas tardes, Nati.
4: Hola, amiga.
6: Pues yo te tengo unas ahí. De por sí, desde más o menos como a los 6 años, cuando ya uno de niño ya va agarrando onda de las situaciones, pues me pasaban cosas de esta manera.
4: Ay, Dios mío, ¿qué te pasaba?
6: Pero. Uno de niños se asusta por todo. Y en fin, yo sí tengo un montón de historias que contarte. Una vez estaba estudiando para un examen y resulta que me quedé dormida. Y cabalmente cuando el instinto, no sé cómo llamarlo, empecé a sentir y escuchaba pasos de niño dándole vuelta a mi cama.
4: ¡Ay, no, hombre! ¿Cómo?
6: Y lo sentía más porque yo había botado unas hojas en el suelo y escuchaba cómo los pies del niño daba, pasaba sobre mis hojas.
4: No jodas.
6: Y en mi mente, creyendo, ¿verdad?, de que, calculando de que el niño fuera a mi espalda, tiré mi chamarra y salí huyendo de mi habitación, porque claro, se escuchaba los piecitos del niño corriendo a mi alrededor de mi cama.
4: Es que miren, pues también cabe mencionar que cuando uno escucha niños y uno está así como en, tal vez en, yo qué sé, San Juan la Laguna, así lejano de la ciudad, dicen que es el sombrerón, que el sombrerón es chiquitito y que ahí anda. Y por cierto, ahí viene la otra leyenda, el sombrerón, que es un hombre pequeño que dicen que siempre viste de negro, usa un enorme sombrero, enamora a las mujeres de cabello largo. Eso es cierto. Saben que cuando yo era chiquita me lo contaban muchas personas. Yo conocía a una señora que tenía el pelo hasta los tobillos, de verdad. Y siempre nos contaba con mis hermanos así, es que siempre me dicen que mejor me corte el pelo porque si no el sombrerón va a venir a trenzarme el pelo. Y van a ver usted también. ¿Por qué creen que me da miedo la oscuridad, mucha? Y me da miedo todo. Un montón de historias me decían. Y también el sombrerón dice que les canta a las mujeres y les hace las trenzas mientras duermen. Las jóvenes dejan de comer. Las mujeres, pues, ¿qué les diré? Las jóvenes, ¿no? Yo bien, señora. Las mujeres dejan de comer, pierden el ánimo y amanecen así trenzadas. Pero no es aquella tu trenza francesa, no. Es aquella tu trenza medio hecha, medio de nudos. Como han visto, no sé si también han escuchado las historias, que las personas que tienen caballos, que de la nada amanecen así medio trenzados, pero son unas trenzas bien raras. Es porque el sombrerón ahí anda. Ahí anda. Dicen que también son duendes, pero yo qué sé. El significado de que te aparezca el sombrerón es que tienes amores muy obsesivos, relaciones tóxicas, o tienes mucha dependencia emocional. Óiganse al sombrero, ahora ya nos anda viendo la psicología total. Pero dice que puede que te aparezca como una reflexión sobre cómo también existen las personas que confunden amor con obsesión total. Dios mío, ay no, hay una tatuana. ¿Quién es la tatuana? ¿Alguien sabe algo de eso? Bueno, vámonos a canción porque si no me va a dar algo por aquí y mejor les voy a poner algo bonito y algo más tranquilo. Como Lana Bárbara, ¿cómo no? ¿Cómo no? No se vayan.

0: Les puse una canción ahí suavecita para que no digan, Dios mío, ya no voy a dormir. No, de que no vamos a dormir, no vamos a dormir. O sea, eso ya es por default, que aquí nadie va a dormir. Porque por ahí me estaban diciendo, mándame el video, pues, y después, no, sabes que mejor ya no me mandes nada. No, pues ya, yo hubiese querido no haber visto ese video. Amiga, la de verdad, nos lo mandaste ese día, no dormiste, pero nosotros ahora no vamos a dormir de ahora en adelante. Y miren, discúlpenme la vida, ya voy enviándoles el video a todos. Aún me faltan 85 mensajes por enviar. Pero ya les voy a enviar el yo no me voy de acá sin no enviárselos. Es que no sé por qué se estaba mandando sin audio, pero ahora ya lo tengo con audio. Y Dios mío, dice la gran chucha, ¡qué horrible! Ay, es que sí. Por acá dice, ¿estoy escuchando mal o como que se escucha? No se escucha bien la canción. Ay, ni me digas. Porque les juro que yo de la nada con los audífonos aquí y puse la canción y yo sentía que alguien me hablaba y decía, yo, ¿qué onda? Y yo, ¿qué? ¿Cómo? Si estoy sola en la cabina. Y era el teléfono de Mía 937, el WhatsApp, que estaba diciendo la Siri así como, ¿quiere reiniciar el teléfono? Y así, yo no, ni le hablé. Yo estoy hablando aquí con ustedes, no le hablé a la Siri. ¿Qué? Siri, cálmate. Ay, no, imagínense que la Siri diga algo así como, cuidado con la señora que tienes atrás de ti. Ay, no. Ay, no. Dice Nati, ¿recomiendas verlo o no? No. Ay, no. Dice, a mí me pasaron muchísimas cosas paranormales, muchas. Estamos a 2 minutos de terminar el turno. Dice, uno de esos que a 2 meses de ingresar al internado, empezamos a escuchar ruidos extraños. Las duchas se prendían solitas. Era la única que se despertaba y mis compañeras seguían durmiendo. Pero en una de esas, que sobresale, que, ah, no, amiga, esto no lo puedo decir al aire. No puedo, quisiese, pero no puedo decir esa. Solo les voy a decir que termina muy trágico. Muy trágico y no lo puedo decir. No, Dios guarde. No, señoritas. Ay, no. Miren, yo sigo enviando el video en lo que les digo. Dice, ¿por qué a media canción se escucha una risita? ¡No me digas eso! Dios mío, yo no. Mucha, y no solo yo les dije que en este centro comercial aparece una niña. ¿Y saben qué? No me lo estoy inventando. No sé si ustedes han visto que últimamente se ha vuelto muy viral un chiquillo que hace TikToks. De que, ay, aparecen cosas paranormales en tal centro comercial, que aparecen tales cosas en no sé dónde. Y, o sea, él hace muchas. Y sí sacó un video de este centro comercial, donde dicen que aparece una niña, donde que en ciertas oficinas, porque acá hay muchas oficinas de abogados y de doctores, que aparece la niña o que bota hojas, que enciende las máquinas. Y yo les voy a ser muy sincera, acá en RCN sí la niña ha aparecido. Sí aparece, a veces bota cosas, a veces hace cosas, pero no es mala, no hace, no da mala vibra. Tú sabes que anda por ahí, pero no da mala vibra. Dice que se repita todos los viernes. ¿Lo quieren? ¿Hacemos este segmento así más seguido? A mí sí me gusta, porque ¿saben qué? Me faltó la tatuana, que dice que es una mujer muy hermosa, pero que está acusada de brujería, porque fue encarcelada. La noche antes de ser ejecutada, dibujó un barco en la pared, subió al dibujo y desapareció. La tatuana. ¿Saben qué? By the way, esa tatuana yo la había escuchado, pero que es más mexicana que guatemalteca. Como que sí es allá de México. La tatuana sí ya se fue para otro lado. Esa ya es norteamericana. Ella ya se nos fue para otro lado. No, mamita chula, aquí puro centroamericano. Dice sí todos los viernes. No, hombre, sí, dejémoslo. Va, me parece. Le voy a buscar un muy buen nombre y lo dejamos. Dice, ay, ahora ya me dio curiosidad el video. Muchas, que ya son las 6 de la tarde y yo sigo aquí. Pero miren, pues, me voy a despedir de ustedes, pero les voy a seguir enviando el video, ¿ok? Así que si no te lo he enviado, tranqui, porque ya te lo voy a enviar por acá. Y por cierto, felicidades a las ganadoras de los pases dobles para ir a ver a Moana Live Action el lunes. Recuerden que tienen que llevar su DPI y es un pase doble, ¿ok? Felicidades, amigas preciosas. Ustedes saben que a mí si algo me regalan, yo se lo regalo a ustedes. Yo soy Natalie Reyes, las invito también a que me sigan en Instagram. Estoy como nati.reyesm, nati con i latina. Y en Mía 937, así nos encuentran en todas las redes sociales. Ahí si se quieren enterar del chisme, si quieren hablar con la tía Marina, con Andrea Henry, con José Shikai o con Inés o conmigo, ahí estamos. lo mejor para ustedes. Si van a salir este fin de semana, ya saben que pórtense mal. El lunes me vienen a contar, porque el lunes no nos juzga por todo lo que hicimos el fin de semana. Les mando las mejores vibras. Salgan, diviértanse, descansen, duerman, coman, hagan lo que quieran. Y yo les mando un besito y un abracito. Nos escuchamos el lunes. Bye, bye.
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